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0: Son las 7 de la noche, 13 minutos, 7:13. 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Pregunta de la tarde-noche. ¿Usted está de acuerdo que los comerciantes se puedan armar, obviamente, legalmente, para poderse defender de los ladrones? Dice un concejal de Villarrosario que ya no se pueden ni comer una hamburguesa porque una vez aparecen, los atracan, le quitan todas sus pertenencias y los comerciantes no pueden hacer nada. Y mucha gente ha dejado de ir a consumir alimentos porque temen de que los atraquen. ¿Ustedes qué opinan? 320-9127-897.
2: 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Sí, estoy de acuerdo. No soy de Cúcuta, pero sí estoy de acuerdo.

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1: Yo escucho, veo y comparto Tropicana. Claro que sí, Ale, estoy de acuerdo. Para que cuando ellos llegan a atracar y desafortunadamente matan a una persona, a ver, y también que le hagan lo mismo, a ver cómo sienten ellos también, la familia también cómo siente. Sí, no, estoy de acuerdo en eso, Ale.
2: Muy buenas tardes, escucho, veo y comparto Tropicana. Claro que sí, Bancho, claro que sí, papá. Lo que es igual no es trampa. Así como los delincuentes llegan a darle a uno con toda, hay que también darles con toda, papá. Ese es el derecho que tenemos nosotros los colombianos de defendernos. No dejarnos humillar como nos tienen los delincuentes, papá. Buena tarde, mil bendiciones.
3: Yo escucho, veo y comparto Tropicana, la más bacana, bacanísima. Buenas tardes. Yo sí estoy de acuerdo. Porque nadie tiene derecho a meterse a una casa, a un local, a ningún lado, a tomar lo que no le corresponde. Y a los ladrones que chupe para que lleven, para que aprendan.
4: Hola, muy buenas tardes, Tropicana, la más bacana, aquí para mandar un saludo de cumpleaños aquí del barrio del aeropuerto a Johncito, alias Juan Gabriel.
3: No a la guerra, sí a la música de diciembre, Tropicana, la más bacana.
5: Buenas tardes, señores de Tropicana. Para reportar la pérdida de una perrita el sábado cerca al Parque Santander. La hemos buscado por todas partes y no se consigue. Su nombre es Sacha. Cualquier información, por favor, al 311-587-8596. Ofrezco gratificación. La perrita se llama Sacha.
6: Bueno, para Sacha, envío la foto de Sacha. Dentro de la foto, escribe el nombre de ella, el número de contacto y listo. Ahí le colaboramos con nuestras redes sociales. Son las 7 de la noche, 16.
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6: 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Mucha atención, se suspenderán el transporte público hacia el Catatumbo durante el 7 de agosto. La empresa Cotranscat anunció que no prestará el servicio de pasajeros durante esa jornada. ¡Tropicana! 7 de la noche, 17 minutos. Firmante de paz fue asesinado en el municipio de Ocaña. El hombre oriundo de Convención fue atacado con arma de fuego. ¡Tropicana! 7 de la noche, 17 minutos. Movimiento Defensores de la Patria destaca guiño del CNE. Ahora el partido deberá organizarse en las regiones. Así lo dice Diego González. ¡Tropicana! 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En la madrugada de hoy, martes, se registró un nuevo ataque de drones cargados con explosivos en el corregimiento de Filo del Gringo, en el municipio del Tarra. Estas y más noticias serán ampliadas mañana, a partir de las 5 de la mañana, en Cómo Amaneció Cúcuta, con Iván Barrios, con Don Bartolo, con los periodistas de Caracol Radio, con ese servidor, para que usted se levante bien informado. Aquí está Jonales Castaño, el que se enamora pierde 7:18 minutos.

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Son las 7 de la noche, 34 minutos. 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A las 8, a que no me duermo. 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
1: Protección es lo que muchos piden hoy. Protección. Protección a sus finanzas, protección a sus hijos, protección a ellos mismos para su salud, protección para sus negocios, para muchas cosas. Y eso está bien y hay que pedirlo. Dios nos protege. Y las viejitas, las abuelitas, las mamás siempre nos dicen que Dios lo proteja a mi hijo. Pídale al Señor protección. Y es sabio, es un sabio consejo. Esto me hace recordar lo que quedó retractado en el libro de Mateo, en el capítulo 23, versículo 34, cuando los fariseos oyeron que Jesús literalmente dejó callados a los saduceos. Se reunieron. Uno de ellos, que era experto en la ley, quería tenderle una trampa a Jesús y le preguntó: Maestro, ¿cuál es el mandamiento más importante de la ley? Me imagino así como cuando lo quieren hacer caer a uno, como para hacerlo corchar a uno, y cuando están delante de las personas, pues peor. Y Jesús no se escapó de estas pretensiones tan desagradables y desafortunadas de algunas personas. Maestro, ¿cuál es el mandamiento más importante de la ley? Jesús le dijo: ama al Señor tu Dios con todo tu corazón, con toda tu alma y con toda tu mente. Este es el primer mandamiento y el más importante. Pero hay un segundo, le agregó un segundo, como para darle sopa y seco. Ama a tu prójimo. En otra versión dice: ama a tu semejante como te amas a ti mismo. Toda la ley y los escritos de los profetas dependen de estos dos mandamientos. Bueno, protección. ¿Y qué tiene que ver la protección con esto que acabo de decir? Pues, literalmente, cuando los fariseos oyeron que Jesús dejó callar a los saduceos, se reunieron uno de ellos, que era experto en la ley, y que quería tenderle una trampa a Jesús. Y le hizo esas preguntas. Pero su pretensión no era aprender, no era investigar o escudriñar. Su intención era hacer caer a Jesús. Pero qué imposible es hacer caer a Jesús, pero qué imposible es hacer caer a un discípulo de Jesús, a un hijo de Dios, a una persona que todos los días, día a día, se está consagrando en el Señor. A menudo puedes encontrarte gente que te quiere tender una trampa, gente que quiere echarte zancadillas, gente que puede aparecer literalmente mostrando una cara a los demás para que crean que ese es más acepto, o que ese puede ser la persona que haga algo supuestamente mejor que tú. Y es la protección que esperamos del Rey de Reyes y Señor de Señores. Jesús tenía la protección de Dios, y ahora Jesús es quien nos da la protección a nosotros. Es increíble la protección que tanto, tanto quería algunos líderes espirituales de la época o actualmente. La protección que el Rey de Reyes puso sobre el Rey David, cuando el Rey David literalmente estaba siendo amenazado con que su trono podía ser quitado, pero la situación era más compleja para él porque el trono podría ser quitado por uno de sus hijos que pretendía robarle el reino. Por una situación que algún día la podríamos escudriñar, pero que quedó retractada en los libros del profeta Samuel. Ahí puedes encontrar parte de estos momentos históricos impresionantes. Y ese hijo de David empezó a hacer artimañas, a convocar al pueblo, a hacerse una parte donde pasaba mucha gente diciendo: esto no te lo resuelven, ¿por qué esto no te lo resuelven? Si yo fuera rey, yo haría tal cosa y tal. Así es mucha gente. Si yo fuera tal cosa, yo sí haría tal otra. Tremendo. Y es así como actúa el enemigo a través de personas que tienen su corazón lejos de Dios. Uf, protección es lo que pido al Señor para ti, para mi propia vida, para nuestros empleos, para las fuentes que Él mismo nos ha puesto, las fuentes que Él mismo nos ha permitido. Y es importante entenderlo, es importante saberlo, que el Señor nos permita sentir su protección, saber que estamos ahí, que Él nos protege, que Él nos ayuda, que Él ha hecho de nosotros personas que podemos caminar tranquilos y confiados, porque Él va delante de nosotros como un poderoso gigante. Que el Señor te guarde, que el Señor te bendiga, que el Señor haga de ti cosa maravillosa. Como necesitamos en todo tiempo la protección del Rey de Reyes y Señor de Señores, no solamente para nosotros, sino para los miembros de nuestras familias. En esta fecha, ¿cómo necesitamos la protección del Señor? De aquellos que quieren con artimañas intentar engañarnos, intentar hacernos caer. Si lo hicieron con Jesús, o lo intentaron hacer como Jesús, con Jesús, ¿cómo no será con nosotros? Muchas personas están intentando hacerte caer seguramente, o algunos, o uno. Pero tranquilo, pero tranquila. Solamente encárgate de meterte con el Señor. Solamente encárgate de buscar al Señor. Y sabrás que la protección de Él, como dice el Salmo 91, que el que habita a la sombra del Altísimo no temerá mal alguno. ¿Sabes qué? También te dejo como tarea que te leas el Salmo 23. Ve rápido a tu Biblia, busca el Salmo 23 o búscalo en cualquier aplicación. Y ahí está, el Rey hablándote siempre. Búscalo siempre, no con la Biblia abierta en el Salmo 91 para sentir la protección de Él. La protección de Él no las vas a sentir solamente leyendo, sino que sobre todo buscando su presencia, hablando con Él todos los días como hablas con un amigo, diciéndole, me aflige esto, no me gusta esto, toma control, Señor. Y permite que yo pueda seguir avanzando. Señor, te doy toda la gloria y toda la honra a ti, que eres fantástico, que eres maravilloso. Yo sé, Señor, yo sé que tú estás en el asunto y no permitirás que lo que tú nos diste como bendición, el enemigo a través de personas se lo lleve y nos robe. Gracias, Señor. Te damos toda la gloria y toda la honra y declaramos que tú nos perdonas por lo malo que hayamos hecho. Por lo malo que hayamos hecho, que haya arriesgado incluso nuestras cosas. Esto te lo digo para que nunca más le vuelvas a decir al Señor lo grande que es el problema. Más bien le digas a ese problema lo grande que es Dios. Es Robinson Crusoe y esto es Tropicana, hoy, mañana y siempre, en el poderoso nombre de Cristo Jesús. Amén y amén.
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0: 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Son las 7 de la noche, 56 minutos.
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0: 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Son las 7:59 minutos, 7:59.
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0: Colombia, un placer como siempre saludarlo. Desde este momento comenzamos a Que No Me Duermo en Tropicana. La emisora diferente, la emisora más bacana en toda Colombia. Qué bueno, qué bacano, qué chévere que están con nosotros. Bienvenidos a disfrutar de mucha información. Por supuesto, también tenemos un tema del cual vamos a estar hablando en instantes, en breve, aquí en A Que No Me Duerme en Tropicana. Y por supuesto, vamos a tener confesiones. Hoy, como de costumbre, vamos a tener la oportunidad de escucharlos a todos ustedes en cualquier parte de Colombia y del mundo. Y recuerden también que la confesión ganadora, vamos a tener la oportunidad de premiarla con un tremendo balón de colección. El balón de colección, edición limitada, y tenía que ser de la emisora más bacana en toda Colombia.
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0: 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El Caballito, Edgar Castillo y Karina Uribe ya están con ustedes hasta las 12 de la medianoche. Hoy les adelanto que vamos a tener un chisme, bueno, un chisme no, un chismononón, que ustedes van a tener la oportunidad de dar su opinión, de, por supuesto, de también dar su punto de vista, pero eso sí, con respeto a quien No Me Duermo de Tropicana. Karina Uribe, mi amor, ¿cómo me le va?
2: Amor,
0: muy buenas noches.
2: De chocolate, cosa rica, cosa linda, cosa bien hecha, cosa... Ay, hola.
0: De todo lo que has dicho, mucha razón tienes.
2: Pues sí,
0: ¿cómo te fue pagando los 25?
2: ey,
0: ¿cómo te fue pagando los 25 barras?
2: Amor, le di más liga, le di como 30 mil.
0: ¿Ah?
2: 5 mil pesos de más, pero se los di, no importa, mijito.
0: ¿Y tú, Karina? ¿Y tú, Karina? ¿Y tú, Karina?
2: ¿Qué quiere? ¿Qué quiere?
0: ¿Y tú? O sea, ¿tú crees que yo te tú quieres que yo te crea? ¿O tú crees que yo te voy a creer? ¿Que le diste 30 mil barras de más? No creo.
2: Pues me tiene que ir creyendo, papito. Yo de vez en cuando tenga su liga. Yo digo, lo que me puedo gastar en otras cositas, que lo gaste otra persona que lo necesite. Y ya. Así de fácil, así de sencillo,
0: para los que, vea, para los que no saben.
2: ¿Usted es tan tacaño? ¿A usted le duele mil pesos?
0: Yo no soy ningún tacaño. Yo no soy ningún tacaño. Sino es que no me gusta que me atraquen. A mí no me gusta que me extorsionen. No me gusta.
2: Atraquen.
0: Es correcto. 25 mil pesos, qué bien. Bueno, para los que no saben, ayer Karina dijo que está bien que le cobren a uno 25 mil pesos en un sitio, en un, entre comillas, parqueo, que no es parqueo.
2: Un parqueo de los de los
0: no
2: trapitos
0: rojitos. Sí, eso, que no es parqueo, sino ahí de rapidez. 25 mil pesos. Acostumbrados ellos a días normales a recibir 500 mil, 2 mil. Y el día X, porque juegue tal equipo o porque hay alguna actividad, ellos van a cobrar 25 mil. Pero bueno, ¿dónde la viste tú?
2: No,
0: amor,
2: muy suave.
0: Ajá, bueno, Cari.
2: Con personas suaves no se puede hablar de ese tipo de temas.
0: Entonces yo soy duro, yo soy un mezquino, yo soy un cujín, muy codo.
2: Y yo no estoy para personas tacañas, mi amor, no estoy.
0: Ajá. Hoy me dijeron, caballo, cuádrate con Karina. No, señor, eso no va a suceder. ¿Me dejas sin plata?
2: Yo vi. ¿Quién le dijo eso?
0: Yo no sé, un oyente. Bueno, Cari, a esta hora de la noche, 8 o 10 minutos, vamos a entrar en materia aquí en Tropicana, porque nosotros aquí no le guardamos nada a nadie. Aquí nosotros, mejor dicho, no den papaya. Escucha esto, Karina.
1: ¡No den papaya!
3: ¡Tengo miedo!
1: ¿Quién a que no me duermo? No le guardamos nada a nadie.
3: ¡Estoy caído!
0: Estás más caído que busto de gitana. Bueno, Karina, ¿qué tenemos para el día de hoy?
2: Vida, vea, ¿cómo le parece este tema de los peajes? En muchos lugares ha sido como un centro de críticas, de opiniones que van y vienen. Pues, ¿cómo les parece que hay una personita que grabó un video incluso al frente del gobernador? Le cuento que pasó en Antioquia y puede estarle pasando a más de uno que no es

0: ver, espere. Ahora sí.
1: O sea, le cuento nosotros cuánto pagamos de peaje al mes. Yo pago casi 3 millones de peajes. Eso es una injusticia. Pagamos casi 3 millones de peaje al mes. Eso es injusto. O sea, de verdad, piense usted que usted tuviera 2 peajes y que si va al aeropuerto paga 3 peajes de ida y 3 peajes de regreso. O sea, eso no es justo. Nosotros, o sea, es que estamos a cuánto de Medellín. Yo bajo a Medellín en 35 minutos. O sea, eso de verdad no es justo. Mire, le cuento, el peaje de Envigado fue un peaje que se hizo por un tiempito determinado solamente para arreglar la vía. Dijeron que solamente por 10 años. Ese peaje lleva como 20 años ya. Y les prometieron, les hicieron, o sea, les mandaron una carta a todos los habitantes de Envigado diciéndoles que solamente por 10 años, mientras se arreglaba la vía del Espoel. Eso fue lo que habían dicho.
0: Sí.
1: Y ya llevan 20 años con ese peaje y no lo han podido quitar.
2: Señor alcalde, es que nos lo rechazan muchas veces. Nosotros hemos mandado la carta y la Secretaría de Movilidad dice, no tenemos permitido dar ese beneficio.
1: Y mire, les digo otra
2: y muchas de las veces.
1: Nosotros estamos encarcelados. O sea, uno le invita a los amigos de los hijos y dice, no, pues ¿quién va a ir a la casa de uno si tiene que pagar 2 peajes? O sea, nadie viene y lo visita a uno. Nadie viene y lo visita a uno porque es que si tiene que pagar 2 peajes de ella, 2 peajes de ella, y en el Escobero después de las 7 de la noche, porque realmente es un peligro. Entonces realmente nadie lo visita a uno. O sea, a mis hijos nadie viene y los visita. Y si los van a visitar, tiene uno que pagarles el peaje. O sea, les tiene que no tranquilo que yo cubra el peaje. O sea, de verdad, ¿quién le va a pagar a uno 2 peajes de ella, 2 peajes de venida para venirlo a visitar? Entonces uno está aislado totalmente.
0: De verdad que yo le voy a decir lo siguiente, yo no estoy de acuerdo con tantos peajes en Colombia.
3: El que tiene para el whisky tiene para el hielo. Entonces cómprese una moto. Cómprese una moto.
0: Yo tengo moto.
3: Bueno, y está bien. Usted no tiene derecho a revirar.
0: Tengo derecho a revirar.
3: No tiene derecho a revirar.
0: Me duele. Sí, señor. Sí, señor.
3: Usted no sabe por qué. Yo le voy a decir una cosa.
0: La verdad, no es justo que hayan tantos peajes. Es más, que las vías
3: entonces,
0: se mantuvieran.
3: ¿Cómo
0: que las vías se mantuvieran 10 veces así?
3: Ah, ¿y el túnel de la línea bonito ese que hicieron? ¿De dónde salió la plata?
0: Bueno, pero entonces, que cobren el peaje. En el
3: ¿de dónde son la, de dónde salen la pero plata resto, para arreglar las vías allá en el departamento de Antioquia?
0: Hay, ¿cuántas vías que hay llenas de huecos? No solamente que por aquí, sino también en otras partes de Colombia. Llenas
3: recuerda,
0: de huecos.
3: Recuerda que Colombia,
0: usted no tiene,
3: recuerda
0: usted no
3: que en
0: tiene,
3: Colombia no, los deslizamientos de tierra, a veces también los movimientos telúricos dañan la infraestructura de las vías. Pero para eso están entonces, los peajes. Primero, para construir nuevas carreteras. Ayudan a cubrir el costo de construir. ¿De dónde sale el billete, el pecunio? De
0: listo,
3: ahí.
0: Listo, y de, listo.
3: Si usted quiere una... Usted,
0: si pasan,
3: pero déjeme hablar, señora Karina.
0: No,
3: usted
0: si
3: no
0: pasan,
3: me deja hablar. Usted
0: no me
3: tiene
0: diga
3: carro.
0: Señora, no me diga señora.
3: Bueno, y a mí no me si consta que sea señorita, pero una cosa yo le voy a decir.
0: Si pasan 100 carros, si pasan 200 carros, si pasan 500 carros, ¿cuánta plata se recoge? ¿Qué posibilidad
3: no
0: hay de que hayan peajes,
3: no,
0: pero con más poquito costo?
3: Por ejemplo... Allá en la costa atlántica, el peaje en la costa atlántica, allá en la costa, en Barranquilla, había un peaje. Ese peaje lo quitaron. Yo no sé si se llama papiros o qué. Eso fue un tremendo bololó. Ese peaje, ahí sí me parece que no está bien. Ese peaje no está bien. Porque solamente son unos poquitos kilómetros que hay de Puerto Colombia a Barranquilla. Que ese peaje lo pongan en otro lado. Y está bien, lo quitaron. Hay unos
0: acá
3: que están
0: está
3: mal ubicados.
0: Que queda del aeropuerto de Río Negro a Medellín. Sí, tiene el túnel y todo, pero vale 27 mil pesos.
3: Y, pero,
0: 27 mil pesos.
3: Pero,
0: ¿cuántos
3: Karina,
0: carros pasan al día?
3: Karina, y está bien, ya te dije que eso es para financiar las vías.
0: Usted se va de paseo para Barranquilla, para Cartagena, se va de paseo para Montería, se va de paseo para Cali.
3: ¿Saque cuenta?
0: ¿Cuántos viajes tiene que pagar?
3: Saque cuenta, usted tiene que sacar cuentecitas.
0: Pago más bien tiquetes de avión y voy.
3: Bueno, y está bien, está bien. El que tiene para el whisky tiene para el hielo, y esa frase usted la dijo ayer, yo se la escuché, y yo soy de las personas que va a defender el tema de los peajes. Hay algunos que no me parecen que estén bien ubicados, pero hay otros peajes que me parecen que están muy bien. Por ejemplo, las vías del Eje Cafetero. El peaje más caro, el peaje, bueno, uno de los peajes más caros que hay en Colombia es el que hay de Pereira hacia Armenia. No sé cómo se llama ese peaje, pero cuesta, o sea, no sé, es muy costoso. Es muy costoso. Entonces,
0: bueno,
3: las vías del Eje Cafetero
0: vale
3: son muy bonitos. Son, pero
0: acá hay uno que vale 30
3: las vías
0: mil,
3: son muy bonitas.
0: El llegando a Cisneros, 30
3: bueno,
0: mil pesos.
3: ¿Y cómo están las
0: es
3: vías?
0: Es justo.
3: ¿Cómo están las
0: es
3: vías?
0: Es justo. Pues muy bien. Pero
3: ah,
0: justo,
3: bueno, ya. ¿Qué dicen los oyentes?
0: No,
3: pregúntenle a los oyentes. Pregúntenle.
0: No, señor. ¿Es justo usted?

0: pagar 30 mil pesos de ida, 30 mil de venida, son 60 mil pesos más la gasolina por unos trayectos donde pasan cantidades de vehículos al día. No es justo.
1: Mira, Karina,
0: no
1: mira.
0: No es justo, no es justo y no estoy de acuerdo con eso.
1: Entonces, si quitan los peajes y la malla vial comienza a deteriorarse, la gente comienza a poner el grito en el cielo porque los muelles, porque el guardabarro, porque de pronto los amortiguadores del vehículo se están dañando, porque resulta que la malla vial no está óptima, hay mucho hueco, mucho cráter, y entonces... O sea, y
0: listo,
1: entonces...
0: Listo, ok, le
1: paso. No, pero pregúntale a los oyentes. Pregúntale
0: a los
1: oyentes.
0: ¿Y las que están malas qué? ¿Y siguen cobrando lo mismo que?
1: Hay que arreglarlas. Así,
0: ¿y cuándo las van a arreglar?
1: Así como pagamos, tenemos que exigir que tienen que arreglar. Bueno, la pregunta del millón es, a ustedes. Bueno,
0: ¿están de acuerdo o no están de acuerdo con los peajes tan caros?
1: Yo sí estoy de acuerdo.
0: ¿Les ha tocado un peaje caro?
1: Yo sí estoy de acuerdo.
0: Yo no estoy de acuerdo con los peajes. Es más, lo que voy a pagar de peaje se lo doy a una persona que me cuida el carro de trapito.
1: Trope. Ah, pagas un trapito de 25 mil barras. Que te roban el panorámico y nadie te dice nada.
0: Te roban el
1: retrovisor y nadie te dice nada.
0: No,
1: te roban el logo del vehículo, nadie te dice nada.
0: ¿Y cuántas le van a robar? Dígame cuánto porcentaje hay de probabilidad que le roben.
1: 200%, porque ellos no están pendientes de ese carro.
0: 200%.
1: Ellos andan pendientes de otra cosa.
0: A usted le roban de frente y le dan un tiquetico que dice gracias por pagar.
1: 310-206-3302. Vamos a escuchar a los oyentes de Tropicana. ¿Están de acuerdo con los peajes, según Karina, costosos? Sí o no, envíen su nota de voz. Hola, Tropicana, buenas.
2: Buenas noches, mi querida Karina. Buenas noches, caballito. Hola, caballito. Qué pena contigo, mi hermano. Sabemos que la finalidad de los peajes es para mantener vía y precisamente ese es el punto, que los peajes los colocan y tenemos las vías, las peores vías en Colombia, no hay vías terciarias. Entonces, mi hermano, no te pongas con eso. Y ese cuentecito que de la moto, te cuento que ya vienen los peajes para las motos también.
1: Está bien.
2: Ya viene la mordida del tigre.
1: Pero ojo que yo también, por ejemplo, ahí... dos peajes o tres peajes de Barranquilla a Santa Marta. ¿Y cómo está la vía? ¿Cómo está la vía de Barranquilla a Cartagena? Los que han tenido la oportunidad de viajar en vehículo, en moto, ¿cómo está esa vía? Vía al mar, eso es un espectáculo de vía. La vía oriental.
0: ¿Cómo está la vía de Cali a Popayán?
1: La vía oriental. Bueno, porque resulta que tú sabes que ahí hay un problema de orden público y el tema de la vía, la dinamitan y todo eso.
0: Entonces,
1: pero
0: entonces
1: bueno,
0: que le bajen un triza. Yo digo, esto está bien que nos cobre peaje, pero no tan caro. Se le sacan a uno los ojos de... No, mi amor, cobrarle 2,000 pesos por cada persona que pase es mucho.
1: Y el duro soy yo, y el cují soy yo, y el tacaño soy yo.
0: Mi amor.
1: Tropicana, buenas noches. Ahora me dice.
3: Buenas noches, Tropicana. Caballito, no estoy de acuerdo con el mal manejo de los dineros.
1: Claro.
0: ¿Viste?
3: Que fiscalicen bien esos dineros.
1: Correcto.
3: Que entra, ¿para dónde es que va? Eso es lo que no estoy de acuerdo. Porque, obvio, necesitamos unas carreteras óptimas, necesitamos alguien que lo pague, entre todos lo pagamos, pero mirar bien el dinero para dónde se va.
1: Ok, más oyentes, 310-206-3302. La pregunta, Cari, para los oyentes que van llegando a la sintonía, ¿cuál es?
0: ¿Están de acuerdo con los peajes? ¿Están de acuerdo con esos cobros altos de peajes? ¿Creen ustedes que deben bajar? Hay opiniones abiertas, porque una oyente, bueno, una personita, dice que se gasta al menos al mes 3 millones en peajes.
1: Tropicana, muy buenas noches.
4: Tropicana, buenas noches. Saludos a todos. No estoy de acuerdo con tanto peaje.
1: Bueno, este oyente dice que no está de acuerdo con tanto peaje. Hola, Tropicana, buenas. Si quiere opinar en cualquier parte de Colombia donde usted se encuentre, solamente tiene que enviar su nota de voz al 310-206-3302. A que no me duermo de Tropicana. Hola, buenas noches.
5: Hola, muchachos. No, caballito. Pongámosle 5 de lógica porque por lo menos yo viajo bastante seguido hacia Boyacá y no me parece justo tener que pagar 4 peajes en un trayecto de 120 kilómetros. No es justo. Eso me equivale a más o menos 180 mil pesos con gasolina ida. Y no es justo, no es justo, caballito. Entonces habla con el corazón y no con
1: y
5: la
1: con barra. La razón.
5: No, todos ganamos el billete que ganas tú.
1: Yo gano aquí el mínimo y el mínimo me alcanza. El mínimo me alcanza. El mínimo me alcanza. Bueno, mira, oiga, yo no estoy hablando, o sea, yo estoy hablando es con la razón.
0: Por aquí.
1: Pero entonces resulta, Cari, resulta que si comienza a deteriorarse la malla vial, porque bueno, listo, está bien, hay que quitar los peajes, de pronto, yo, ¿en qué estoy de acuerdo? Hombre, en que los peajes no sean una usura, que los valores no sean tan elevados.
0: Ah, ya te vas cambiando.
1: No.
0: ¿Cómo?
1: Yo no estoy de acuerdo que los quiten. Ah. Yo estoy de acuerdo que el valor que uno tenga que pagar no sea tan elevado, no sea tan costoso, no sea tan caro. Pero que los peajes tienen que existir, sí hay que existir. Que las motos también tienen que ponerle peaje, pero por supuesto también, porque las motos utilizan, obviamente, las carreteras.
0: Yo también estoy de acuerdo.
1: Es correcto.
0: Yo también estoy de acuerdo con lo de los peajes.
1: Es correcto.
0: Ya viste que tú vas cambiando la vaina.
1: No, otra cosa.
0: Póngase en los zapatos de los que transportan alimentos.
1: Porque usted dijo,
0: póngase los zapatos.
1: Usted dijo, Karina, que había que quitarlo. Y no hay que quitarlo, hay que regularlos.
0: Ay, pero hay que quitar muchos peajes también.
1: Pero porque los vas a quitar. Entonces ya comienza que no le invierten porque no hay señalización, no hay iluminación en la vía. ¿Y qué responde por esa vaina?
0: Con la plata que se recoge en un peaje de un trayecto, de un lado a un lado, pueden hacer mucha vaina.
1: No, señor. Karina, ¿tú crees que eso es así? ¿Tú crees que eso es playa se botella? No, señor.
0: Sí, señor. Por ejemplo,
1: ¿cuánto cuesta hacer?
0: ¿Cuánta plata recoge un peaje solamente con el paso de los vehículos de carga pesada?
1: Bueno, sí. Y está bien. Mira, ok. Pero vehículos de carga pesada, ¿qué? Vehículos de carga pesada trabajan para empresas. Y la empresa obviamente tiene que meterse la mano al drill y pagar lo que eso vale, lo que eso cuesta. Yo lo que no estoy de acuerdo es que a la gente del común, los propios amarillitos, los que tienen su vehículo particular, hombre, que no les den tan duro. Entonces, ¿qué? Hay que regular esos peajes. A mí no me parece que hay un peaje de 35,000 pesos. Que ese peaje lo ponga en la mitad, 15 barritas, 15,000 pesos.
0: Dice que vas cambiando tu idea.
1: No, que no los quiten. Pero que regulen los valores.
6: Sobre el tema, solo tengo que decir algo nomás. Bien puesto el nombre de caballo, al fin y al cabo. Caballo. Me imagino por quién votaste. Caballo.
1: No, yo siempre voy a estar del lado de la razón. Y para mí, la razón es esa. De pronto podemos discrepar, podemos no estar de acuerdo en algo, pero a mi punto de vista, a mi parecer, hombre, los peajes no deben quitarse, pero sí regularlos, Cari.
7: Ah, caballo, qué pena contigo, pero yo estoy con Karina y esa carretera pasa de Barranquilla a Santa Marta, eso parece una pista de motocross, papi, brinca más que los caballos esos de... los caballos, los toros esos, loco.
1: Bueno, no señor. Y ustedes,
0: ay, me encanta.
1: No, y ustedes saben que la vía está bien. Hay un punto donde no hay semaforización. Es más, ahora van a hacer un puente. Por ahí por donde. Porque el mar Cari se está tragando casi que la carretera. Entonces van a hacer un puente. ¿Y de dónde va a salir esa plata? ¿De dónde sale eso?
0: De los impuestos que pagamos nosotros.
1: Pero además...
0: Eso no le alcanza. ¿Cuántos pagamos impuestos?
1: Pero además, Karina, eso cuesta un billete, Karina. Eso cuesta un billete, Tropicana.
4: Tropicana, buenas noches. Saludos a todos. No estoy de acuerdo con tanto peaje.
1: Hay que regularlos, Tropicana. Muy buenas. Hola.
8: Hola, buenas noches, caballito. Karinita, bueno, hoy sí apoyo a Karina. Caballito, hoy sí no lo apoyo. Porque las peores vías que tenemos en el mundo son las de Colombia. Desafortunadamente, y hay que decirlo. O sea, váyanse para Ecuador, mirar la Panamericana saliendo aquí de Colombia, Ecuador. Una belleza. ¿Y cuántos pasos encuentra? Como uno o dos, no encuentra más. En cambio, aquí en Colombia, huepucha, la Panamericana hacen como 20 peajes y las vías vueltas, nada. Entonces, mientras haya corrupción y no arreglen las vías, no se deberían pagar peajes.
1: Bueno, en este momento, los tropi amarillitos, los conductores, están hablando, están opinando, pero por supuesto que sí. Micrófono abierto para todos ustedes, que lo hagan con respeto a esta hora de la noche en la que no me duermo de Tropicana. Hola.
9: Buenas tardes, caballito y Karina. ¿Cuál dices tú que en la vía oriental, esos peajes en la vía oriental, eso se los cobran y esa carretera está vuelta a mierda, mi hermano? Eso es de que tú coges Malambo hasta allá, hasta calamar, esa vía oscura llena de huecos y de todo. Entonces, ¿qué dices tú de que la vía oriental? ¿Cuál vía oriental? Es como que no sales de ahí de Barranquilla, de los Nogales, de Tropicana a tu casa, que vives allá a la vuelta y ya. Pero no hables lo que no sabes.
1: Mi amigo, le cuento que yo me hice ese viaje más de 8 veces. Y el domingo de carnaval, a las 3 de la mañana, que yo estaba presentando a 2 artistas allá en Campo de la Cruz, que me contrató la alcaldesa, yo me vine, es más, hasta me venía durmiendo, y en ningún momento la moto me brincó. No me brincó, ¿por qué? Porque la conozco. Se y estoy hablando con propiedad. Y la vía oriental está buena, está buena.
0: Amor, yo Karina, también.
1: Obviamente, la vía oriental, bueno, no está como Karina. No tiene tanto hueco, pero está bien, Tropicana buena.
10: Buenas noches, Tropicana, caballito. No estoy de acuerdo con tantos peajes en Colombia. Estamos hablando aquí del sur. Usted tuviera la oportunidad de ir al Ecuador, andar por las carreteras del Ecuador, se diera cuenta, muy pocos peajes y las carreteras excelentes en el Ecuador.
0: Ya es eso, ¿no?
10: Entonces son malas administraciones, demasiados peajes para robarse la platica nomás.
1: Ese no había sonado, Karina, ese no había sonado. Bueno, Karina, ¿qué dice la gente en el TikTok?
0: Espéreme que estoy verificando.
1: Arroba Tropicana Colombia. Si usted quiere vernos, quiere también seguir la transmisión en vivo de A Que No Me Duermo, ahí estamos en arroba Tropicana Colombia en el TikTok. Dale bastante cariñito, dale me gusta, porque también de
0: cariño
1: pronto,
0: y amor.
1: De pronto podemos entregar un balón de colección en el TikTok, arroba Tropicana Colombia para todos ustedes. A ver, ¿qué dice la gente
0: vea
1: en
0: lo
1: el
0: que
1: TikTok?
0: Vea lo que dice. La vía del Magdalena Medio está totalmente acabada. Dice por acá, Enrique, toda la plata de los peajes se la están llevando. Otra persona, Joana, está por acá reportándose. Noel, un abracito. Dice por acá, si somos sinceros, la mayoría de las vías están complicadas. ¿Quién más? Lady, se reporta por acá. Lady, feliz noche, mi vida, cuídese un montón. Ay, no, esto de las vías es como muy difícil, caballito.
11: Buenas noches, caballito. El problema no es el peaje. Aquí el problema es que esos contratos van a un consorcio, que la mayoría son de Sarmiento Angulo, el dueño de los bancos aquí en Colombia. Entonces, esa plata no va a las arcas de los municipios, de los gobernadores de esos departamentos. Ya, por eso es que esos peajes son demasiado caros. ¿Por qué? Porque los manejan consorcios privados. Pero te apuesto a que si lo manejara la misma gobernación o la misma alcaldía, pudieran colocarlos más baratos.
1: Bueno, los oyentes opinando. Hola, buenas noches, Tropicana.
0: Se dicen buenas.
12: Tropicana, la más bacana, reportando sintonías de Popayán. No, Popayán. Yo tampoco estoy de acuerdo con los peajes. Actualmente van a colocar de Cali, Popayán, van a colocar como 4 o 3 peajes y hay uno solo nomás. Tropicana, la más bacana.
1: Bueno, más oyentes. Hola, Tropicana, buenas. La emisora diferente en toda Colombia. Hello. A Que No Me Duermo de Tropicana.
13: Caballito y Karina, para opinar del tema de la noche. ¿Y por qué no se inventan una vía paralela? Que el que quiera no pagar peaje, sea más larga la carretera, y el que quiera pasar más rápido, pues paga el peaje. Listo.
0: Me gusta.
1: También, me parece. Está chévere esa idea. Bueno, aquí los oyentes están opinando y están dando su punto de vista. 8:29 minutos en Tropicana.
0: Que al menos uno diga, ¿valió la pena dar tanta plata?
1: ¡Valió la pena!
14: Karina, hola mami. Karina, le pito.
0: Pide mi amor.
14: Caballito, ¿qué te digo? Pues vea, las vías del Valle del Cauca hacia el norte del valle son vías muy, muy, muy buenas. Excelentes vías. Ya, excelentes vías. Y el que diga que no, pues eso es porque no ha viajado. De Cali hasta Manizales son vías muy, muy, muy buenas, ¿ya? Karina preguntó que la vía Cali-Popayán, en ciertos tramos está muy, muy, muy buena. Está quedando muy buena. Igual pues es tiempo, es procesos. Igual este nefasto que se va, no invirtió, entonces se ha demorado un poco más. Y si van a colocar peajes, pues bien, pero pues que se sostengan las vías. Por ejemplo, la Reta Cali Palmira, son una pista de Fórmula 1. La prueba es que mata tanta gente ahí por la velocidad. Y los que no están de acuerdo con los peajes, entonces que vayan por las vías panamericanas, las nombradas panamericanas, digamos la Cali Jumbo Buga y la Río Sucio, Rondanillo, La Unión, que vayan por ahí y no paguen peajes, y verás. Los roba.
1: Bueno, ahí están los oyentes opinando. Hola, Tropicana, buena.
0: Hay que dejarlos, me gusta. Ay,
15: pues la malla vial se puede arreglar con los impuestos de los carros. ¿Tú sabes cuántos carros hay en Colombia y cuánto pagan? Los carros, las motos, mejor dicho, ahí. Hay peajes innecesarios que solamente están enriqueciendo a unos pocos.
1: Bueno, eso también. Y bueno, y también hay que. Ya sabemos cuáles son nuestros deberes. Ahora también hay que exigir nuestros derechos y hay que ponerle lupa a eso. A ver qué sucede, Tropicana.
16: Buenas tardes, Tropicana Bogotá. Buenas noches, ¿cómo están? Dios los bendiga. Tropicana, quiero preguntarle si el número de llamada sirve para llamar por WhatsApp.
1: Mi vida hermosa, nada. Cari, nada, no sirve. Solamente no. Recibimos notas de voz y tenemos un número de llamadas en toda Colombia. Es el 601-348-7601. Hola, Tropicana.
17: Karina.
0: Mi vida.
17: Caballo, buenas noches.
1: Mi hermano, un abrazo.
17: Bueno, yo con los peajes no estoy de acuerdo, es por lo caros y por lo mal ubicado. Uno encima de otro, pues hombre, lo que dice la señora, 3 millones se los gasta seguro. Hay peajes que definitivamente mortales, uno encima de otro. Esa es la parte, repartirlos bien y hombre, y regular un poquito el precio. Sí, muy altos, muy caros. Y como anécdota, hace muchos años en la ciudad de Manizales hay unos peajes por de Manizales. Una señora que pasó, crió a su familia, les dio estudio, universidad, se compró su casa, se compró su carro, de cuenta de dónde, del peaje. Todo el mundo por la cuadra sabía que esa señora robaba los peajes y así fue que sacó su familia adelante. O sea, eso ha sido toda la vida para robar realmente. Y una parte muy pequeñita es la que invierten en las carreteras. Tropicana, la más bacana.
1: Eso, aquí está, que no me duermo de Tropicana. Razón. Toda Colombia, 17 emisoras conectadas a esta hora de la noche, de lunes a jueves, desde las 8 y hasta las 12. Hoy estamos con una, pues, historia de una señora en Medellín, visiblemente afectada, súper destrozada, porque dice que paga más de 3 millones en peajes al mes. Entonces, es algo bastante, pues, doloroso para ella, por supuesto, porque cuando uno le toca en el bolsillo, ¡ay, ay, ay, mamita mía! Y, por supuesto, en cualquier parte de Colombia pueden opinar al 310-206-3302. Karina dice que no está de acuerdo con los peajes. Tú dijiste que hay que quitar esa vaina. Que hay que quitar eso. Tú lo dijiste, que hay que quitar los peajes. Entonces, ¿cómo vamos a arreglar las calles?
0: Al menos que no queden tan pegados, porque uno irá a un lado bien cerquita.
1: Eso te lo inventaste ahora, Karina. Eso te lo inventaste ahora.
0: No, señor.
1: Porque escuchaste al oyente. Escuchaste al oyente y te lo inventaste.
0: Es más, hay otra cosa que hay que resaltarles. Por ejemplo, la vía de Medellín desde... Bueno, esto sería como desde la... Desde Bolombolo hasta Manizales, hasta Pereira, hasta Cali, está una cosa espectacular. Pero ¿cuánto se demoró? Se demoró por ahí 6-7 años.
1: ¿Se hizo o no se hizo? Es la pregunta.
0: Pero se demoraron. ¿Cuánto sufrió la gente?
1: Por ejemplo, yo voy a tener la oportunidad de montarme en el metro de Bogotá y se ha demorado. ¿Pero lo hicieron o no lo hicieron? Lo hicieron.
0: Está en el proceso, mi amor.
1: Por eso, y bien bonito que estaba, porque en estos días estuve por ahí por la Caracas y eso va a quedar espectacular.
0: Yo lo vi en Cartagena, que estaban los vagoncitos montados en un, ¿cómo se llama?
1: Ya pues.
0: En un buque.
1: 8:34 minutos, quiero enviarle saludos y un beso enorme. Andreita en Barranquilla me dice, aquí te voy escuchando, voy en el carro, voy en sintonía. Pero Karina, tú quieres saberlo todo, Andrea, está ahí nada más.
0: Porque ir así directa hoy, Andreita.
1: Andreita, que te manda saludos a ti, que está muy bonita.
0: No, sí, claro, no lo disimules con la vaina. Ay, no, bajé los ojos y la mirada.
1: Tropicana, a las 6:40 vamos a hacer los enfrentados aquí en Tropicana. Hoy voy a enfrentar a quién, Karina.
0: Hoy vamos a enfrentar a quién.
1: ¿Dos oyentes o...?
0: Venga, pongamos una...
1: Dos oyentes.
0: Pero podemos poner así como, no sé, algo como de la noche, una bachatica.
1: No, ¿se puede? No se puede. Tiene que ser vallenatico o vallenatico que sea, revuelve los cachos.
0: Pero algo así que le devuelva a uno, como no sé, como las mariposas en el estómago.
1: Por eso, hay una canción que te devuelve, que a ti te devuelve. Cachos, no. Por ejemplo, la canción que muy seguramente le gusta a Karina es una... Bueno, esta canción bastante romántica.
0: A mí me gusta la que diga.
1: Esta canción que le gusta a Karina, la romántica esta vez.
0: ¡Ay!
1: Se le revolvieron los cachos a Karina Uribe, carajo.
0: No, mi amor, los otros cachos serán.
1: Tropicana, buena, hasta que no me duele.
17: Karina, caballo, amor. Buenas noches. Bueno, yo con los peajes...
1: Ese ya lo pasé.
17: No estoy de acuerdo, es por lo caros y por lo mal ubicado. Uno encima de otro.
1: Ah, ese ya la pasé. Tropicana, hola, buenas.
18: Caballito, Karina, buenas noches, Dios los bendiga. Desde California. Caballito, le cuento que estás mal. Porque los peajes en Colombia es un atracadero, pero atracadero. Al único que se beneficia de los peajes son los dueños de las concesiones. Nomás tenés en cuenta la vía... Bogotá, Villavicencio, Villado, Granada. Cuando llega el tiempo de invierno, que se los derrumbe y todo, quedan cerradas las vías y le siguen cobrando a la gente como si nada. Eso es un atracadero. Entonces, en eso sí no estoy de acuerdo. No los peajes. Uno se pone a pensar que, por ejemplo, aquí en Estados Unidos, aquí no hay peajes. Aquí todas las normas de tránsito se cumplen, los comparendos los paga uno, todo lo que sea de movilidad lo paga uno. Y aquí las vías son muy buenas. Pero en Colombia eso, yo no estoy de acuerdo con los peajes en Colombia porque eso es sacar la plata del bolsillo a las malas a la gente. Caballito, Tropicana la más bacana, Karina mamacita rica, Dios la bendiga. Le mando un beso donde no le da el sol.
1: En el sobaco. Hola Tropicana, buenas noches. Karina, esto es un atolladero, esto es algo de lo que no nos vamos a poner de acuerdo, pero ahí está lo interesante de todo esto. Qué bonito, qué bacano es que la gente se exprese y lo haga de manera cordial, respetuosa. Podemos tener discrepancias, podemos pensar distinto y de eso se trata. Porque bien lo dice un dicho, cada cabeza es un mundo, pero no podemos de pronto irnos a las manos, a la violencia, ni mucho menos decirnos una cantidad de barbaridades e improperios. Entonces, de eso sí estoy de acuerdo, que hoy estamos de pronto en opiniones divididas.
0: Como dice la canción,
1: es correcto.
0: Cada quien con su mazorca y la mía no me la toca.
1: Es correcto. Entonces, para uno sí está
0: de acuerdo. Lo que pago de peaje me lo gasto en un domicilio de una comida bien rica por ahí.
1: Ay, no, pero tú ayer no estabas diciendo que tú pagabas 25 mil pesos a los trapitos.
0: Mi amor,
1: que tú,
0: es diferente.
1: Es más, diferente. Tú ni siquiera 25 mil pesos le dabas, sino 35 mil. Porque como tú te ganas allá 45 millones de pesos quincenal, tú vas para adelante, ya me entiendes. Y a ti eso, tú lo haces de corazón. Pero déjame hablar, de corazón tú lo haces, pero yo no doy.
0: Así suene maluco. La plata de los peajes a veces se la roba la gente que más tiene. En cambio, la plata que llega a los trapitos no es gente adinerada, ¿oyó?
1: Pero se la gastan en otra cosa, en la soplateca. ¿Cómo
0: se la gastan?
1: ¿En la soplateca? No, pues sí. Ellos no se la gastan en la soplateca.
0: No, nunca.
1: El 98% de ellos son, mejor dicho, hay que capturar el jíbaro a quienes compran la vaina. Pero bueno.
0: Un suave caballo,
1: ay, sí, es verdad, Karina. Bueno, yo no estoy tapando el sol con un dedo. Las cosas son como son, no dejan de ser.
0: No, señor.
1: Bueno, señoras y señores, será que no me duermo de Tropicana, la más bacana. Luego de darle gracias a Colombia, venimos entonces una vez más con los enfrentados. Gracias, Colombia, porque gracias a ustedes que hicieron historia, logramos juntar, reunir 10 toneladas.
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0: ¿Qué fue lo que ganaron? ¿Cómo?
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1: 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Bueno, 8:41, Karina. Llegó el momento de enfrentar a dos oyentes. Ah, no, mentira.
0: Dos oyentes.
1: No, listo. un oyente contigo.
0: ¿Y por ojalá... qué no siente? No, siempre conmigo, ¿por qué no con usted?
1: Ah, bueno, listo, dale,
0: mentira,
1: está bien.
0: Mentira, también me gusta irme de frente.
19: Y Edgar Castillo, Caballito, ya están en A Que No Me Duermo de Tropicana.
1: Tropicana. Ya, pueden comenzar a enviar su nota de voz y vamos a enfrentarlos con vallenato, vallenatico. Vallenato de Diomedes Díaz. Vallenato de Diomedes Díaz, Karina. 310-206-3302. Me tienen que decir: mi nombre es Fulanito de Tal. Mi nombre es Fulanito de Tal. Y mi canción de Diomedes Díaz es esta. Son dos oyentes. Dos oyentes. Sí, en este momento vamos a recibir a nuestros oyentes de Tropicana. Mi nombre es Fulanito de Tal, de tal ciudad, y mi canción de Diomedes es esta. Hola, Tropicana, buenas.
0: Buenas.
20: Caballito, un vallenato ahí rápido, aquí conmigo de Osmar Pérez.
1: Nada, papi, tiene que ser Diomedes, el papá de los pollitos. Hola, Tropicana.
21: Caballito, mi nombre es Jesús, Chuchito. Y mi canción de Diomedes Díaz es... El cóndor herido. Uy, el cóndor herido.
1: Papi, mi ya hermanito, te fui. Ah, pero no, y que era otro oyente. Aquí está la canción de Chuchito. Óyelo. Adiós, adiós, adiós, adiós. Ya se va el cóndor herido.
0: Yo me voy con el oyente.
1: No, me haces el favor. Eso se llama proselitismo y no lo hagas. Tú tienes que estar imparcial, Karina Uribe.
0: Me voy con el oyente.
1: ¿Pero con cuál oyente? Si son dos oyentes.
0: No, pero entonces deje un oyente y yo ahorita ponemos el otro oyente. Sí, me puedes colaborar con eso, Vicky, muchas gracias.
1: Ay, entonces, tú pareces el forrito de la butifarra.
0: Qué rico, ¿no?
1: No sé si es rico. Bueno, picantica. Entonces, ¿cuál es tu canción de Diomedes?
0: Mi primera cana.
1: Aquí está la canción de Karina que se llama Sí, mi primera cara en Tropicana. ¡Ay, Dios mío, bendito!
0: ¡Ay, ay, ay!
1: ¡Mátame, guayabo, mátame! Ya que la cachera que me dio Karina no pudo conmigo.
19: De Tropicana, la más bacana.
1: Pero déjala que suene. O sea, ¿qué cosa?
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1: ¿Cómo dice, compadre?

0: 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Señoras y señores, en Tropicana se armó el Puya Yunde. Y en este momento los oyentes envían su nota de voz 310-206-3302. ¿Por qué van a votar? Solamente debo votar por una sola canción. Tropicana, Tropicana. ¿Va a votar por Mi Primera Cana o El Cóndor Herido? 310-206-3302. ¿Qué canción debe sonar en la que no me duermo de Tropicana? El programa más importante, el que más quieren ustedes, el que llevan en el corazón, en el Soncora. Hola, Tropicana, buenas.
1: ¡Qué plata! Adiós, adiós, adiós, adiós.
0: El cóndor herido.
1: El cóndor herido.
0: Eso.
1: Mi nombre es Cristina de León Zapata. Soy de Soledad Atlántico. Y
0: eso, mi amor. El cóndor herido, 1-0, hola.
2: Ey, ey, la plata, la plata.
0: No, qué plata ni qué plata. Tropicana, buenas.
2: Caballito, mi primera cana, mi primera cana.
0: Miércoles, 1-1, 1-1, Karina, 1-1. Karina en este momento está apretando el arrugado.
2: Mi primera cana, no. Buenas noches.
0: 1-1, 1-1, 1-1, mi primera cana, 1-1.
2: El cóndor herido, el cóndor herido.
0: 2-1, 2-1, 2-1. Oh. Pero Karina, ¿cómo así que no?
3: Por mí, tienen que decir por Karina.
0: En este momento Karina está apretando el arrugado.
2: Adiós, adiós, adiós, adiós.
0: 3-3, 3-3, 3-3.
2: Cóndor herido.
0: Miércoles.
2: Adiós, adiós, adiós, adiós. Ya se va el cóndor herido.
0: Si está asustado, marque el 005 más el asterisco. Márcalo, Karina. ¿Qué dice? ¿Qué dice? ¿Qué dice los oyentes?
4: Caballito, caballito, mi primera cana, mi primera cana.
0: 3-2, 3-2, 3-2, 3-2, Tropicana, Tropicana.
5: Hola, caballito, caballito, mi primera cana, mi
0: miércoles, 3-3, 3-3, 3-3, 3-3. 3-3, señoras y señores, esto se puso apretado. Como le dijo Nacho Vidal a Esperanza Gómez, eso está apretado.
6: Hola, caballito. Deme la primera cana.
0: Miércoles 4-4-4-4-4.
5: Tropicana la más bacana. El pájaro aporreado.
0: El pájaro aporreado. El cóndor herido. Tropicana.
5: Karina, Karina.
0: Miércoles, señoras y señores, ganó Karina. Dale, ey, pero dale, qué bacano. Dale. Qué montón de mujeres. Qué montón de mujeres. Y una vez más queda demostrado que mujer apoya a mujer. Mi y eso me gusta aquí en A Que No Me Duermo.
3: Lindas, carajo, gracias.
0: Ay, madre, casi se me va.
3: Una cana por allá.
0: No, me tomé un chorrito de trago y se me fue por el camino del guarguero.
3: Sí, claro.
0: Bueno, vayan preparándose, vayan enviando su nota de voz, porque Karina, vamos con qué historias.
3: Unas historias espectaculares para que vayan preparando.
0: ¿Cómo así? Que, pero dilo, da rápido.
3: Pero lo quiero que le diga, pero así de rápido.
0: Bueno.
3: Vea, son historias, déjame pues.
0: Dale pues, que ya las tengo aquí. Pile que se nos va el tiempo.
3: Bueno, vea pues, párele bolas. Historias de la peor cita de tu vida, donde no le fue bien, quedó usted prácticamente en vergüenza, aburrido, dijo por allá no vuelvo.
0: Chao, chao, ya, ya está bueno, ya está bueno.
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0: 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Hacemos la pausa, volvemos en instantes.
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3: Colombia, aquí estamos, seguimos en las confesiones de A Que No Me Duermo de Tropicana. Hoy vamos a escuchar confesiones, historias de esa cita que salió demasiado mal, la peor cita de tu vida, la cita más bizarra, esa cita que no terminó muy bien. Desde el inicio te sentiste mal, incómodo, incómoda. Sobre, ¿cómo fue la cosa? La palabrita, instinto de supervivencia. Instinto de supervivencia. ¿Cuál fue esa cita donde te sentiste perturbado, perturbada? Donde todo estuvo mal. Al 310-206-3302. Hoy vamos a escucharlos absolutamente a todos. Y recuerden que al final, a eso de las 11:20 de la noche, vamos a elegir la confesión ganadora, la mejor confesión aquí, en A Que No Me Duermo de Tropicana. Bueno, y también nos reportan en la ciudad de Barranquilla, alteración del orden público en la avenida Circunvalar, la gente pues quemando llantas y demás, por el tema del fluido eléctrico, por acá me están escribiendo, para que las autoridades entonces se acerquen al lugar de los hechos. No me dicen a la altura de qué, pero es en la avenida Circunvalar. 9:10 minutos y en este momento escuchamos la primera confesión, el primer oyente en Tropicana, la más bacana de Colombia.
4: Carinita, mi amor, mi vida, mi corazón, mi cielo, ahí. Caballito, mi hermanazo. Bueno, mi historia sí es como para llorar, viejo, men, caballito. Esto es como más o menos como unos 15 años atrás. Yo era militar, estaba en Buenaventura.
3: ¿Qué pasó?
4: Y empecé a hablar con una chica por Facebook. Bueno, hablamos, tan. Bueno, llegó el momento de que nos encontráramos, de que nos viéramos, y la chica viajó desde Cali a Buenaventura, viajó.
5: Uy.
4: Y listo, yo salí, me encontré con ella. Bueno, nos fuimos, nos tomamos unas politas, ta. Pues, un saludo, el saludo fue normal. Hola, ¿cómo estás? Ta, listo. Nos tomamos una cervecita y tan. Y resulta y pasa de que, pues, se calentaron los tambores y nos fuimos para el hotel. Oiga, qué vaina tan desagradable, caballito. Resulta y pasa de que cuando entramos a la habitación y nos fuimos a acercar, esa muchacha tenía un aliento de dragón. Dios mío, que mejor dicho, ese aliento no me, mejor dicho,

0: esta muchacha los zapaticos, los tenis que llevaba.
1: ¿Qué cueca?
0: Tenía... No, que tenía. Era la mamá de las macuecas. Oiga, qué cita tan desagradable. O sea, literalmente, yo le dije con respeto, le dije, no, mi amor, así, vaya y bañese, y bañe la boquita y miramos qué hacemos, porque es que grave, grave. Mi
2: hermano.
0: Pero qué vaina tan desagradable.
3: Qué fogal,
0: parce,
3: qué
0: así sería lo desagradable que no, yo no pude hacer nada. No pude.
2: Mi hermano, donde usted hubiese bajado al pozo, ay, ay, ay, mamita mía. Ay, ay, ay. Mira, las mujeres. Mujeres lindas, bellas, hermosas. Yo creo que lo que hace en todo momento diferente a un hombre es que la mujer siempre debe estar aseada. Siempre, o de pronto, si usted ha estado todo el día en la calle y tiene una cita con esa persona, es preferible que lo hagas esperar a que vayas a dar una mala impresión, porque no hay segunda oportunidad para una primera impresión. O sea...
3: Totalmente. No, ¿sabe qué?
2: Karina, así que bañate.
3: Vea, para usted evitar todo ese tipo de cositas, báñense siempre antes de lo que sea, donde anden. Es más, por ejemplo, a ver, ese sudorcito así de todo el día de... No, por ejemplo, yo soy una de las que así no vaya a ser
2: mal. ¡A Karina le da chucha!
3: Antes de acostarme, mi amor, bañadita.
2: Mentira.
3: Desnuda, uno
2: ¿y tú?
3: Duerme,
2: mentiras.
3: Bañadita.
2: Mentira,
3: no,
2: mentira. Karina, por favor. Porque vienes con tu
3: papito.
2: Cuento. Porque vienes con tu cuento, Karina Uribe.
3: Nada más rico que usted. Oler rico, dormir rico y tener así el cuerpo como tranquilito. No que usted vaya por ahí a medianoche mandando la mano y no.
2: No, no. Karina, no. O sea, Karina, no.
3: Mi amor.
2: No seas mentirosa, Karina.
4: ¡Arrepiéntete!
3: No me arrepiento de nada.
4: ¡Diablo! ¡Santo
3: Dios! Es más.
4: ¡Vida! ¡Suena!
2: Fuera, no. Arrepiéntete.
3: Es más, si
2: ¿qué?
3: Usted no tiene agüita para que se bañe el cuerpito, mi amor,
2: sí.
3: Cargue pañitos, cargue también un tarrito de agua, cargue cepillo de dientes con su respectiva crema dental, cargue de pronto un enjuague bucal pequeñito para que no se estorbe tanto, cargue cositas, o sea, cositas que al menos te vayan a ayudar. Pero no jodas, amor, para matar pasión, pasión y media. No, gordo, no. No, caballo. Ay, no. Qué fogonazo ahí. Ay, no. ¿Cómo le ponemos a esta historia? No me mire así. Que parece una nutria degollada. Dígame, pues, ¿cómo le ponemos a esta historia? No, mi hijo, ¿tengo que bañar, mi hijo? No.
2: Karina dice que ella se baña, pero mentira. ¿Y tú? ¡Mentiras!
3: Mi amorcito.
2: Ella llega, Karina todos los días llega como a la 1:30 de la mañana a su casa y ya
3: y
2: se va
3: todos los
2: metiéndose
3: días
2: en la cama. Mentira.
3: Todos los santos días me baño, todos los días.
2: En este momento, una vez más, abrimos el cuarto de las confesiones más grande que tiene Colombia y el mundo, y es aquí en Tropicana. Más de 17 emisoras conectadas a nivel nacional, y en este momento los oyentes se confiesan. Y escuchamos más confesiones al 310-206-3302. Recuerden que si quieren confesarse, lo pueden hacer. Pueden contarnos su historia, nos envían una nota de voz y luego la palabra confesión. La mejor nota de voz, Cari, le vamos a regalar un balón de colección mundialista. Y les contamos a nuestros oyentes que ya comenzamos a llamar, Karina, ya comenzamos a despachar los balones hacia las ciudades. Por eso usted tiene que estar muy atento cada mañana al llamado de Tropicana.
3: Estoy leyendo por acá lo que dicen los oyentes, me encanta. Dice Jesús, saluditos. Dice Alexis, báñese con la lengua, como los gatos, papito. Sí, pero si es con la lengua suya, no vaya con la lengua de otro, que va a meter la lengua ahí donde...
2: Es correcto, no. Karina, esa vaina no puede ser. O sea, eso no puede pasar, Karina Uribe.
3: Amor, es bueno meter la lengua en todo lado.
2: No, señor, pero así con olor a mapurito, no, señor, con olor a mapurito, no, Karina, olvídate que con olor a mapurito eso no se puede, Karina Uribe. Bueno, Cari, más oyentes, hola Tropicana, buenas.
5: Muchas bendiciones, yo quiero una y le agradezco a Dios que no lo hayan visto, que no lo hayan visto y que no lo hayan encontrado. La primera cita fue a ciegas. La persona me citó en un portal del Prado, en Matona. Llegué, me senté, yo soy más puntual que novia fea. Llegué, me senté, llevé una palmera, estaban barriendo. La persona entró, empezó a buscarme, pero cuando lo vi vestido me decepcionó. Y la verdad, era una persona...

0: persona, un colito, una persona sin saco, de cómo le va más arriba. Y yo soy bastante reservada en este estilo, no que estas personas pues no tengan ningún valor, pero yo me cuido mucho de los cisacoles, mira que esto, o sea, y él empezó a buscarme y yo alabé a Dios, porque yo, Dios mío, que la palmera me tape. Ese fue una cita, un fiasco. Y la otra cita fue una persona, la cita a un grupo de oración, la asistí a otro. Me dijo que no hubiera muy buena vista, pues yo llegué, como éramos grupo de oración, conocía a muchos de mis amigos, teníamos como que amigos conocidos en común, y cuando yo llegué, yo mido unos 55, y el de la cita medía como unos, como 70. Me quedaba por el codo, y yo decía, Dios mío, trágame tierra. Sin embargo, bueno, como éramos de una comunidad de oración, empezamos a hablar y a compartir, después fuimos a Éxito, el que está frente al Colegio Cervantes acá de Barranquilla, y en ese entonces los frisnas eran creo que 8,000 pesos. Yo dije, ni más en mi vida voy a una cita así, y no sé ni por qué fui, pero en la primera fue un college y en la segunda fue un nomito, o sea, alguien que me quedaba por el codo, y yo mido unos 55.
1: Miércoles. Dios mío, imagínate, bendito,
2: Ella mide unos 55.
1: Sí.
2: Y el man le llegaba el codo.
1: Es correcto.
2: ¿Qué? No, amor, tan chiquito. Ay, no, gordo.
1: O sea, mi amor, eso es debut y despedida, como los partidos de fútbol.
2: Mentira, le voy a decir una cosa. Yo
1: conozco... Chao, no va más.
2: Amor, yo conozco unos enanitos muy lindos.
1: ¿A quién conoces tú, Karina? ¿A quién conoces tú?
2: Acá en Medellín, por ejemplo, en unos bares trabajan unos. ¡Oh! Lindos, que usted dice, oh, es más, usted ve a las señoras que le dice, amor, ¿cuánto me va a cobrar para que trines allá?
1: Mentira.
2: Como fantasía sexual. Serio, te lo juro, como fantasía, ¿tá? Que dicen que es que los chiquiticos esos tienen meramente.
1: A Karina solamente le gusta.
2: Como sello notario, mentira, no.
1: Bueno, Cari, atención. Vente. Es Tropicana, la emisora más bacana, la emisora diferente. Y en este momento, callen esos perros, me hacen el favor. En este momento, Karina, tenemos más oyentes, más confesiones.
2: Te sirvo también.
1: En Tropicana, la más bacana.
2: A ver. ¿Por ahí buenas?
1: ¿Qué dice?
2: Me encanta cuando le ponen misterio a la vaina. Melvary, las próximas historias, Melvary las cuentan así, ¿cómo le parece, Karina, el caballito? Que
1: no, pero así como querer, no, porque no les escuchamos.
2: No, ¿cómo que no?
3: Tropicana, ¿qué más, caballito y Karina?
2: Mi amor.
3: A mí me pasó un caso con una chica, conocí aquí en la ciudad de Bucaramanga. Bueno, yo la invité a salir. Vaya sorpresa, cuando yo voy a recoger esa muchacha y esa muchacha estaba vestida como una bandida, completamente como una bandida de me han dicho bandida de bandidas. Bueno, la pasé lo de la vestidura, fuimos a tomarnos una cerveza, no, cuando salió y dentro fumando cigarrillo, le dije, hasta aquí duró esto, chao pescado, yo no me aguanto el cigarrillo ni en un paquete, mucho menos que esté fumando a mi lado, chao pescado, no, hola, oiga, era la tremenda lobuna de todo. Qué chasco tan arrecho que me pasó con esas muchachas. No, joda.
1: O sea, que esa vaina, mejor dicho, a usted le pasó lo del Chavo del 8, le dio la chiripiolca cuando la vio.
2: Cava, te voy a decir una cosa, una vez.
1: ¿Qué pasó, mi amor?
2: Yo estaba en un pueblo.
1: Sí.
2: Y había un man muy lindo. Y sí. Qué man tan lindo. Yo, bueno, yo no sé qué, terminamos hablando, enrollándonos ahí, hasta que le di un pico. ¡Ay!
4: ¡Qué
2: no,
4: risa, jaja!
2: Ese pico. Ese.
1: Con un pico. Dale.
2: Nos dimos disque un pico. Y eso sabía puro. ¡Ay, gana cigarrillo! No, no, no, no. Amor, no. Vea, me provocaba como que. No. Como el meme del gatico.
1: Hombre, tía Paola, ¿en serio te pasó esa vaina?
2: Como el meme del gatico, como el meme del gatico que te digo.
1: ¿Sí? Mi amor, ¿y tú qué hiciste?
5: Y se marchó.
2: Me marché, literal, me fui.
1: ¿Te fuiste?
2: Me abrí, me partí, me... No, no, no.
1: Ah,
2: no.
1: Bueno. Karina, ¿y volverías con el man?
2: Ay, no, pues que yo con el man solamente.
4: ¿A dónde qué?
5: ¿A buscar quién? ¿A buscar quién yo vuelvo allá?
2: Pues solamente un piquito y que ahí lleva el perraco. Decepcionada. Hombre que no besa rico no funciona en aquello rico.
1: Ok, más oyentes. 310-206-3302. Recuerden que es Tropicana, la emisora diferente, la más bacana. Envíen su nota de voz. Envíen ya su nota de voz y la mejor historia. Recuerden que vamos a entregarle un balón de colección mundialista. Una vez más repetimos, reiteramos, Cari, que ya comenzamos a llamar y a despachar los balones de colección mundialista que están ganando aquí todas las noches. Recuerden que ciudades como Medellín, Barranquilla, Cali, ¿qué otra ciudad? Ah, Villavicencio también. Villavicencio han ganado ya balones. Si no estoy mal, creo que también ganaron ¿En dónde fue? En Manizales, algo así,
2: ¿no? En Medellín han ganado dos.
1: Sí, claro, en Medellín
2: en
1: han ganado
2: dos. En Pasto creo que ha ganado uno.
1: Ok. Bueno, paso oyente, Sola Tropicana, buenas noches, 9:22 minutos.
6: Hola, mi Cari, hola, mi caballito lindo.
1: Mi amor hermosa.
6: Vea, yo tengo muchas historias. Imagínese que yo viví muchos años en España, en Europa. Y un día por una aplicación de estas, fui a conocer a un muchacho. En la foto se veía, no digo papacito, pues la cosa, no, pero el tipo se veía bien. En la foto se veía bien presentado, todo bien. Listo, nos encontramos en una cafetería. Y bueno, yo llegué primero y esperé pues como 5 o 10 minutos a que él llegara.
2: Sí, sí, sí.
6: Oiga, cuando él llegó, eso, estábamos ya entrando al invierno, entonces hacía frío y uno en invierno en España parece una cebolla de huevo, un montón de capas de ropa encima, ¿sí o no? Pues bueno, el muchacho llegó, llegó, me saludó y como allá tienen el... la cosa de saludarlo uno con dos besitos en cada mejilla, pues un besito en la mejilla, un besito en la otra. Pues cuando me dio el primer besito y volteó la cara para darme el besito en la otra mejilla, vea muchachos, ese hombre tenía un vaho, un olor a... es que yo no sé qué explicar el olor que era. Olía como a humedad, como a ropa que no se secó bien. Olía como a...
1: ¿A qué?
6: Como a ropa guardada en baúl de abuelita. Que huele como a... Ay, ¿cómo es que se llamaba esa bolita blanca? Que le echaban para las cucarachas.
1: ¿Neftalina?
6: No, para las cucarachas no, para que no se lo comieran las polillas.
1: ¿Neftalina?
6: Ay, no me sale el nombre ahora.
1: ¡Neftalina! Bueno,
6: seguro acordarán. Vea, tenía un olor tan horrible. No, es que olía como a viejito. Para ser tan joven y tan, pues, su apariencia bien. Uy, no. Ya con eso me tiré para atrás. Empezamos a hablar, no sé qué, no sé cuál. Y en un momento sacó las manos del gabán que llevaba, ya una chaqueta, parecía un gabán. Y pone las manos encima de la mesa. Ay, vea, muchachos.
1: Negras.
6: Esas uñas tenían más tierra que...
2: No.
6: Que el terreno de mi papito por allá en el valle. Uy, no, parecía que fuera a sembrar papas en esas uñas. Gas. Uno acostumbrado era a los hombres de Colombia con las uñas organizaditas,
1: claro,
6: corticas, limaditas. Uy, no. Bueno, le digo pues que nos tomamos un café porque estaba haciendo frío.
1: ¿Sí?
6: Y bueno, nos despedimos y yo lo eliminé. Mejor dicho, desaparecí de esa página para que no me volvieran a llamar, para no volver a salir con él. No, la verdad, qué experiencia tan maluca. O sea, era porque uno está tan mal acostumbrado aquí en Colombia, pero uy, no, definitivamente es mejor lo de la casa que lo de afuera.
2: Vale, voy a decir.
1: Más vale, vale mal conocido que bueno por conocer. ¿Qué pasó?
2: Caballito, le voy a decir una cosa.
1: Dígalo.
2: Lo de las uñas. Yo sí le he visto las uñas así, pero a los trabajadores y tales, pero cuando ya salen a comer algo, ellos se organizan, se limpian. Pero hay unos manes que usted les ve la mano, potencia, fuerza, trabajan hasta en mecánica y tienen las manos así, pero y no le veo nada malo, con tal de que salga bien perfumadito, con tal de que huela rico cuando...
1: No, señor. Sí, el que trabaje en mecánica tiene que echarse tíner en los dedos. ¿Por qué? Porque escuche, usted imagínese que vaya a hacer curucuteo allá en la zona de abajo. No, señor, eso, escuche, te infecta la cuestión. Te afecta la cucaracha y la cuchara también. Estoy escuchándote, Karina Uribe. Te estoy escuchando. No, mira lo que estás diciendo. Después que tú vayas bien perfumadito, puedes tener las uñas como sea. No, señor.
2: No le dije eso. Yo le dije, hay muchas personas que tienen, dependiendo de su trabajo, las uñas de una u otra manera. Pero ya cuando van a tener una cita o algo así, se organizan y se dejan impecables. O sea, todo el cuerpo. Entonces, no es que uno les diga, es que están por allá los que arrancan papa, lo que sea, porque hay unos que arrancan papa que, lindos, momón.
1: 310-206-3302, saludos a la gente que está ahí en el TikTok. Vamos a saludar a nuestra gente, dice, hola, caballito, saludos para Mauricio, para Augusto, Edgar de Jesús, Danilo Caballero también, gracias. Para quién más se reporten en el TikTok, arroba Tropicana Colombia. Saludos para Laurita Santos, un beso y un abrazo para ella, para RG también. Gabriel de Alma, DJ Bless Oficial. Saludos para Fernando del Daño, para Samuel José Fernando, Guillermo San de Tailing, Lucy Gómez. Saludos para Pecas también. Bueno, las personas que están ahí en el TikTok pueden también participar al 310-206-3302. Muchachos y chicas, tienen que enviar una nota de voz al WhatsApp de Tropicana y luego ponernos la palabra confesión. La mejor nota de voz vamos a premiarla con el balón de colección mundialista. Ese balón puede ser tuyo en la noche de hoy aquí en Tropicana, la más bacana. Hola, muy buenas noches. ¿Cuál es tu confesión?
2: ¿Quién más por ahí con la historia?
0: Bien, te voy a contar una confesión.
1: Ya la hiciste. Ya te escuchamos. Entonces nos envíen, si eres tan amable, tus datos personales.
4: Tropicana, buenas noches. Mi historia. Soy conductor, servicio público. Empecé a cargar una muchacha y la miraba y le hice ojitos y bueno, que empezamos a que yo la recogía todos los días. Un viernes la invité a tomar algo, pero nada, así sino tintico y a comer algo, listo. El otro viernes ya fue cervecita, como a los 3-4 meses pagué yo la residencia y nos fuimos a tener intimidad. ¿Para qué? Muy chimba, besitos, caricias, sin quitarnos la ropa, nada tal. Y empezamos a quitarnos la ropa. Cuando me tocó bajar a mí, uy, no, parce, me arrepentí porque, o sea, no sé si aún todavía era, qué traumatizado. Tenía, no sé si se puede decir, ¿no? Tenía un clítoris grandísimo, que yo al tales lo sentía que me estaba apuñaleando yo mismo. Uy, no, parce, la primera y la última vez que hice eso, con esa hambrita, ni más. Y es bonita, pero uy, no.
1: Sí, señor.
2: ¿Cómo? Eso es malo.
1: Yo no sé, lo único que yo digo es que...
7: Esa niña quiere que le den su leche.
1: ¡Ay, Dios mío! ¡Ay, Padre Santo bendito! ¿Y el muchacho?
2: Se marchó. Desapareció, se fue para otro planeta, para otro mundo. Libertad. Buscó otra casa.
1: Karina.
2: Ay, more, es que no...
1: Karina, pero mira, hay algo que le voy a decir. Y chicos, eso es normal. Esa mariposita, entre más grandes tenga las alas, muchísimo mejor. Nosotros somos unos carnívoros. Nosotros somos unos leones, unos tigres. Nosotros no somos rosaditos.
2: Mariposita.
1: Es correcto. Esas maripositas, uno tiene que... Vea, la mariposita es como la tecnología. Con su avena, con su pitillito, eso es despacito. Dándole besitos, cariñitos, muchachos. Vea, uno hace eso y lo sacan en hombros. Eso es como la entrevista de trabajo. Si te llaman al día siguiente, el trabajo es tuyo, nada que hacer. Entonces, vamos para adelante, ¿cuál es el problema? Ya, ese es el consejo que yo le puedo dar. Ese es el consejo que yo le puedo dar a los muchachos.
2: Ay, vea, dejen de ser también tan exigentes. Sí, sí, claro. Usted no les dice, ay, no me gusta como
1: sí,
2: lo
1: sí,
2: que...
1: sí,
2: ay,
1: sí,
2: no.
1: Sí, sí. Es verdad lo que dicen las niñas. No, no, no. Ahora, bueno, cada quien con su cada cual, pero yo sí no lo veo problema eso. No, no, eso está bien, chévere. Rico, sabroso,
2: si hubiera,
1: delicioso.
2: Si hubiera puesto la mano, si hubiera puesto sí. la mano aquí para que no le golpeara tanto y ya.
1: Sí, sí, sí. No, igual eso
2: busca
1: es.
2: Busca otra pose.
1: Pero ven acá, Cari.
2: Busca
1: o sea,
2: otra pose.
1: Raro,
2: ya.
1: Raro porque eso es súper delicado y es. Y su textura es muy suave, es muy blanda. Sí, ¿cierto?
2: Su textura. ¿Estamos hablando de qué?
1: De eso, de eso. Blanda. Sí, sí, sí. Tropicana, buena. Mentira.
8: Tropicana la más bacana, caballito y Karina, aquí va la historia de Tamir, que también me pasó con una muchacha. Resulta que al frente de mi casa, donde yo iba con mi esposa, había una vecina. La vecina estaba tan buena que estaba rajando por debajo. Y yo le echaba los perros, no, yo la molestaba, pero cuando la veía por ahí sola, ¿no? Y ella me decía, no, yo con usted nunca voy a tener nada, nada, porque primero usted es mi vecino y su esposa es amiga mía. Y pues yo no, o sea, yo no me gustan pues esas cosas, me decía, no, bueno, yo la molestaba así bajo cuerda, ¿no? Y pues para una ocasión iba yo en el taxi y me la encontré, esa muchacha venía más prendida que... Que primero de enero yo venía toda tomadita, toda entonada. Entonces, no me la encontré. ¿Qué yo, vecina? Por aquí todo eso. Y me dice, vecino, hoy llegó el día. Hoy llegó el día. Entonces se montó al taxi y nos fuimos a una vuelta por a dar una cervecita. Y entonces, pues acá en Cali hay una calle mocha, donde pues ya los que manejan taxi saben de qué me refiero. Es una calle mocha donde uno va en el taxi y bueno, y pasa lo que va a pasar, ¿no? Y entonces yo llegué pues a la calle mocha y
2: a la calle
8: llegamos y subimos allá a la calle mocha y yo parqué el taxi, levanté la cabuela y bueno, y ahí pues el culimanitanteo ahí, eso por aquí, toque allá, por aquí todo eso. Ya cuando la muchacha ya estaba sin nada de ropa, pues ya estaba prácticamente en cuatro, como una araña, mejor dicho, hasta en la parte de atrás del carro, cuando llegó la policía. Yo no sé si de pronto fue que la unidad llamaron a la policía, porque de pronto por las cámaras, sino que el error mío es que yo dejé colocada las estacionarias. Entonces yo creo que por las cámaras llamaron a la policía, y llegó la policía allá. Y cojaron a muchachas sin nada de ropa. No, para resumir el cuento, a mí me tocó que darle 200 mil pesos a dos policías. Y no le alcancé a hacer nada. Porque no, ya con ese susto ya Pepe Cortisona no, ya no le quiso volver a parar. Ahí se perdió ese intento, se perdió la plata y nunca pasó nada porque la muchacha se llenó de miedo. Tropicana la más bacana, esa es otra historia del Tasibiris.
1: Bueno, quiero, un abrazo.
2: Yo quiero un día ir a hacerle la vuelta al Tasibiris, mentira, no, que el Tasibiris.
9: ¡Buenas, buenas!
1: ¡Karina!
2: Mi ese... amor, mire, vea.
1: ¿Qué pasó?
2: Dos, tres, tírelo.
9: ¡Buenas, buenas!
1: Aquí estamos en A Que No Me Duermo de Tropicana. Bueno, a esta, ¿cómo le vamos a llamar, Cari?
2: Ay, no, la araña me va a picar. Araña, araña atrevida, la araña.
1: Pero creo. Regálame un segundito.
2: Araña y policía.
1: Bueno, ya, no. Tranquila. No la califiques porque él...
2: Ya ganó.
1: Sí, ya ganó.
2: Ah, ok.
1: Él ya ganó, pero él me dice que todos los días... Él puede contar pues sus historias.
2: Es que todos
1: claro, tiene...
2: pueden opinar las veces que quieran.
1: Claro.
2: Esto es para que pasemos rico también.
1: Y bueno, Cari, tiene más de 35 años manejando taxi y por supuesto ha visto la de aquí y la de allá. Alexis Fuentes dice, hey, tú eres un mal polvo.
2: Fallo, tienes cara.
1: Me haces el favor. Bueno, saludos a la gente de TikTok, Karina. Vamos a saludarlos a ver qué dice la gente de TikTok, Cari. Me dice Alexis Fuentes. Gracias, un abrazo. También se lo damos a esta hora. ¿Quién se conecta en arroba Tropicana Colombia? Para Fernando Munevar. ¿Qué nos toca? Mecánico amarra soltar. ¿Qué dice, Cari?
2: Yo no sé, pero hoy quiero que subamos bastante en ese TikTok.
1: Claro.
2: Quiero que lo... Venga, quiero que...
1: No, es que tú... No, Karina, espérate. Lo que pasa es que tú tienes que motivar a los pelados. Tienes que motivar a la gente. Así que muestra a las Karinas, pues es que es lo que es.
2: ¿Qué quieren que haga? ¿Qué quieren que haga?
1: Que Karina muestre a las Karinas en el TikTok, ¡eso!
2: No, amor, hoy las tengo más tapadas. Hoy las tengo muy tapadas.
1: No, pero no, Karina, no, no. Quítate esa camisa. ¡Mucha pero ropa!
2: Mire, mi mano hace cosas con la idea.
1: Karina.
2: No, miren donde me metí la mano, ¿sí ves?
1: Sí, sí. Muestro.
2: Oyentes, vayan, miren en TikTok donde me estoy metiendo la mano.
1: Karina, quisiera hacer esa mano, Padre Santo bendito, Señor Jesús de la vida.
2: Es más, mire por donde
1: mira cómo. Mira, mira. Me dicen por acá que mueva las caderas.
2: Ah, no, pues yo
1: sí. Sí, Karina, vea, Karina. Si llegamos a 50,000. ¡Ajo, Karina!
2: Yo no sé.
1: Karina,
2: no,
1: si llegamos a 80,000, te pones esa blusa como la potra Zaina. Y comienzas a bailar. Eso. No, pero tienes que levantarte la camisa.
2: No, ¿cómo me la voy a levantar? Oigan, pues.
1: No, pero no. Que se te vea el ombligo así como estabas el fin de semana allá en la batalla de flores esa que hicieron allá en Medellín. Es
2: que la batalla de flores.
1: ¿Cómo se llama eso? La cabalgata de los caballos.
2: Ese era el desfile de Chivas y Flores. El otro era la Avenida Primavera.
1: Ajá.
2: Se vienen otros. Mira, es que se me despertó el canario. ¡Ey, cuidado! ¡Pilas! ¡Ay, mira cómo están entrando al TikTok! ¡Cuidadito!
1: Si llegamos
2: a 80. Eso ni les gusta. Eso ni les encanta. Malos, dañados.
1: Si llegamos a 80,000, yo les prometo que Karina se pone ese suéter, esa blusa como la potra Zaina y mueve las caderas. No, pero así no, más arriba. Karina, y como no lo hagas, pero te no cierro el bendito digo. Micrófono así. Así te lo cierro. Habla. Nada, no te estás escuchando. ¿Cuál es el miedo, Cari? Dice el 777. Y la que... Mira, yo te veo a ti, Karina, pero la que me las pague es mi mujer.
2: ¡Ay, cuidado. Pérez, hola, ¿cómo estás?
1: 310-06-3302.
2: Pero toquen, pues, la pantalla bastante. Tienen que tocar bastante esa pantalla.
1: Vamos bajito. 3,400. Yo no creo que la gente vea, será...
2: Van muy poquitos, no se están conectando con...
1: La gente, vea, los que están suave. En el carro en este momento, se ahorilla, me hacen el favor, toman su celular, mientras ingresan a TikTok, @tropicanacolombia, Karina, ¿es en serio que te la estás sobando?
2: Pues, ¿qué más voy a tener debajo? Son mías, ¿no?
1: Sí, pero estamos en Televisión Nacional, Karina. Dios mío.
2: ¿Usted qué va a saber si yo tengo otra camisa por debajo de la jugada?
1: Yo sé que no tienes camisa por debajo porque tienes el ombligo afuera.
2: ¿Cuál ombligo
1: afuera? Mi gente linda, me hacen el favor, ingresan ya en el TikTok. Llegamos a 80,000 tap tap y Karina nos hace el baile.
2: Karina, yo no sé bailar.
1: No, pero, no, yo sé que no sabes bailar.
2: Pero amor, aquí
1: te lo prometo, Karina, que tú me pides una bachata, yo no la tengo programada aquí, pero yo te la pongo. Te lo prometo, me comprometo. Aquí en Tropicana, amor, va a sonar bachata.
2: ¿Cómo me la va a poner, mi amor? Póngamela.
1: Si llegamos a las 1,000 personas conectadas y llegamos a los 80,000 tap tap, voy para esa. Pero sigue
2: bailo así sea.
1: Sígase sobando las carinas que los oyentes me están diciendo. Me hacen el favor.
2: Desde Montería. Ay, yo no le puedo creer que están entrando. Oye, sí. Yo no le puedo creer.
1: Mi gente linda, mi gente, me hacen el favor.
2: No sean así.
1: Vamos a ver esto. Vamos a ver esta vaina. Mujeres también. Karina, ojo.
2: No sean así.
1: Karina, trato es trato. Llegamos a los 1,000 conectados y llegamos a los 80,000 me gusta. Y tú, es más, te voy a buscar la bachata. Es más, una bachata. ¿Qué canción de Romeo?
2: Pero a mí me voy a poner una bachata que
1: las cositas que hacíamos.
2: Pero siento que esas son muy ricas. Así que usted dice como
1: sí. Que... Karina, yo creo vamos a llegar.
2: Es que Karina, muéstreme algo, Karina, carnal. Yo me le hice 11, caso y orillé el carro. Necios. Ey, es que 10,000 en un momentico. No.
1: Mi gente, sí, Karina, sí. Sí,
2: mentira, sí.
1: Mira,
2: sí, háganle de una. De
1: sí,
2: una.
1: Karina, sí.
2: Yo hoy estoy sí a todo.
1: Pero sin pena. Sin pena, Karina. Porque tú eres bastante penosa. Sin pena.
2: Eso es lo que hay.
1: Mira,
2: no
1: ya.
2: Van a empezar a decir por allá.
1: No. Jatito dijo. Ya orillé el carro. Mira, ve, van 500 personas y subiendo. Mi gente linda, mi gente bella, mi gente bacana.
2: De una, muchachos.
1: Y atención, vamos por 12.000, 12.100, 12.200, 12.300, 12.400. Ya orillé la mula para verte, Karina. En este momento, Karina Uribe se va a levantar despacito. Karina, levántate despacito. Levántate despacito y cuéntanos más o menos, cómo va a ser la cuestión.
2: No, yo no sé de striptease acá ni de vainas eróticas, pero mor con lo que hay. ¿Cómo es que es? Son chiquitas, pero se hacen desear. Listo.
10: Vengo acompañado.
2: Ay, escucha con la canción.
1: Dale, dale.
2: No, pero eso está muy...
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1: Qué rico, Karina. Señoras y señores, atención Colombia. Karina Uribe en este momento se levanta. Mi gente, 80.000, vamos por 16.000, lleguemos a 1.000. Ay, Dios mío. Karina. Dios mío, bendito, ¿qué es esto, Padre Santo Celestial? Mete tu mano.
2: Hoy es martes.
1: Ni te cases, ni te embarques, ni te vayas por otra parte.
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1: Uy, pues madre, levántate. Levántate, Karina.
2: Ay, no,
1: levántate en este momento.
2: Tienen que llegar, oigan, pues tienen que llegar a eso, ¿no?
1: ¡Ey, que es la vaina, no, che! No. A los mil y a los 80.000. Dale, para arriba.
2: Oigan, no, pero... de verdad, a mí la bachata como que me parece una música erótica. O sea,
1: vamos por 500. Vamos por 500. 550. Métanse ya, arroba Tropicana Colombia. Yo quiero ver. Es más, es temprano, 9:42.
2: Le voy a decir una cosa, caballo.
1: ¿Qué?
2: Usted pone, vea, usted está muy mal así de la cabeza. O no le está funcionando algo. O usted siente que no lo logra concentrar.
1: En este momento no me está funcionando algo.
2: Ponga en la casa, caballo. Ponga en la casa, emprenda así en la habitación, yo qué sé. Ponga una bachata bien rica.
1: Desde Getafe, Madrid.
2: Le juro, le aseguro.
1: 530. 540.
2: Le aseguro que a usted se le va a parar hasta el corazón, mi amor.
1: Que se me pare otra cosa en este momento, me hacen el favor.
2: Rico, vea, usted va a decir.
1: Que se me pare otra cosa. 540. Arriba. Hasta los 1.000 y los 80.000 tap tap. Vamos por 25.000. Karina, la paisa miedosa. Paisa que se respete es inagüero. La paisa que se respete, ahí sí le tienes miedo a bailar en una cámara, pero no le tienes miedo a otra cosa.
2: Porque yo no sé bailar, yo no soy experta bailando.
1: 600 en este momento, solamente nos restan 400.
2: Pero les voy a mostrar
1: Colombia.
2: Una foto.
1: Colombia, no, no, no, Karina, no.
2: Una foto inédita.
1: No, no, no. Ok, la foto después, pero yo quiero que bailes. Ya aquí estamos llegando. 27.500, vamos por 600. Ah, mi gente, métanse. Ay, güey, madre. Bueno, Karina, me haces el favor.
2: Usted no estaba pues en historia.
1: Ves arremangándote la camisa.
2: Y para que me la voy a remangar. Pero por si no, no me ve por,
1: lo rico. Si se te tiene que ver, entonces bájate el jean.
2: ¿Y cómo me lo voy a ganar
1: un poquito descaderado? Un poquito porque la cuestión fue esa. 580 en este momento.
2: Dice que bloqueé el Metro Plus, hágale.
1: Y qué pila que estoy haciendo trancón. Fernando, todo el mundo a compartir, compartan el live, compártalo, mi gente, para llegar rapidito.
2: O sea, a usted 30.000,
1: nos faltan 50.000.
2: O sea, sí. Le encanta, ¿cierto?
1: Mira, pero póngame, pues, me restan seis minutos para la desconexión.
2: Me pone otra bachata que sea rica.
1: Otra. Creo que esta.
2: Vea, me puede poner Infieles. No, eso no. Póngame una que se llama Infieles. No, muy suave.
1: Infieles.
2: Ay, eres mía. Ay, yo no sé, una que sea así rica. Es que el taxi...
1: Eres mía.
2: Me van a poner mía, un comparando, mía. Pero vale.
1: Esta, Karina.
2: Oiga. Uy, huepucha. Con esa canción. Amor, por usted.
1: 34.400, 34.500, señoras y señores, en este momento estamos llegando.
2: Amor.
1: Ey, nos faltan.
2: Usted con esa canción. ¿Qué? Usted con esa canción.
1: Colombia.
2: Ahora. En la casa, pone volumen.
1: Levántate, Karina, levántate.
2: Le pasa la respiracioncita.

0: ¡Qué rico!
1: Ra, ra.
0: ¿Cómo es?
1: ¿Cómo dice?
2: No te asombres.
1: ¡Qué rico!
0: Está obsesionada con los jeans.
1: En este momento, Karina se está levantando de la silla. Lleguemos a los 1,000, por favor. Yo quiero ver esta vaina. Yo tenía rato que no me levantaba. Mira, yo tenía rato que no me paraba de esta manera.
0: Yo se lo hago para... Ah, perdón.
1: Levántate ya, Karina. Compartan, compartan. Compartan el live. Compartan, compartan, compartan. Que ya estamos llegando casi. En este momento. Dale, dale, ya.
0: Super guau. A uno le enseñan a bailar bachata.
1: Dale, dale.
0: A uno le enseñan a bailar bachata en una silla. Y eso es una cosa. Ay, no, Dios mío, qué rico. Es que Karina, le queremos ver la correa nada más.
1: Sí, yo también quiero. Por ejemplo, yo quiero hacerte una propuesta indecente cuando ya te levantes. Y se quitó la correa, en serio. Sí, porque tienes que mostrar el ombligo. Se quitó la correa, mi gente linda, en este momento en el TikTok de Tropicana.
0: Es que me hicieron parquear los
2: usuarios.
1: 45 mil, señoras y señores. Esto es un récord. Y que esperen, llegó al peaje. No te preocupes, papi. Que ya vamos.
2: Una aventura es más divertida si huele a peligro.
1: ¿Cómo dice?
2: Si te invito a una copa.
0: Karina me tiene como pasta de perro envenenado.
2: Si te hago un besito.
1: A mí me tienen como bar de peaje.
0: Me hicieron quitar la correa y todo. ¿Ah?
1: ¿Cómo?
0: Me hicieron quitar la correa y todo, no, pero vea. Vamos a desconectar, no.
2: Me llaman Romeo.
0: Es que Pere Cuadro. Uy, esa me encanta. Uf, qué rico. Esa canción. No.
2: Aventura.
1: Ey, lleguemos.
0: No, Dios mío, oiga.
1: Lleguemos.
0: Escuche.
1: ¡Errecito! Saludos para R.I.R.
0: Dios mío.
2: Let me find out.
1: Hasta R.I.R. se conectó.
0: Ey, R.I.R., cuidado, usted no puede, cuidado. No.
1: Ahí está.
2: Explícame por qué.
1: Luchito también se conectó. Dios mío, ¿qué es esto, Padre Santo
0: Luchito
1: bendito?
0: También, pero ¿por qué? ¿Cómo así?
1: Rápido, Karina.
2: 52 mil, 53 mil.
1: Solamente me quedan 2 minutos. ¡Rápido! Compartan el live. Si no, nos fregamos. Ey, paré las notas de voz.
0: Karina, me da rápido que me vas a regañar por sacar ese
1: trabajo.
2: Sabes bien que no puedes olvidar, ni mucho menos engañarme.
1: ¡Epa!
0: Quedamos en algo y vamos en un 50% más. Yo creo que un 70%. Me van a cancelar el servicio. ¡Ay, no! Ya voy a llegar a la casa, Karina.
1: José, ¡apure tío, que se quema la leche!
0: ¡No!
1: ¡Ey, compartan el live! ¡Compártanlo que ya vamos a llegar! Yo dije que 80 mil, ¿verdad? 80 mil.
0: A mí me da miedo.
1: ¿Cómo dice?
2: Te voy a ser sincero y confieso, no te miento.
0: Mira, póngame, eres mía.
1: Pero si ya te la puse.
0: No, eres mía. Esta. Ya me han informado que tu novio es un insípido, aburrido. Puerca, ya me encanta. No.
1: Ey, ese que dice, tú eres un cuchucu, no sé qué, una de las últimas de él, ¿cómo que se llama?
0: Cuchucu.
1: Sí.
0: ¿Cómo que?
2: Ya me han informado que tu novio es un insípido, aburrido.
1: ¿Y qué para él hace? Señoras y señores, lleguemos a los 1,645, 650 en este momento. Vamos a llegar a los 1,000 porque Karina, ya, un minuto. Karina, ya, ahora sí, en este momento, señora, sí, no. O será que lo tiramos ya.
0: Tenemos que llegar y eso fue dicho y hecho.
1: ¿Será? Karina, dale. Mira, y que apure, Karina, que se me quema la leche. Karina, tú duermes con medio o sin media.
0: ¿Por con media de qué? En la mano, ay.
1: Con media. Los practicantes apoyando la causa, Emanuel.
0: No, cuidado.
1: 67 mil 500. Vamos a llegar a los 80. Ay, Dios mío, Karina, la vuelta, rapidito. Son las 50. Me tengo que ir a la desconexión.
0: Cuelgue, cuelgue, cuelgue, ya venimos, cuelgue.
1: Colombia, no.
0: Más, me voy a quedar. Cuelgue, pero me voy a quedar en el live. Me voy a quedar ahí en el live.
1: ¿Segura?
0: Vaya.
1: ¿Segura?
0: Cuelgue.
1: Karina, Karina, ¿segura?
0: Cuelgue y quédese.
1: No hay 50, no hay 50. ¿Qué? 70 mil, nos faltan 10 mil. ¡Rápido!
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3: Colombia, en este momento, lo prometido es deuda. Llegamos a los 95.495.500 y subiendo. Síganle dando tap tap y compartan, por favor, compartan esta transmisión. Compartan esta transmisión porque lo prometido es deuda. Atención, Colombia. 10:06 en la noche del martes. Hoy vamos a hacer historia porque Karina Uribe, todos, absolutamente todos, los guardas de seguridad. En este momento, todas las ciudades, 17 emisoras conectadas. También muchas personas en el mundo viéndonos en el TikTok, @tropicanacolombia. Yo, Edgar Alexander Castillo, el caballito de Barranquilla la Bella, lo prometí y lo cumplo. Karina se ha levantado del puesto. No, me haces el favor. Karina, me haces el favor, te levantas.
4: Te
3: cierro el micrófono. Karina, te levantas. En este momento tengo el control tuyo. Te levantas. Te levantas en este momento.
4: Pero no me va a obligar, yo hago las cosas.
3: No, señor, porque yo me comprometí con mi gente en Colombia. Te levantas en este momento, Karina, y te vas a levantar la blusa como la potra Zaina, o sea, ombliguera como el domingo o el sábado allá en...
4: Pero no se me ve el...
3: No importa, tú verás que desabotónate, desabróchate, o sea, no sé qué vas a hacer. Voy a tomar agüita porque no quiero pasar el trago amargo.
4: Es que desabróchate y no. ¿Cómo que la prueba del trago amargo?
3: Atención, Colombia.
4: Eso es prohibido hacerlo en casa, me están obligando.
3: No. Karina, tú dijiste que sí. En este momento, señoras y señores, en este momento en el que no me duermo de Tropicana, todo el mundo vaya, será al TikTok. Súbale el volumen a su carro. Súbale el volumen a su carro. Súbale el volumen a su radio. Póngase los audífonos. Amplíe el TikTok. Porque, y grabe también pantalla.
4: No.
3: Grabe en pantalla. No, en este momento no. Graban pantalla y después nos etiquetan. Nos etiquetan @caballitocastillo en Instagram, @KarinaUribe28 y @TropicanaColombia porque esto se va viral. Señoras y señores, pongo este separador y Karina de una se va al baile. Karina, pongo este separador que es bastante cortico y te vas al baile. 1, 2 y 3 y nos vamos.
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4: Esos retos que hace uno, Dios mío. ¿Ah? A que sí me duermo, Dios mío.
3: Karina, atención.
4: Me hicieron quitar hasta la correa. ¿Ah?
3: Levántese la blusa y ¿cómo dice? ¡Ay!
5: Que tu novio es un insípido aburrido.
3: Muévalo, mami, muévalo que eso es suyo. Muévalo que eso es suyo. ¡Qué rico! Arriba la camisa, arriba la camisa, arriba la camisa. Ay, ay, ay, ay. El ombligo, el ombligo. ¿Qué pasa que no tienes ombligo?
4: No tengo ombligo.
3: Estás como Silvestre Dangón, sin ombligo. Este que la vaina. Si no pasé tu ombligo yo.

0: vuelta, Karina, la vuelta. Y muévalo, mija, sin pena, que eso es suyo. Esto solamente pasa en A Que No Me Duermo de Tropicana, Colombia.
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2: Iban diciendo, es que camiseta mojada. Ey.
3: Dicen que un clavo saca un clavo, pero eso es solo rima.
0: Karina, súbete esa blusa.

Me hiciste poner la canción y todavía tiene mucha ropa. Uy, cómo se quitó. Uy, qué rico. Date con el fajón, Karina, date con el fajón. Karina, no te sientes. No te sientes, Karina. Te voy a cerrar el bendito micrófono. Ya te lo cerré. Porque en este momento, Karina, no te ha subido la blusa. O sea, no te estoy diciendo que te lo subas por allá arriba. O sea, no.

0: compra más mi abuela cuando se pone la pijama. Y no es mentira, esa vaina es verdad. Uy, qué rico. Así, así, así, así, así. Ahora sí, ahora sí, ahora sí. Aquí me está diciendo Gus, caballito, ¿qué está pasando ahí? Que Karina no se quiere quitar esa vaina.
1: Estoy ya como las chicas malas.
0: Y que ojo, es acoso. ¿Qué acoso ni qué acoso? Karina no hace parte de la generación de cristal.
1: Estafa.
0: Estafa sí, acoso no.
1: Ay, está aburrido, vea.
0: Y que qué frutos tan ricos, Karina.
1: Muy bien, son chiquitos, pero sí hacen deseado.
0: Y que mañana madrugo, pero vale la pena el placer. Ay, nada. Que entre modo supervivencia, Karina. Bueno, ya. Karina. Nada que hacer. ¿Cumplió o no cumplió, Karina?
1: Que se mueve más un alcacercer en un yogur. Ay, sí,
0: marido. Hombre, qué vaina. Bueno, señoras y señores, aquí estamos en las confesiones de que no me duermo de Tropicana todas las noches, de lunes a jueves.
1: Se mueve más un proceso en la fiscalía.
0: En este momento, 100.900 personas le han dado tap tap a esta vaina. No. Mira, que no cumplió, no cumplió. Y otros que dicen que rico.
1: Les voy a mostrar una foto. Porque yo bailo pole dance.
0: Uy, palabras mayores.
1: Les voy a mostrar una foto.
0: Palabras mayores.
1: Les voy a mostrar una foto.
0: Uy, palabras mayores. Sí, o sea, si tú haces eso, espectacular. Y
1: les voy a mostrar la foto.
0: Pero ojo, ya tengo que continuar con el tema de las...
1: Bueno, se las muestro mañana entonces.
0: No. Ay, entonces, ¿qué la vaina? No me haces.
1: Que se mueva su carro en la Feria de Flores. Ay, sí.
0: ¿Me haces el favor? En este momento, señoras y señores.
1: Estabaos.com.
0: Muestra la foto, Karina. Cuidado, te vas a caer ahí. Ey, Karina, ay, entonces, me estás mamando, gallo.
1: Todo el mundo dice que entró al modo supervivencia, que es esa bobada.
0: Karina, ayer estuvimos hablando de eso y no sabes qué es el modo supervivencia.
1: Sí, pero todo el mundo hace sino decir y decir y decir.
0: Obviamente, porque ya la pelada dijo que modo supervivencia. Una excusa más boba ahí.
1: Bueno, vea pues. Vea pues, me voy a acercar a la cámara.
0: Muestra, ¿qué es lo que es? Grabe en pantalla, muchachos.
1: ¿Cómo que grabe en pantalla? No. Voy a ir allá.
0: Atención, ¿qué va a mostrar Karina ahí? ¿Qué va a mostrar? No estoy viendo nada ahí, Karina. Eso está agarrado como... Karina, eso es un cachetero. Ya estoy viendo. Ya.
1: Bueno, ah, vaina.
0: La musiquita
1: esa.
0: Ok. Bueno, señoras y señores, después de todo esto...
1: Ey. No, ya, póngase serio.
0: Que no joda, casi me estrello. Bueno, ya, señoras y señores, en Tropicana tengo un montón de gente represada aquí y voy a escucharlos de una. Es más, en toda Colombia, mira, me están escribiendo desde Cali, Bucaramanga, Cúcuta, me están escribiendo desde Armenia, Pereira, me están escribiendo desde Popayán, desde Manizales, me escriben, caballito, que muestre mucho más. ¿Y dónde estás tú? En Villavicencio, en el Meta. Dios mío bendito, qué montón de gente. Es Tropicana, la emisora más bacana de toda Colombia.
1: Es que parezco Amparo Grisales, ¿por qué?
0: No, Karina no está tan vieja. Tropicana.
2: Muy buenas noches. Bueno, mi confesión es hace años de mi juventud. Yo tenía un amigo, pues un amigo que era gay, que tenía una miscelánea. Y pues de la esquina de la casa yo mantenía ahí, entonces una vez me veía que yo solo, entonces me iba a presentar a una amiga, Rocío. Me iba a presentarle a Rocío, una muchacha, pues mucho mayor que yo, pues unos 10 años mayor que yo, pero muy bonita, una negra india, ella, bien calidosa, en su buena motico,

0: tenía un salón de belleza, o sea, era una estilista, y ella su cabello bien arreglado, sus uñas, mejor dicho, bien calidosa. Una vez fuimos a un concierto aquí en Cali, y ahí pues nos dimos los besitos y todo, entonces pues nosotros nos manteníamos en el parque besando, tocando, y que no veíamos el momento de que planeamos pues ese momento, ¿no? Y pues yo, para mí ese momento de tener la intimidad va a ser, yo decía, yo me imaginaba pues uff, mejor dicho, y en ese tiempo tenía, nos iban a sacar una semana de grupo de la empresa de vacaciones, entonces yo fui del Tolima, entonces nosotros planeamos ir al en Ibagué, quedarnos una noche antes de llegar al Espinal y tener pues anoche de pasión y toda la vaina. Bueno, al fin me cancelaron esa semana de vacaciones. Entonces llegó el momento aquí en Cali, un sábado, yo me acuerdo tanto cuando fuimos y todo, y no, pues ella con su tanguita y toda sexy, ella muy bonita, delgada, era india. Me encantaba cuando yo empecé, y uff, con toda la emoción, los besitos, cuando yo le corro la tanga, cuando voy a mandar el lengüetazo, cuando uff, yo me hice el loco. Claro, no, ahí me vomito, ahí yo veo bien asquiente, yo me hice loco, le seguí dando eso y todo. Bueno, ella tiene la emoción, también hice el sexo oral, después ya, cuando ya yo busqué, fue como la forma, cuando ya se me puso, le gustaba pues en cuatro, cuando tal, y uff, cuando se salía el olor, uff, de ahí yo, y no fui capaz, el pene pues a mí me fue durmiendo. Y no fui capaz, ya después ella, pues yo nunca le dije nada, pues, pero pues yo iba a la casa de ella, ella me daba detalles, que mi buen bolso, mi camiseta, me regalaba pantalonetas, zapatillas, y yo iba a la casa de ella y me sentaba con la suegra en la sala, y ella era que fuéramos para la pieza, allá era a buscarme, o sea, todo era quería estar conmigo, y bueno, ella su suegra se me montaba y yo aguantaba, y eso era recién duchada y todo, y no, lo mismo. Y nada, y bueno, con el tiempo pues yo me separé, yo me fui alejando de ella, y ella ya al último ya no me hacía el sexo oral, porque ya yo no le hacía el sexo oral a ella. Entonces ya llegó un momento que ya, o sea, como que yo me fui alejando, entonces ya ella le echaba la culpa, era mi expareja, porque yo le había contado a mi expareja, pero no era eso, yo nunca le conté, yo le conté a mi amigo el gay, y él me decía que le dijera que todo, porque de pronto sí, que fuera al médico, que alguna infección o algo, pero no, yo nunca fui capaz. Y ahora, después de tanto tiempo, como yo trabajo aquí en Cali en plataforma, preciso me da un servicio con ella y con la mamá, y ah, aquí hubo, ¿qué más? Tal, hablamos y tal. Después de que más o menos unos 20 años, esa es mi historia.
1: Señoras y señores, no, esa historia, ¿cómo se llama, Karina?
2: Ganas de nada.
1: La peor cita. Estamos hablando hoy, Cari, la gente nos está enviando su nota de voz, está haciendo su confesión de la cita más bizarra, la peor cita. ¿Cómo le fue de forma horrible? Si le fue de forma horripilante, extravagante, fea.
2: Terrorífica. Uy.
1: Terrorífica. Usted nos cuente esa historia y participa por la entrega de balones de colección mundialista aquí en Tropicana. A los oyentes que hayan ganado, ya comenzamos a llamarlos y comenzamos a enviar los balones a las respectivas ciudades. Recuerden que no enviamos el balón a su casa, sino que lo enviamos a la sede de Tropicana Radio, Caracol Radio, en la ciudad. ¿Qué dicen los oyentes? Pues. Tropicana, buenas noches. ¿Cuál es tu historia? ¿Cuál es tu confesión en la emisora más bacana, Tropicana? ¿Qué dicen ustedes? Regálame un segundito, Cari. Un segundito.
2: Mientras yo sigo por acá mirando los que están en TikTok.
1: ¿Qué dice la gente en TikTok, Karina? ¿Qué dice la gente en TikTok?
2: Es que la verdad, muy salado. César Augusto, uy, muan besitos. Edwin, hermanito, la verdad, eres bien amargo. En sintonía desde Venezuela, Luis Guerrero.
1: Karina, yo creo que... Bueno, mira, aquí dicen, hola Karina, te escucho desde Tuquerres, Nariño, Tropicana, la más bacana, eres muy hermosa y tu personalidad también hace recordar un gran amor que tuve allá en Medellín. Quisiera saber qué será la vida de ella. Se llama Estefanía y tuvimos nuestros amores hace 18 años y todavía la recuerdo como si fuera ayer. Fue mi mejor infancia haber tenido en vida a una paisa. Bueno, ya pues.
2: Amor, las paisas, amor. Ay, una cosa rica.
1: ¿Sí?
2: Obvio, nosotras...
1: Yo tuve una paisa que casi acaba conmigo. Muelera.
2: Amor, nosotros lavamos, planchamos.
1: Mira. Saludos a esta hora para Juberlis Mesa. Me dice, bueno, quiero felicitar hoy a Oscar Gómez. Está de cumpleaños y es la pareja de ella. Bendiciones para él. Que sea muchos más escuchando a Que No Me Duermo de Tropicana. 10:22 minutos. Y tenemos más oyentes.
2: A la gente de Neiva. Bendiciones, muchachones.
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3: ¡Tropicana! Buenas noches, ¡Oli! Tropi Amarillito desde Barranquilla. Bueno, mi historia es tacita ya hace más de 20 años. ¿Sabes? Cuando llega la noche uno busca un sitio estratégico donde parquearse. Bueno, estaba parqueando una bomba aquí en el barrio Olaya, la ciudad de Barranquilla, carrera 38 con calle 70B. Sí. A eso a la 1 de la mañana ahí de una de las casas así, muchachos chiflando, ¡taxi! Llegué. Que me lleva la novia a Las Palmas, ¿cuánto me vas a cobrar? Esa época 15 pesos le cobré, me acuerdo yo. Pero me los pagó, chao, mi amor, se despidió, feliz, contento, tanto. Cuando yo bajando la 38, no llevo ni dos cuadras a la plaza. Me dice, señor, un momentico que tengo cambio de planes. Me va a llevar aquí mismo a las 33.76. Yo me devolví. Yo dije, para mí mejor, ya me pagaron y está más cerquita cuando ya estamos llegando. Señor, y me va a cobrar lo mismo 15 mil. Ya está bien, ya el muchacho pagó. No, no, o sea, mejor dicho, ratero, abusador. Me empezó a insultar de una manera. Yo, pero esa carrera como cara vale 8 mil. Me formó una murga que...
1: Querida, pero...
3: Yo, para no discutir, le di 7 mil pesos.
1: No es historia de cita.
3: Déjame aquí. Yo la dejé y arranqué suave, pero por el espejo veo que se mete en una casa. ¡Tan! Llegué a la esquina y me devolví, di la vuelta. Cuando me devuelvo, estaba la puerta de la sala abierta. La veo sentada en una mecedora. En una mecedora, pero la tenía cargado un muchacho. ¡Ay, Dios mío! Aquí donde me vas a pagar la insultada.
1: Sí, sí.
3: Y uno así medio embolatado me devolví para la bomba, llegué a la casa del muchacho y pité pam, y el pelado salió, le dije, compadre, ¿qué pasó? Hija? Dame 50 pesos y te llevo donde está la muchacha, tú verás. ¿Qué pasó? Hija? No, no pasó nada malo, pero vamos, para que te des cuenta. Ya yo, espérame dos minutos, salió cambiadito, pam. Bueno, dame mis 50 lucas. Primero. Soy serio. ¿Qué pasó, compadre? Bueno, compadre, se está pegando el cacho. Y lo voy a llevar para que usted se dé cuenta. Allá lo puse en la puerta, pero eso sí lo dejé dos casas antes. Ahí asómese. Eso cuando pelado le gritó, se formó la gritería. Bueno, usted se va de aquí. Ya yo lo cumplí contra él.
2: Se formó la
3: eso le pasó
2: manga.
3: Por machucha. Ya iba a hacer lo que iba a hacer, que me va a reclamar. Que la carrera estaba muy cara. Pues, de la ciudad de Barranquilla, buenas noches.
1: Dícese de machucha, ¿tú sabes que es una persona machucha?
2: Tacaña.
1: Es correcto. ¿Sabes cosas? Aprende. Mira, Karina aprendió conmigo. Ah, vaina.
2: Ah, no, es que aquí también se usa a veces. Ay, vea ese tan machucho.
1: Sí, ah, ok. Bueno, Karina, ¿qué dice la gente? ¿Qué dice la gente?
2: No, todo se aprende con usted, papito. Aprenda también, listo, gracias.
1: Y sigan compartiendo el live, que antes de ir dos... A eso de las 11:20 les tengo otra sorpresa con Karina.
2: Es más, yo creo que hoy vamos a entregar regalito en el TikTok.
1: Sí, también. Cari, ¿qué dice la gente en el TikTok?
2: Bueno, dicen, saludos, que aquí sabe una paisa. Ay, mora.
1: La paisa sabe a rico, chévere. Vea, no es
2: saludos
1: nada.
2: Saludos desde Arequipa, Perú.
1: No es nada que una paisa te diga aquí en el oído así, con su vocecita agitada.
2: ¿Cómo quiere que
1: hola,
2: le diga?
1: Amor.
2: Hola, amor.
1: Pero agitada.
4: Sí, así. Ay, qué rico.
2: Hola, amor.
4: Ay, sí, así.
2: Ah, así. ¡Ay, qué rico!
1: ¿Qué dice la gente en el TikTok, Karina? Más oyentes.
2: Dicen saludos desde Bugavalle, saludos desde Río Frío en Tuluá, saludos desde Arequipa en Perú, Baranoa, está Snyder por allá también. Hay por acá un oyente desde Cartagena, Franco también reportando sintonía. Libardo dice: un abrazo, muchachos. ¿Por qué no hacen programa con historias de ambulancia?
1: Puede ser, también puede ser.
2: También. Saludos de Neiva, dice: muchachos, los abandona el mulero, pero ya llegué a casa, gracias a Dios.
1: Ok, gracias a Dios.
2: Freddy desde Pereira, un abrazo, mis muchachos. Conéctense en el TikTok, que ya mismo voy a entregar cositas en TikTok, ¿listo? Desde Sogamoso, Boyacá, Edison.
1: ¿Quién más? 310-206-3302. Envíen su nota de voz, envíen su confesión a Que No Me Duermo de Tropicana. Primero tienen que enviar una nota de voz a nuestro Tropi WhatsApp. El único Tropi WhatsApp en Colombia es el 310-206-3302. Si usted está en Medellín, Cali, Barranquilla, Bogotá, Bucaramanga, Neiva, en Ibagué, el único Tropi WhatsApp es el 310-206-3302. Primero envía su nota de voz contándonos su historia, su confesión, y luego esa palabrita, la palabrita confesión. Luego nosotros le vamos a enviar para que usted nos escriba sus datos personales, nombre completo, el número de teléfono, la dirección y, por supuesto, la ciudad donde usted reside. Recuerden que, Cari, vamos a entregar un balón, de colección mundialista. Vamos a entregar el balón de colección mundialista a los oyentes.
2: ¿Cuál es el balón, mijito? Pues para que lo vaya a tirar por ahí al perro.
1: Es correcto. El balón mundialista.
2: Tenga de balón que dieron en Tropicana. No, mo.
1: Cari.
2: Jugando así como...
1: Y lo bacano también, es que ya comenzamos a enviar los balones a las distintas ciudades que han ganado.
2: Me encanta.
1: Sí, ya comenzamos. Dice Ibagué presente. Desde España, en AO 74. Eric Perla también, Cari, desde Rumania, siempre oyendo tu programa. Gracias, un abrazo, gracias. Ahí están los oyentes de Tropicana. Cari, también decirle a los oyentes que si tienen un cupido, lo podemos hacer. ¿De qué se trata el cupido, Karina?
2: Hoy estamos haciendo lo que ustedes digan, sí a todo. ¿El cupido de qué se trata? ¿Usted quiere dejarle un mensaje a su esposa, a su novia? Nos dice cuál es el número de teléfono, la llamamos, usted mismo le va a decir: mi amor, mira, te quiero, te adoro, gracias por esto y por lo otro. Y ya, nosotros somos la conexión, el enlace, usted hace el resto.
1: Es correcto. Si también desea dedicarle alguna canción, por supuesto, con el cupido de Tropicana lo puedes hacer. Pero también...
2: Quiero que me ponga una canción.
1: Es correcto. Cari, pero también si de pronto quiere decirle algo bonito al hijo, a la hija, nosotros aquí también lo vamos a ayudar. 310-06-3302.
2: Si quiere pedir matrimonio, de una.
1: ¿Qué dice
4: tu gente? Hoy me llamaron, mañana voy por mi balón. Gracias, gracias. Cari, saluditos desde Villavicencio.
1: Eso, Villavo.
4: Aquí trabajando y escuchando la mejor Tropicana. A que no me duermo.
1: Bueno, ahí está, para la muestra un botón, ya la llamaron. Yo me puse hoy en la tarea, Cari, de comenzar a llamar a toda nuestra gente y a decirle, bueno, llegó el momento.
5: Hey, caballito, buenas noches, Karina, buenas noches.
1: Buenas noches. Bueno, Cari, 310-06-3302. ¿Quién más? A ver, vamos a escuchar a este oyente.
6: Buenas noches, Tropicana. No, caballito, usted está mirando fuera el tiesto, hermano.
1: ¿Por qué? Ah, ok, ¿estamos? eso fue ahorita.
2: De lo del peaje.
1: En lo del peaje.
2: Bueno, normalmente él también me da fuera el tiesto, pero ya. Ay, perdona pues la palabra tan brusca, pero es la realidad.
1: Espérate ahí, Cari. Espérate ahí porque tú estás como extraño, está como rarófilo.
2: Caballito, debíamos ¿qué pasó, jugar mi amor?
1: ¿A qué?
2: No juego como
1: algo. ¿Será?
2: Jugar.
1: Espérate.
2: Con tu corazón.
1: Déjate de vaina, eso no puede suceder. ¿Qué dices, oyente? Hola.
7: Yo, caballito, ahí para darle un consejo al propio ahí que habló ahorita, a la jeva que le olía. Mijo, cuando la carne está picha, se le da la vuelta. Así es como cuando está sangrosa, se le da la vueltica.
1: 10:31 en Tropicana, a que no me duermo. Más oyentes, ¿qué dicen?
8: Se mueve más el proceso de extraditar a Petro para aquí, para los Estados Unidos, que lo que se mueve Karina.
2: Vio. Me encanta, es que yo soy una chica mala. Mala de
9: caballito, caballito, mano. Neiva estaba detrás de mirar algo, pero no. No mostraron nada, hermano.
1: Karina, ¿viste? Karina, no, hombre, no. Mañana me va a tocar traer a otra persona.
10: Caballito, pero que está mostrando el cachetero y con esa música que ponen, que parece la música de Dejémonos de Vaina. No, me tiene huevo.
1: Viste, ya la gente me está echando
2: vaina. No se me va a enojar, papito, no me va enojando, listo.
11: Bacana, mi historia de hoy es, una vez, como yo soy de campo, pues resulta que acontece que la vecina se le había del marido a trabajar lejos, y pues ellos pues criaban sus animalitos, sus caballos, vacas, ¿sí me entiendes?, perritos, todo eso. Resulta que acontece que una noche escuché unos gritos y pues me dio curiosidad y me levanté a mirar. Cuando pues venían de la casa de la vecina, del corral, cuando pues me dio curiosidad de irme a asomar, cuando miré a la vecina pues en una situación pues prácticamente con el caballo ahí haciéndolo, y tenía el perro amarrado ahí al lado, y terminaba con el perro y cogía el caballo, y cogía el caballo y terminaba con el perro y terminaba con mejor dicho, así. Así se la llevó prácticamente todo, y eso se mandaba toda esa cosa de ese animal, de ese caballo. Pero es interesantísimo, usted hubiera visto, ay María, yo escucho Tropicana, esa es mi historia del día de hoy.
2: Eso es Sofilia,
1: sí señor, eso. Oíste, es Sofilia.
2: Vení, y es que es excitante la vaina esa.
1: Ah, pues
2: en Barranquilla dicen que la vaina funciona con aquella burrita de ahí para allá, no sé.
1: Bueno... Te cuento, bueno, yo te conté la historia.
2: Pero sí, que eso supuestamente era calientico.
1: No, yo te conté la historia de dónde se ven este tipo de actos.
2: Sí, por eso, pero, o sea, ¿por qué se vuelve como excitante? ¿Porque se lo agarra ya o qué?
1: Pues yo no sé. Yo nunca he tenido acercamientos con los animales.
2: ¿Cómo que no? Usted dijo que sí.
1: ¿En qué momento te dije yo que sabía?
2: Usted dijo, yo de ahí yo eso te... le pegaba por la mañana, por la tarde y por la noche.
1: Ah, sí, claro, cuando yo tenía mi yegüita ahí en la casa, claro que sí. En la mañana, en la tarde y en la noche, como yo soy el caballo, ahí tenía la yegüita. Bueno, pues, señora Karina, ¿qué dicen los oyentes? ¿Será que este ya lo escuchamos o no?
2: Póngalo.
12: Caballo, buenas noches, Karina. Pues la verdad, hoy fui a Laureles y Nega, mi balón. Fui por el lado de la floresta y Nega mi balón.
2: ¿Qué?
12: Me metí en el güey. Y la oficina de Tropicana queda en la avenida Las Palmas, llegando a túnel de Occidente. Edificio 35, perdón. Allá llegué. Me pusieron a esperar después de 2 horas.
2: Amor, no todavía llegué. Dieron
12: mi número telefónico.
2: Bien.
12: Y que eso venía desde Bogotá.
1: Es correcto.
12: Pero entonces me han llamado a mediodía dándome una dirección donde yo fui y perdí la ida. De ahí me mandaron para otra dirección y perdí la ida. Ya porque yo me metí en el güey, como le cuento, y fui a la oficina que queda casi llegando al túnel de Occidente en la línea Las Palmas, saliendo para Río Negro.
2: De Oriente.
12: Y me pudieron esperar, pero que se demora mi balón. Esperemos que sea verdad, caballito, Karina, mamacita, estamos en fiestas.
1: Papá, claro que sí.
12: ¿Qué pasa, pues?
2: Amor, tírese. Amor, usted ganó ayer.
1: Es correcto.
2: Amor, usted ganó ayer. Tienes
1: y yo,
2: que esperar.
1: Es más, yo estoy que te quito, ese balón. Porque yo creo que esa historia fue una carretilla de padre y señor mío.
2: Y le voy a decir lo siguiente. Si primero se les tiene que llamar, indicar y decir cuándo van, no salgan así de perra. No, tranqui, mi amor, despacio, así, rico, suave, con calma. Y es el túnel de Oriente, ¿no? El de Occidente que va para Santa Fe de Antioquia, el que va para por allá.
1: 3106-3302, recuerden. Bueno, hoy comenzamos a llamar y a ver, o sea, los balones no se envían por avión, muchachos, se envían por correspondencia, vía terrestre. Y eso se demora.
2: Y tampoco se envían de un momento a otro.
1: Sí, es correcto. Entonces, por eso, Los oyentes tienen que tener paciencia.
2: Aunque usted tiene que tener paciencia porque Caballito es muy lento, la verdad.
1: Sí, también es verdad, también es verdad. Eso sí es cierto.
2: Entonces terminan ustedes ahí esforzándose mucho para llegar al sitio y Caballo por aquí apenas pensando en las de...
1: Karina, a los oyentes que van llegando a la sintonía de Tropicana, les contamos que hoy estamos hablando de lo siguiente. Pueden contarnos al 310-206-3302 las historias de esas citas que salieron mal. Esa cita que salió horrible.
2: Va ganando.
1: Nos puede contar la cita más bizarra que ha tenido. Eso que no le gustó, eso que usted dijo, Dios mío bendito, debut y despedida, no voy más. La mejor historia, Karina, va a ganar hoy balón. Hasta el momento, Karin, ¿cómo vamos?
2: Amor, vamos súper bien. Tengo por aquí historias muy buenas. Una que me ha gustado mucho ha sido la del enanito. La del fogonazo, buena también, el primero. Está chévere. Es sino que participen, que nos manden su notica de voz. Aquí los escuchamos, aquí conversamos con ustedes un ratico y pasamos bueno.
1: ¿Y qué otra hay por ahí? ¿Qué otra tienes? De pronto para recorderis.
2: Una de bandida.
1: Sí.
2: La que lo tenía muy grande. Sí, el tling, tling, tling.
1: ¿Pero por qué te da pena? Dígalo.
2: No me da pena, es que no sé cómo se...
1: El clítoris.
2: No, pero la campanita, o sea...
1: ¿Usted el pitonguito?
2: ¿Eso se llama pitonguito?
1: No sé. No sabes tú, Karina.
2: Hay una campana, el cosito que por dentro que es así.
1: No sabes tú, Karina, que eres mujer. No, yo... Bueno, ¿qué otro?
2: El animalista, el mancoleto que fue por ahí, ella se le voló, se le escondió en la palmera.
1: Ok.
2: Listo. Y varios por ahí.
1: Ok. Entonces, seguimos escuchando notas de voz. Bueno, también el que quiera, vamos a hacer esto, nunca lo habíamos hecho así de esta manera, pero el que quiera contar su historia en vivo, nos puede llamar al 601-348-7601. 601-348-7601. Si usted quiere contar su historia en vivo, nos llama a ese número. Y de pronto también, si, bueno, normal, quiere contar su historia, pero en nota de voz, nos envía al 310-206-3302 su historia.
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1: Y también, Karina, gracias a todos nuestros oyentes. De verdad que sí. Gracias, gracias, gracias. Porque pudimos llegar a las 10 toneladas aquí en Tropicana con la Maratón del Humor de Luchito. A ver, ¿qué dicen los oyentes? Hola, Tropicana, buenas.
16: Tropicana, muy buenas noches, Tropicana. Aquí un guarda desde Ibagué. Un guarda desde Ibagué. Aquí pendiente del baile de Karina. Mamacita rica, que mejor dicho está más buena que... Me vuelvo a decir... Oiga, si los balones los envían por correo, yo le dije a Karina y envió por TikTok de que, pues que yo quiero el hilito, que yo quiero el hilo, que me lo envíe por Servientrega. Por favor, Karina, te amo, mi amor.
1: Miércoles.
2: Ay, mi vida, ay, amor.
1: Ay, ay, ay.
2: Mínimo es casado.
1: Tropicana, buenas noches.
17: Hola, Tropicana, buenas noches. Me encantan. Mantienen despierta, los amo. Y bueno, les cuento respecto al tema. En una ocasión, un compañero del trabajo me venía molestando y yo acepté su invitación. Salimos a bailar, la pasamos bien, el chico chévere, bien, rico. Después me dijo, vamos a mi apartamento. Yo pues dije, listo, esto pasó a otro nivel, pero... Sí, chévere, se podía. Y entrando al apartamento, horrible. Un olor, un desaseo terrible. De todas maneras, yo entré, pues fui medio recogiendo ahí alguna cosita porque vivía solo. Dije, entendible, pero bueno. Después me dijo, sí, ve a la cocina y me preparas un sudadito de pollo. Mira que hay una nevera, con lo que me preparas. Les cuento, chicos, que me cogió fue de cocinera. Con total, yo medio para pasar el rato. Le hice un caldito, un sudadito ahí, pero algo muy, muy básico, sin mucho ánimo, claro. Y luego se dijo, vente acá, vemos, vamos a una película. Cuando en ese es el señor, apenas si respiró y ¡pum! Acabó. O sea que esa respuesta fue la peor cita que he tenido. Me pusieron de cocinera y acabó súper rápido el chico este.
2: No le hizo nada.
17: Ni más.
1: No, no le hizo nada.
2: ¿Tienes un audio de meme por ahí?
1: Obviamente, o sea, eso fue el Chapulín Colorado, o sea. Señoras y señores, esto fue así.
2: No, amor, si usted no. Tome el guito al menos para que le haga efecto.
1: Qué vaina.
2: No, que ahora sí de mal, no.
1: Cari, este es, ¿cómo le vas a poner? El polvo triste.
2: No, el minuto.
1: Minuto y medio.
2: El 20 segundos.
1: 20 segundos. El 20 segundos. Más oyentes, más confesiones están participando por el balón de colección mundialista aquí en Tropicana. Manda tu nota de voz, participa con nosotros y puedes ganar en esta noche tu balón. Y recuerden que ya comenzamos a enviar los balones, pero eso sí, muchachos.
2: Paciencia.
1: Es correcto. Es lo que me dicen todos mis amigos. Y les contaba que, hombre, una vez más, gracias. 10 toneladas de gracias a nuestros oyentes.
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0: Bueno, pues, Karina, lo prometido es deuda, 10:44 minutos. Y en este momento vamos a recibir, Cari, vamos a recibir a dos oyentes para que participen. ¿Adivine con qué? Con merenguito. Canción. Bien sabroso. Merenguito. Muy bien rico. Sabroso. Me merenguito. Gusta. ¿Le gusta?
1: Me gusta.
0: Ok.
1: ¿Usted lo sabe?
0: ¿Cómo?
1: Sí se lo sabe, porque el otro día yo lo corché.
0: No, obvio, sí. Pero merengue buenos. En este momento los oyentes de Tropicana van a enfrentarse con Merenguito en Tropicana. Que envíen su nota de voz al 310-206-3302. Ojalá hice un merengue súper reconocidísimo para que vayan a la fija. A ver, ¿con qué merengue?
1: Mande notica de voz.
0: Ok, llame también al 601-348-0601. Ahí puede llamar. Dice, mi nombre es fulanito de tal ciudad. Y listo. Cari, ahí está el oyente. ¡Rapidito!
1: Buenas, Tropicana.
0: Ay, jue madre, se le colgó. Que llame otra vez. Hola, Tropicana.
2: Eddie Herrera, a dormir junticos, caballito.
0: Vea, esa es la canción de nosotros. ¿Cierto?
1: Mi amor.
0: Ay, Karina, por el programa.
1: Listo. Por...
0: Esa está buena, Karina, esa está buena, dalo. Dale, otro oyente, rapidito.
3: Buena. Hola, Tropicana.
1: Hello.
3: Me voy por la 2.
0: Mi amor, ¿cuál canción quieres? ¿Qué merengue quieres?
3: Ayer te llamé.
0: ¿De la máquina?
3: Sí.
0: Amiguita, ¿y cómo es tu nombre y de qué ciudad nos llamas?
3: El Victorio Coro de Palmira.
0: ¡Eso! Palmira Valle.
3: Sí.
0: Eso, mi amor, un beso. Recibes tú a los oyentes, Karina Uribe.
1: Votaciones, a dormir juntitos o ayer que te llamé.
0: Sí.
1: Esto va.
0: De la máquina.
4: Okay. Amor mío, ayer te llamé.
0: ¿Qué canción debe sonar en la que no me duermo?
5: Ay, a dormir junticos, caballito.
0: Eso, 1-0, Karina, 1-0.
6: Hola, Tropicana, la más bacana, bacanísima. Mi canción de merengue para que lo pongan y yo sé que
0: es... No, nada. Ahí está el oyente, dale, Karina.
1: Hola, Tropicana, ¿por quién votas?
7: Hola, por Karina.
0: Pero no.
1: Yo no estoy jugando.
0: Ayer te llamé o a dormir juntitos.
7: A dormir juntitos.
0: Ok, listo, dale. ¿Cuánto va la cuestión, Cari?
1: 2-0.
0: Otro oyente, dale.
8: La Tropicana, la más bacana. El mejor merengue, a dormir junticos.
0: Listo, dale, Cari.
1: 3-0.
5: Carina, mi amor, sería un sueño. Sería un sueño hecho realidad, a dormir juntitos.
1: Ay, rico, mi vida, 4-0.
9: Dormir juntitos, ay, como antes. A dormir juntitos, abrazaditos. Soledad Atlántico.
1: ¿Cómo inicia? Qué rico, ¿no? Rico pa' rico, oiga, vea. ¿Sabe qué? Con la manito aquí.

0: Hacemos la pausa en la que no me duermo de Tropicana, la más bacana.
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3: Tropicana. Bueno, es momento de invitar al Cupido de Tropicana. Hemos decidido. Y vamos a llamar a esa persona que hace parte de tu vida. Vamos a llamar a esa persona a la cual amas, a la cual deseas dedicar alguna canción, algunas palabras. De pronto también si deseas pedirle la mano en vivo para toda Colombia. Vamos a hacer el Cupido de Tropicana. También de pronto me dices, caballito, yo quiero dedicar una canción a esta persona que, hombre, estamos hablando, estamos saliendo, no hemos concretado nada, pero yo sí quisiera algo más allá de una amistad. También lo vamos a hacer. Por eso es importante que usted en el Cupido de Tropicana me dé el nombre de la persona y el número de teléfono y también su nombre y su número de teléfono. Los ponemos al aire a hablar y que vive el amor de verdad, ¿verdad? Entonces llegó el momento del Cupido de Tropicana. El que quiera hacer su Cupido, que envíe ya a nuestro Tropi WhatsApp, el 310-206-3302, 310-206-3302, o que nos llame también al 601-348-7601 y nos diga cuál es el Cupido que quieren hacer. Hoy el Cupido de Tropicana en el martes está activo, está activado. Ya llegó el momento del Cupido de Tropicana. Porque todavía vivimos del amor, claro que sí. Yo puedo vivir del amor, ¿y por qué ustedes no? En el Cupido de Tropicana. Llegó el momento al 310-206-3302. También saludamos al taxista. Dice, mi hermano, taxista en Neiva, devuelve el celular y el usuario lo recompensa con 200 mil pesos. Qué bacano, ¿eh? Gracias a todas las personas que, bueno, nos envían este tipo de videos, de notas también. Chévere. Hay personas todavía muy honestas y de buen corazón en nuestro país. Entonces, ya lo saben, Karina, estamos con el Cupido de Tropicana. El Cupido de Tropicana.
4: Bueno, ¿quién vamos a llamar? ¿Qué hay que hacer? ¿Cómo hay que partirlo? Perdón, no. ¿En cuántos pedacitos?
3: El Cupido de Tropicana, Cari, para las personas que no saben, es llamar a tu pareja, de pronto llamar a tu esposo, a tu esposa, a tu novio.
4: Alguien a quien usted le quiera decir algo bonito.
3: Es correcto.
4: O sea, bonito, no vaya a salir por ahí, ah, mija, es que usted la detesto, yo la odio, usted no me ha ayudado en nada.
3: Y es que si están de peleas también sirve el Cupido de Tropicana, Karina.
4: ¿También sirve?
3: ¡Claro! Si están de peleas también sirve porque los vamos a reconciliar aquí en Tropicana. Bueno, la semana pasada, antepasada, creo que llamó un oyente y nos dijo que había discutido, peleado feo con la suegra y él estaba arrepentido, sí, y él estaba bastante arrepentido. Y nos dijo, hombre, ¿será posible que ustedes pues me ayuden? Y nosotros, por supuesto, le ayudamos. Él llamó no a la suegra, pero sí a la esposa y le dijo, ¿sabes qué? Me estoy sintiendo mal. Quiero presentarte excusas. Es correcto. Sí. Y bueno.
4: Disculpa, es un perdón.
3: Sí. Entonces, ah, Karina, eso fue lo que pasó también. Pidieron la mano aquí en vivo para toda Colombia. Mm. Pidieron la mano y bueno. Hasta el momento todo va viento en popa, claro que sí. Por ejemplo,
4: me gusta.
3: Si tú estuvieras del lado del radio o del lado del TikTok, ¿a quién te gustaría llamar? ¿A quién le gustaría?
4: A mi mamá.
3: ¿A tu mamá? ¿Qué le
4: dijeras
3: a tu mamá?
4: A mi mamá, pero donde yo la llamé a esta hora, llegué y me dice, ¿qué pasó?
3: ¿A quién más te gustaría llamar, además de tu mamá?
4: A mi mamá, a mi papá, a mi tía Piedad, a mi
3: familia. Mejor dicho, a toda tu familia. O sea, y es en serio que tú no tienes a nadie, ¿no?
4: Y a un arrocito en bajo que tengo por

0: los cupidos. Vamos a jugar. Tenemos rato que no jugamos, entonces vamos a jugar.
1: Listo, vamos a jugar.
0: Karina, me están diciendo para agradecer al público, para agradecerle en público.
1: ¿A quién? ¿De una?
0: Espérate ahí. Relemos un
2: segundo. Caballito, buenas noches, reportando sintonía desde la ciudad de Neiva, desde el centro efectivo Procedur, bueno, Neiva.
0: Gracias, mi hermano, la gente de Neiva. Un amigo, vale, está bien. Cari, me llegó un cupido.
1: Vale, de una.
0: Vale.
1: Sí.
0: Vamos a llevar enseguida.
1: Esos cupidos también se valen.
0: Claro que sí.
1: Pues se acaba, tenía un antojo de algo.
0: ¿De qué, mi amor? ¿De caballito a la brostre, qué?
1: Pues de un chocolatico como tú.
0: ¡Qué rico!
1: Pero me tocó sacarlo así de la máquina de pantalla.
0: Listo.
1: Rico.
0: Y...
1: rico para rico. Sonando. A ver. Nada.
3: Buzón de mensajes.
0: Nada.
1: Amigo.
0: ¿Intentamos otra vez?
1: Sí, de una, otra vez.
0: Vamos a intentar otra vez. A ver si responden.
1: Eso repica y repica.
3: Aló.
0: Wilber, mi hermano, ¿cómo está? Buenas noches.
3: Buenas noches.
0: Papá, te habla Edgar Castillo, el caballito de Tropicana, y Karina Uribe, de A Que No Me Duermo. ¿Cómo va todo?
3: Bien, bien.
0: Eso, papá. Viejo Wilber, bueno, te cuento que hay una persona que te quiere saludar, te quiere agradecer, y estamos en vivo para toda Colombia en el sistema Tropicana. ¿Quieres recibir la llamada?
3: Sí, claro que sí.
0: Bueno, vamos a llamar en este momento. Vamos a llamar entonces a la persona que nos quiere saludar. Wilber, si en algún momento no me escuchas, no te preocupes porque estoy marcándole a la persona, ¿vale? Entonces...
1: te tienen el celular en la mano.
0: Es correcto. Entonces vamos a llamar a esta persona para que lo salude. Karina, y...
1: mi amor.
0: Ya te vas a dar cuenta. Te vas a dar cuenta que estás comiendo. Ajá.
1: Te dije que estaba comiendo un chocolatico.
0: Ok.
1: Estaba antojado de un chocolatico. Lástima que ese chocolatico que quería no había.
0: Mi querida amiguita,
1: un chocolatico rico.
0: Conteste el celular.
4: Aló.
0: Aló. Bueno, amiguita, te cuento que en la línea está Wilmer. Y bueno, ¿qué le quieres decir?
1: Está todo listo.
0: Es correcto. Aquí estamos. Bueno, este es un cupido. Me dices que no es de amor, pero sí agradecimiento. Y por supuesto que eso también es válido. Así que, mi querida amiguita, dale pues.
4: Hola, Wilmer. ¿Cómo estás? Buenas noches. Quería hacer esto en público. Hablas con Neira. Quiero agradecerte inmensamente por ser una de las pocas personas que me ha apoyado. Sé que es difícil, que a veces soy fastidiosa, pero tú me has dado la mano y me he sentido tu apoyo en momentos en que he querido desfallecer. Has ayudado a mi hijo, me has ayudado a mí. Quiero darte infinitas gracias, pidiéndole a Dios que derrame muchas bendiciones sobre ti, sobre Erika, sobre tus hijos, sobre tu trabajo, que siempre seas próspero y sigas manteniendo ese gran corazón que tienes.
0: Wilmer, ¿qué le quieres decir?
3: Bueno, no sabía, me hubiera sido sorpresa, pero no, por supuesto.
1: Me encanta.
3: Tú sabes, lo hacemos con mucho cariño, con todo el ahínco, pero tampoco, no sé, estas cosas no se hacen como público. No sé, no debe ser así como tan público, pero bueno, no, o sea,

0: me cogió de sorpresa, la verdad no sabía, me intrigó mucho así, ¿quién podía hacer? Pensé que era mi esposa, alguna cosa, pero no, Neida, por supuesto que para adelante siempre.
1: No, yo lo quería hacer en público, porque yo quería demostrar el gran ser humano que tú eres. Hay pocas personas que tienen la disposición de servir. Por ahí son dicho que no sirve para servir, no sirve para vivir. Y tú eres un gran ser humano, créeme. Eres un ser maravilloso, Erika se sacó la lotería contigo. Por eso especifiqué que era un amigo, quería darle muchas gracias por estar ahí para mí, para mi bebé.
0: No, ella, tú sabes que bueno, para adelante siempre, y en lo que podamos siempre colaborar, pues ahí estamos, con quien dice que lo que haga tu mano derecha no lo sepa tu izquierda, pero bueno, creo que lo está sabiendo mucha gente. No, para adelante, ella, tú sabes que en lo que podamos siempre colaborar, y ojalá el mensaje sea ese, sea que uno pues siempre, de lo poco o mucho que uno pueda ayudar, siempre lo haga uno de corazón, en silencio, sin necesidad de hacerlo público, sin necesidad de esperar nada.
1: Sé que lo haces de corazón, todos los días oro mucho por ti, por Olga, por las personas que en algún momento han sido de bendición para mi vida, porque créeme que estoy en el peor momento de mi vida, jamás, después de la pérdida de mi mamá, jamás pensé vivir todo este desastre.
0: Dale, Nadia, no te preocupes, dale, bendiciones. Cuídate mucho, todo bien.
2: Bueno, ahí estaba. Qué bien, qué bien, qué bien, qué bien. Un abrazo y un aplauso bien, pero bien fuerte. Bueno, agradecimiento en el Cupido Tropicana, Cari.
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2: Bueno, no precisamente fue un Cupido de amor, sino un Cupido de agradecimiento, Karina Uribe.
4: Pero está abierta las puertas para que todos participen como quieran.
2: Me acaba de llegar otro Cupido.
5: Cuente a ver, hagámoslo.
2: Vamos a llamar enseguida. Vamos a llamar enseguida porque esto es al grano como los dermatólogos. A ver. ¿Y cómo se llama ella? Ah, ok, listo, ya. Ya
4: no
2: me lo envió.
4: No sé, pero...
2: No, ya. Ya me lo envió él.
6: Buenas noches.
2: Lilianita, buenas noches, ¿cómo estás? Un abrazo y bueno, un placer saludarte. Mucho gusto, Edgar Castillo, Caballito de Tropicana, en A Que No Me Duermo, y Karina Uribe. Te estamos llamando, Lilianita, porque hay una persona pues que te quiere saludar, hay una persona que quiere hablar contigo. En este momento estamos en vivo para todo el país, para toda Colombia, el sistema Tropicana.
6: Okay.
2: ¿Quieres recibir la llamada, sí?
6: ¿Sí?
2: Listo, dale. Claro que sí. Si en algún momento, Lilianita, no sientes mi voz, no te preocupes, porque estoy pues intentando comunicarme con la persona que te quiere saludar. Vamos a llamar enseguida. Y ahí está. Amigo, conteste de Juan.
7: El número marcado no ha sido activado.
2: ¿Y en qué número?
7: El número marcado.
4: No, ¿cómo
2: así? Lilianita, regálame un segundito. Porque le voy a pedir el número a la persona. Ahora sí, ya me lo envió. Ahora sí, ya me lo envió. Vamos a llamar enseguida. Vamos a llamar enseguida para que lo saludes. 4012.
4: Bueno, lo deja unos como pensando. Muchas personas que quieren decir cosas, muchas personas que quieren compartir las palabras.
2: Mi amigo, ¿cómo es tu nombre? Buenas noches.
0: Entonces, Caballito, bien, ok.
2: Bien, bien, papá, ¿cómo es tu nombre?
0: Mucho mi nombre es Edwin.
2: Edwin, dale, Edwin, bájale por favor el volumen a tu radio, si no se nos corta la comunicación. Listo, Lirenita, bueno, una vez más, buenas noches. Y aquí está esta persona que te quiere saludar. Le bajas el volumen a tu radio, amigo. Y bueno, ya ahí tenemos a Lilianita en la línea.
6: Sí, lo escucho.
0: Hola, ¿cómo estás?
2: Edwin, regálame un segundito. Si no le bajas el volumen a tu radio, es imposible la comunicación. No podemos continuar. Es correcto, ahora sí.
0: Hola, Lili.
6: Hola.
0: ¿Cómo vas?
6: Bien, ¿qué estás haciendo?
0: ¿Qué estoy haciendo? Bueno, nada, solamente quería decirte que eres alguien muy especial. Muy linda, que me tiene hasta nervioso por aquí y todo el mundo me está escuchando. Y quería decirte que nada, que está adelante, que sea lo que Dios quiera, y pues a meterle ganas.
6: Sí, estoy de acuerdo. Te aprecio mucho. Y tú mismo lo dijiste, lo que Dios quiera.
2: Lilianita, ¿y qué le quieres decir a él?
4: Más palabras.
6: ¿Qué le quiero decir? No, del poco tiempo que lo estoy siguiendo, me ha parecido una excelente persona, un excelente hombre, y gracias por darme la oportunidad de conversar con él.
4: Ay, me encanta.
2: Okay. Y yo les quiero hacer una pregunta, y bueno, excusas por ser entrometido, pero ¿la cosa pinta bien?
6: Ah, no, yo no. Él acaba de decir lo que Dios quiere.
2: Sí.
4: O sea, ¿y si, sí o no?
2: Y si Dios quiere, ¿tú también quieres o no?
6: Sí.
2: Ah, bueno. Hermano, mi querido amigo, llegó el momento de usted decirle a esta mujer lo que sea necesario, porque ustedes dos en este momento se van con el cupido flechado. Así que, William, de un hermano, toda Colombia te escucha.
0: Caballito, qué rico para rico, buen madre.
2: ¡Eso!
0: Ay,
2: qué
0: verdad, caballito.
2: No, a caballito no. A Lilianita, llegó el momento, dígale todo, exprésele todo a Lilianita, hermano, al caballito, ¿no?
0: Escúchame lo que quería decir. Que arda lo que tiene que perder, como en estos climas que está ardiendo demasiado. Mucho calor. Caballito, gracias. Ya lo sabe todo el resto.
2: Listo, ay, pero tírale un besito, dedícale una canción, ay, papá, gracias. Pero por supuesto, que vive el amor.
0: Que le dije una canción. Ay, madre.
2: ¿Sabes qué?
0: No, ella.
2: Papi, dedíquele Eres Mía de Romeo Santos.
0: Ay, no, esa es la de Karina, huevón. Y Karina ya está toda la noche la traqueó, ¿no?
2: Pero dedíquesela y después
4: pero
2: la baila.
4: Karina.
0: Y yo con esa cara de parecida que tengo de Romeo, caballo, huevón. Vos bien.
2: Bueno, chicos, bueno, un abrazo. Gracias. Bendiciones. Gracias a Lilianita, chao. Bendiciones, gracias por responder. Y el pelado William, también, gracias. Firme con Tropicana y el Cupido. Listo. Otro Cupido de Tropicana, Karina. Muy bien.
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2: Imagínate, Karina, que me salió otro cupido. ¿Qué hacemos? ¿Seguimos o no?
4: Llamemos, pero venga, entonces primero elijamos quién gana hoy, ¿o qué?
2: Bueno, si quieres, o no. si quieres, de una.
4: Bueno, dale. Dejan el comentario en el TikTok de todas las historias, cuál les gustó más, pues, para entregar el balón. Mientras seguimos haciendo cupido.
2: Ok. Entonces, cuando Karina me diga ya, entonces listo, entregamos el balón, ¿vale?
4: Vale.
2: Listo, Gary. Otro cupido de Tropicana. Me dicen, hola, muchachos, ¿cómo están? Para un cupido, quiero pedirle matrimonio a mi novia desde la ciudad de Pasto. Tropicana, A Que No Me Duermo. Papá, es Tropi Amarillito. Y trasnochando con Tropicana, la más bacana. Nuestra, a ver. Bueno, vamos a llamarla. Cari, le van a pedir matrimonio.
4: Muy rico, muy rico. Van a pedir matrimonio por Tropicana.
2: A ver.
4: Ojalá esto se quede grabado. Hoy vamos a pedir la mano a través de un cupido de Tropicana.
2: ¿Y cómo se llama ella? Hola, muy buenas noches, amiguita, ¿cómo estás? Un placer saludarte, te habla Iker Castillo, Caballito, y Karina Uribe de Tropicana, a que no me duermo. ¿Cómo estás?
8: Bien, gracias.
2: Hombre, qué bueno saludarte. ¿Cómo es tu nombre?
8: Sandra.
2: ¡Sandrita! Bueno, Sandrita, imagínate que todo el país nos está escuchando en A Que No Me Duermo. Y hay una persona que te quiere saludar. Hay una persona que quiere hablar contigo, Sandrita. ¿Te interesaría recibir la llamada?
8: Claro.
2: Listo, claro. Entonces, Sandrita, vamos a hacer algo. Vamos a unir a esa persona a nuestra llamada. Y si en algún momento no escuchas mi voz, no te preocupes. Es que estoy marcándole a él. Oíste, no vayas a colgar. Ay, Karina.
4: Me encanta, me encanta.
2: ¿Te gusta eso?
4: Sí, listo. Me encantan esas historias.
2: Ay, me encantan esas historias. Mi amigazo, responda de una, rapidito. Mi querido amigo, en la línea está una persona muy especial para ti. En este momento Colombia los está escuchando, los está viendo también porque estamos en el live de TikTok.
4: Estamos listos.
2: Arroba Tropicana Colombia, estamos listos. Así que bueno, ¿qué le quieres decir a ella?
0: Quiero decirle, mamacita, que la quiero mucho y gracias por darme esos mejores momentos. Y quiero casarme contigo, mi amor.
8: Ay, Dios mío. Yo sí dije que era usted, ¿no? Usted siempre es así, ¿no?
0: Es lo más hermoso, pero sí, que me ha pasado en la vida, mi amor. Quiero casarme contigo.
8: También te amo mucho, mucho, mucho.
2: Pero más expresiva, más expresiva. ¿Qué le quieres decir en este momento que te acaban de proponer matrimonio en Radio Nacional?
8: Pues sí, que ojalá se llegue rápido ese momento y ya. Sí. Eso es algo que estamos esperando los dos, pero él sabe que tenemos que esperar todavía. No, pues sí, es una gran persona, yo también lo quiero mucho, lo amo mucho. Es una persona que llegó a mi vida y cambió todo. Yo siempre voy a estar para él.
4: No,
2: muy... ¿Y aceptas casarte con él, con tu prometido?
8: Sí, claro que sí, él lo sabe que
2: señoras
8: sí.
2: Y señores, se casan.
4: ¡Nos vamos de boda!
2: Que vive el amor y yo solamente quiero que ustedes nos inviten a su boda, a su matrimonio. De parte de Karina Uribe.
4: ¿Dónde es?
2: Y el Caballito, ¿dónde va a ser la boda?
4: ¿Dónde va a ser?
0: En la ciudad de Pasto, Caballito, en la ciudad de Pasto, invitado.
4: ¡En Pasto, listo!
2: Invitado. ¡Vámonos para Pasto a comer cuy con sancocho de costilla y de rabo, carajo!
0: Sí.
2: Hombre, bueno, muchísimas gracias. Que viva el amor, los que se aman de verdad, ¿verdad? Y otro Cupido de Tropicana. Oye, y tírense un besito. ¿Quieres dedicarle alguna canción a tu prometida?
0: Que la amo mucho.
2: ¿Y alguna canción que le quieras dedicar?
0: Ayúdame tu Caballito.
2: ¿Cuál
4: Cásate
2: canción?
4: Cásate conmigo.
2: Eso. ¡Cásate conmigo!
0: Sí.
2: De Silvestre Dragón, otro Cupido de Tropicana.
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2: Señoras y señores, el Cupido de Tropicana en A Que No Me Duermo, Karina. Bueno, Cari.
4: Estas historias me encantan.
2: A mí también me encantan las historias. A veces yo ya no creo en el amor, creo que ya estoy desahuciado en el amor. Pero qué bonito que la gente se ame de verdad, ¿verdad, Karina? ¿Tú en algún momento has tenido un amor así?
4: Pues, quizás.
2: La Karina, tú siempre... Juan, Karina, tú te escurres más que una gelatina.
4: No, porque es que a mí no me han propuesto matrimonio. Cuando me han propuesto matrimonio...
2: Yo solamente te estoy preguntando que si en algún momento tú has tenido un amor así. De pronto que te dedique canciones, que te diga mi amor, mi vida,
4: sí,
2: todo lo más lindo.
4: Sí, claro, obvio.
2: Ah, ok.
4: Obvio.
2: A mí no.
4: Pero pues... Estamos hablando del matrimonio, así directamente.
2: A mí nunca me han dedicado canciones, Karina. Ay, yo estoy más salado que el pantaloncillo de Aquaman.
4: Ay, God.
2: Sí. Estoy más salado que el botón del body de Karina en este momento.
4: No tengo body, pero cuando me lo pongo, quizás.
2: Karina, 11:32 minutos. ¿Qué hacemos? Bueno. Tengo otro cupido, pero me dijiste que vamos... ¿Con qué? Con el ganador.
4: Bueno, dice por acá otra persona, es que quiero desearle un cumpleaños lindo a mi negrita linda Jessica, pero dejen números de teléfono.
2: Mira, Karina, ¿me pueden ayudar a contactar a mi novia? Ella está enojada conmigo, claro que sí. Si nos envía, si nos envías el número de teléfono de ella y el tuyo, con mucho gusto hacemos el cupido tropical. Claro que sí. Bueno, Cari, entonces, ¿qué dice la gente en el TikTok o qué dice también
4: yo
2: la gente?
4: Yo creería que...
2: En el Tropic WhatsApp.
4: Creería que no entregáramos el balón hoy, más bien los guardamos estos para mañana.
2: ¿Por qué, Cari?
4: Algunas de las historias porque no han dejado... Están como concentraditos en el cupido. Cierto. O si hay alguno que esté por ahí, que opine cuál les gusta de una.
2: Ok, bueno, de hoy, ¿qué dicen los oyentes? Al 310-206-3302, para ustedes, ¿qué historia es la ganadora en el día de hoy? Si
4: para
2: hay
4: mí
2: alguna
4: la
2: historia
4: del
2: ganadora.
4: Enanito.
2: ¿El enanito? Para mí la de la mariposa.
4: La del clítoris.
2: Sí, porque sí. Era demasiado grande.
4: Listo, listo.
2: Y el olor a, el olor a pescado también, esa es.
4: No,
2: uy. No, esa no.
4: La de los 20 segundos. Uy, no.
2: Sí, no. No, eso es horrible. 20 segundos. No, pero no.
4: Ella decía, no, ni respiro y ya.
2: ¿Qué dicen los oyentes? Al 310-206-3302. ¿Qué dice nuestra gente? ¿Qué dicen los oyentes
4: dice que
2: de Tropicana?
4: Clítoris, por aquí dicen la de clítoris.
2: ¿Cuál?
4: Dice que la de clítoris.
2: Será esa, Karina, será.
4: ¿Quién más opina? Voy a esperar a ver quién más opina.
2: Envíen su comentario en el TikTok, @TropicanaColombia. O al 310-206-3302. También pueden llamarnos al 601-348-7601. Y nos dicen, para ustedes, ¿qué historia es la ganadora del día de hoy? Si hay ganador. Y si no, lo dejamos para mañana, como dice Karina. No hay problema.
4: Sí, señor, efectivamente. Si no hay ganador el día de hoy, si a ninguno le gustó cada una de las historias, vea, otro dice, sí, la de la mariposa.
2: La mariposa.
4: Bueno, hagamos mientras el otro.
2: ¿Qué dice esto bien?
9: Caballo, la del olor a pescado, la que el man no tuvo la valentía de darle la vuelta a esa carne. Si no hay
2: ganador. Bueno, ¿esa cuál es, Karina? Olorcito a pescado, a marisco.
4: Efectivamente.
2: ¿Qué dice este oyente? Tropicana, hola.
10: Desde San José, California. ¡Oh! Karina se quedó con la duda, el enanito. ¿Cómo la tiene? Uy, esa Karina es mala.
2: Perversa.
4: Sí, mi amor,
10: pervertida esa Karina, ¿no?
2: Perversa, Karina.
4: La curiosidad mató al gato, mi amor.
11: No se olvide, caballito, el temita, cásate conmigo. Dios lo bendiga y que tengan una excelente noche. Invitados cruelmente a mi matrimonio.
2: Eso, mi hermano, un abrazo. La gente en Pasto.
4: Dice por acá, la de clítoris.
2: ¿Sí? Eso, Tropicana.
12: Yo, caballito. Karina, sí, la de pescado. Oh, tenaz, ya está buena.
2: Desde la del pescado.
12: Buenas noches.
2: Yo creo que en este momento están empatados, Karina, el pescado y el clítoris.
4: Está. El primero de los dos que se comunique.
2: Ok. El primero de los dos que se comunique, Cari. Hágalo usted y yo recibo la llamada. Invítalos a que se comuniquen. El primero gana.
4: Primero de los dos que se comunique gana. O sea, la de la historia del clítoris o la de la historia del pescado. Ya saben, ahí los esperamos. En el 6, ¿qué? 601 301. Sí, 301.
2: Karina, tenemos más de 6 meses haciendo este programa.
4: Ey, no.
2: Y Karina Uribe ni siquiera se sabe, no se ha aprendido el número.
4: No,
2: Dios mío. Eso es como... cuando uno se le olvide el nombre de la mamá.
4: Tranquilo que yo lo busco, papito.
2: 601-348-7601. El primero que llame ya de una al Tropic WhatsApp. No, mentira, el primero que llame al
4: 601-348-7601.
2: Ahora sí, Ave María, hombre. 601-348-7601. El primero que llame entre la flor, o sea, el clítoris y el olor a pescado. Ok, el olor a pescado o al clítoris
4: gana.
2: ¿Qué dice este oyente?
13: Ya me imagino el matrimonio de la familia Pastucita. Cuando la mujer le diga, ¿será que me puede hacer un poquito más duro? Uy, eso es excitante.
2: Tropicana.
4: Rico.
2: Tropicana. Buenas. Al otro, Picana, ¿con quién?
5: Buenas.
14: Es Victoria Coroa de Palmira.
5: ¿Esa es la historia de cuál?
14: La que huele a pescado y entra oliendo a pollo, ¿cómo es?
2: Ah, no, pero tú no eres. No, no. Tú no eres. No, no, no, tiene que llamar, tiene que llamar el que nos ganador. Contó la historia del olor a pescado y del y de la mariposa. Clítoris. La del clítoris.
5: Esa fue. Ajá.
2: 601. ¿Cómo?
5: Creo que la historia del pescado fue una señora, ¿no?
2: 601-348-7601, claro. Si no, Karina, lo dejamos para mañana. Porque tienen que estar en sintonía con Tropicana.
5: Bueno, listo.
2: Dice... a ver si es esta.
15: Buenas noches. Bueno, mi confesión es... hace pues, años yo me imaginaba, pues, uff, mejor dicho. Y en ese tiempo tenía, nos iban a sacar una semana... del grupo de la empresa donde cuando yo descorro la tanga, cuando voy a mandar el lengüetazo, cuando uff,
5: no,
15: yo ni sé el loco.
2: Ese es, Karina.
15: Claro, no, ahí me vomito ahí.
2: Ese es. Ya me escribió, pero no llama, llama de una, mi hermano. Tropicana, hola, buenas noches.
16: Aló, buenas noches, ¿cómo está, amigo? Habla con Álvaro desde Pereira.
2: Alvarito desde Pereira.
5: ¿Cuál
2: Álvaro,
5: es la historia?
2: ¿Y cuál es la historia tuya?
16: Oiga. Tropicana 100.7 Pereira.
2: Epa, listo, pero ¿cuál es tu historia?
16: Caballito, venga, la historia es que quería saludar a Karina Uribe, hermano, que hace tiempo se quería saludarla a ella, hermano.
2: Salúdela.
5: Ven, aquí estoy para ti, ¿cómo está mi vida?
16: Hola, Karinita, mi amor, yo la escucho por Tropicana Medellín. Y hace tiempo que quería saludarla a usted a ella.
5: En serio, qué lindo, gracias mi amor. ¿Cuándo va a venir por esos lados?
16: No, pues quisiera ir por allá, pero bueno, de pronto algún día quisiera conocerla porque tiene una voz muy linda usted, mi amor, oiga.
5: Mi vida, yo termino yendo por allá, ya saben.
2: Esos gustos pues. Suyos.
5: Ay,
16: es una mujer muy linda, hermano, oiga.
2: Sí, Karina es muy buena. Amor, está buena, está rica.
16: Una paisita muy linda, oiga.
5: Bueno, pero, amor, pero costosa como ella sola. Mucho.
16: Ay, no, pero yo quisiera, hermano, que de pronto, caballito, usted por interno, para llevarle el número a ella, para hacer amistad con ella y saludarla. Que ya, yo qué tiempo que yo quería hablar con ella, hermano, oiga.
2: Oiga, le voy a decir algo. Escríbale ya de una, pero ya, apenas cuelgue. ¿Cómo es que tu
16: no.
2: Instagram?
16: No, caballito, yo lo voy a decir, hermano. Yo sí. Oiga, caballito, lo que pasa es que yo soy invidente, yo no puedo escribir, entonces usted le daría el número a ella para que ella me llame a mí.
2: Ah, bueno, listo, claro que sí, no se preocupe,
5: amor,
2: Karina.
5: Obvio.
2: Anota el número, Karina Uribe, el número de él es...
5: Escriba.
2: 311.
5: No, pero escríbanos, ¿cómo lo va a decir al aire? Ok.
2: Bueno,
5: una foto.
2: Karina, aparentemente, no llamó Nelson. Y yo creo que no... El balón lo vamos a dejar en caja. Hoy no tenemos ganador porque ya le pasé el número a Nelson, pues no llamó. Entonces, hacemos el siguiente Cupido, Karina.
5: Rápido, rápido, Cupido.
2: Listo.
5: Cupido,
2: va. Entonces, hoy no hay nada, Nelson.
5: Si
2: nada,
5: no se
2: nada.
5: Comunican en este momento, no.
2: Mira lo que me dice Nelson.
15: No contestan.
2: Papi, 604-348. 7601.
5: Por WhatsApp,
2: mentira. Es 601. Yo le embarré. Sí, yo le embarré. Porque Nelson, es el mismo número, pero 601.
5: Qué pereza con caballo, porque eso no funciona si es así.
2: Es correcto, es 601. 601. Ey, pero,
5: ¿dando el número de Barranquilla, vio?
2: No, ah, ni no. Siquiera en Barranquilla. Mira, ahora sí. Tropicana, hola.
17: Sí, buenas noches.
2: Mi hermano, ¿cómo estás? ¿Cómo es tu nombre?
17: Nelson Sosa, de Cali. ¿Cómo está, mano?
2: Nelson Sosa. Ey, casi que novio, Nelson. ¿Qué está pasando, papi?
17: Bien, ¿qué más? ¿Cómo van?
2: Excelente, gracias a Dios, mi hermanito, chévere. Papi, ¿dónde estás metido tú, loco?
17: Ah, estoy por aquí, ando en el carro todavía camellando, ya voy para la casa, trabajando.
2: Mi hermanito, bájale el volumen a tu radio para hablar contigo, dale. Bájale.
17: Ah, sí, claro, bro, ya le bajé, ya le bajé.
2: Entonces, tienes que salirte de ahí porque escucha muy... Sí, se te escucha la discoteca que tienes por allá.
17: Sí, ya voy pasando, ya pasé la discoteca.
2: Listo, dale, Cari, salúdalo, por favor.
4: Mi amor. Bueno, ey, qué historia tan tesa, mi vida. Cuidado con eso.
17: No. Sí, muy bravo, sí. Me hizo acordar ahora último que me la encontré de nuevo.
4: No fue pucha. Amor, bueno.
2: Papi, ¿no te dijo cuándo vas otra vez? ¿Y no te dijo cuándo vas al pozo otra vez?
17: No, porque ahí iba con la mamá y solamente nos saludamos y ya, le hice un servicio, yo trabajo en plataforma acá en Cali.
2: Papi, ¿y la próxima le saca la lengua?
4: Caballo, no. No, bueno, cuéntanos los datos personales de ellos, porfa, al interno.
2: Ya me los mando. Habla ahí con él, enamora. Bueno, Karina, sí no vas a tener problema con eso. Eso huele a yodora, huele a rico.
17: No, eso es otro nivel, Karina, es otro nivel.
4: Otra voz.
17: No,
2: eso huele a
17: claro mayor.
2: Eso huele a talquito.
4: Vamos a hacer un cupido por acá, mi vida. Entonces, muy atento. Nosotros le avisamos cuando puedes pasar por tu balón.
2: Lo llamamos.
4: Felicitaciones. Un abracito.
17: Ah, bueno, sí, a la oficina de Cali, ¿no? De Tropicana, ¿no?
2: Es correcto, claro que sí.
4: Sí, mi amor, pero todavía no. Nosotros le avisamos cuando.
2: Nosotros te llamamos. Pendiente el teléfono. Hermanito, yo pues, un abrazo. Gracias. Bueno, Karina. Cupido, ¿no?
4: Y el otro que se nos va a acabar el tiempo.
2: Listo, dale, Cupido. Espérate ahí. Karina, pero habla de algo. Di, estoy.
4: Pero si es que le perdió el Cupido. Es que mire,
2: No, ya, aquí está.
4: Los hombres no pueden hablar y escribir a la vez. No pueden, mire, vea. Para de escribir cuando habla.
2: Ya, ahora. Listo.
4: A ver. Nada. Está dormida ya a esta hora.
2: Que se levante.
18: Sistema cor.
4: Eso le decía yo anoche, pero nada.
2: ¿A quién?
4: A un amiguito.
2: Hércole, la vaina está jodida.

0: Mano, esa muchacha si duerme. Como te cases con ella, te va a poner a pasar hambre.
1: Hambre.
0: Mentira, mentira.
2: Sistema correo de.
0: Última llamada.
3: Bueno, última llamada. Última. Se siente por allá un cucullito. Ay, chiquitito.

0: sistema.
1: No, nada, ya, no se pudo. Mi hermano, bueno, de pronto mañana lo hacemos, no te preocupes.
2: Mañana lo intentamos.
1: Sí, mañana lo intentamos aquí en A Que No Me Duermo en Tropicana. ¿Otro cupido o no? Bueno, Cari, 4 minuticos, ¿hablamos con la gente o no?
2: Hágale, mi amor.
1: El que quiera hablar con nosotros, bueno, el que quiera saludar, el que quiera reportar la sintonía.
2: Es más, ¿qué? Solamente van a mandar, o mande por WhatsApp, solamente nombre y ciudad. Hola, contales desde la ciudad tal. Así, hoy vamos a hacerlo así.
1: Dale.
2: Solo por WhatsApp. Notica de voz cortica. Habla con Karina de Medellín, tan. Habla con Caballito de Bogotá, pam, pum, pam.
1: A ver.
3: Oh, toda la vida, puta vida, es que la muñequita esa debe saber a muñeca, no jodas, que sea pescado o no pescado, pero debe saber a algo, ¿no? A jabón, pues, puta vida. El pescado, es más rico y más sabroso, no jodas.
2: Okay, pero cálmate,
3: Si tuviera requesón, mejor dicho.
2: ¡No!
1: Espectacular.
2: ¡No!
1: ¡Ey, pero Jaime, Aristóteles!
2: No,
1: ¿cuál es la
2: suave? Jaime.
4: Hola, habla con Victoria de Palmira.
1: Palmira,
2: Victoria
1: presente.
2: Palmira, presente.
5: Caballito, Karina, aquí desde el DF, en sintonía detrás de Fontibón, con un frío el berraco y lloviendo, pero con la calentura de Tropicana, la más bacana, bacanísima.
1: Oye, está lloviendo.
5: Bendiciones, soy Milton Tropicana.
1: Oye, está lloviendo aquí en Bogotá, cuida una vaina.
2: Hace frío.
1: Porque no me traje paraguas ni nada de esa vaina. Tropicana, hola.
2: Ay, mi amor, te falta calle.
6: Hola, Karina, te habla Jonathan de la ciudad de Neiva. Un saludo ahí para Jonathan. Natalia Rayo y Leineker.
2: Ey, qué bien, desde Neiva, hace día no lo escuchaba, qué bien.
1: Oh, Karina, y ayer me dijiste, no, que de Armenia, no, que de Popoyán, y ahí enseguida estaba la gente. Pues Tropicana.
4: Hola, habla con Victoria de
1: Palmira. Ya, ok, listo, Victoria, está bien.
5: Caballito, Karina, aquí desde el DF.
1: Ya. Ah, lo que pasa es que mandan a nota de voz y después mensaje y se me pasa la vaina.
7: Hola, está Ciri de Cali. Mañana más historia. Chao, Karinita.
2: Chao, mi amorzote.
1: Más oyentes, envíen su nota de voz al 310-206-3302. ¿Cómo es que tienen que mandar la nota de voz, Karina?
2: Fácil, rápido, sencillo, muchachos. Ojo, nombre y ciudad.
8: Hola, Caballito. Desde Barranquilla, tu ciudad. Con ganas de ver a Karina.
1: En el TikTok,
8: la
1: papi.
8: Hermosa Karina que le quita uno el sueño.
1: Eso, más oyentes. Tropicana, buenas.
9: Buenas noches, que no me duermo.
2: Buenas.
9: Habla el Jones. Carinita, un beso, un abrazo, Carinita, la flor Jones. Más hermosa de Medellín.
1: Mi hermanito.
9: Si adivina dónde soy, le regalo un cuy. Perfecto, se ganó la cabeza.
1: ¡Ay, huepucha! Pero yo no dije. ¡Ey, a vaina! Los pastusos maman gallos, son perrateadores. Sí, señor.
10: Hablan con Jaime desde Italia, Milán. Los escucho todos los días. Y no, caballo, usted me desmontó, no, que Karina le sabía talco, le huele a rosas. No, yo prefiero la del pescado, no joda.
2: ¡No!
10: Qué rico chuparse de pescado.
1: Sí, señor.
10: De la cabeza hasta la cola.
1: No. Venga, chúpese esa cabeza.
10: Es mejor que sepa pescado y que eso. Tenga requesón, que tenga ese quesito al lado. Uy, delicioso.
1: Respete a Karina. Ella no tiene requesón, ella tiene requesito.
8: Hola, Caballito. Desde Barranquilla, tu ciudad.
1: Ya. Pero manden la nota de voz solamente. No vuelven a escribir, ¿eh? ¿Qué vaina? ¿Qué pasó? Requesón, perdón,
2: usted
1: Karina.
2: No puede repetir, listo. Y es que requesón no hay ganas de
1: eso. Requesón. Karina, ¿qué es requesón?
2: Es como quesito.
1: ¿En serio?
2: Eso es lo que le da, es como le explico.
1: Bueno, ya.
9: Caballito, te extraño.
1: Ey. Ey, no respeta, ¿qué pasa?
11: Hola, Tropicana. Buenas noches, Caballito, Karina, mamacita, me quedé esperando el hilito. Alfonso, desde acá Ibagué, un guarda, aquí estamos sin cocho.
1: Karina, 10 segundos, gracias por la sintonía, mi amor, a todos.
2: Chao, mis amores, ahí nos vemos. Karina Uribe, 28 en todos lados, y Caballito.
1: Ah, sí, Caballito Castillo. Chao, pues, mañana nos pillamos, 8 en punto de la noche, mañana historias. ¿De qué?
2: Paranormal.
1: De eso.

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0: Hace algunos años un periodista entrevistó a un escultor famoso. Sus obras estaban en museos, había recibido reconocimientos en varios países y aún así seguía trabajando todos los días en su pequeño taller. Mientras conversaban, el periodista le hace una pregunta muy sencilla al escultor. Maestro, ¿cuántas horas trabaja usted al día? El escultor sonrió y dijo, no lo sé. El periodista insistió, ¿8, 10, 12 horas? El escultor volvió a sonreír y respondió, pues, no sé, cuando uno hace lo que ama, deja de mirar el reloj. Solo sé que termino muy cansado, pero nunca siento que desperdicie el día. Y entonces esa respuesta de este escultor, de que cuando uno hace lo que ama, deja de mirar el reloj y que nunca siente que desperdicie el día, me hizo pensar en un par de amigos, que siempre que los llamo, cuando hablamos esporádicamente, cuando siempre les marco y les digo, ¿cómo estás? Me responden. Uno de ellos, Raulito, me dice, bien, mi Wilito, bien. Mejor imposible, pude atender a unas personas, serví hoy, siento que pude ser útil para alguien. Había trancón, estaba difícil, pero yo me hago el día, no me dejo que esto me complique. Y la otra persona es Marcia, siempre me dice, bien, amigo, bien, con un día más que Dios me regala para vivir y aprovechar, a pesar de lo que pueda tener cada persona, porque sé que ellos tienen luchas, dificultades, momentos difíciles, deudas económicamente, a veces compromisos, situaciones familiares, en fin. Pero realmente lo que veo es que hay personas que pueden estar agotadas al final de la jornada, pero sienten que vivieron un día con propósito. Pero también sé que hay otras personas que tienen también muchas cosas que enfrentar día a día, pero están agotadas, con esa sensación triste de que simplemente sobreviven. Porque definitivamente hay un cansancio que nace de construir algo que llena, sí, que nos llena por dentro. Y hay otro que nace de vivir una vida que, en el fondo, nunca quisimos vivir. Y por eso, hoy te quiero decir, si estás terminando exhausto, exhausta, haciendo aquello que amas, sirviendo a otros, sirviendo a Dios, porque cuando le servimos a otros, es como hacerlo a Dios, dice la palabra, levantando un proyecto, cuidando nuestra familia, estudiando para alcanzar un sueño o dedicando nuestras fuerzas a aquello que le da sentido a nuestra vida, solamente dale gracias a Dios. Porque ese cansancio no es una desgracia, es un privilegio. Pero hoy también quiero hablarte a ti, sí, que desde hace mucho tiempo te levantas sin ilusión, que sientes que tu trabajo te roba la alegría, que cada lunes pesa demasiado y que vives esperando únicamente el fin de semana. No te resignes a pensar que esa será tu historia para siempre. Porque tal vez hoy no puedas cambiar eso, ese trabajo. Tal vez no se pueda cambiar todo de un día para otro, porque hay responsabilidades, cuentas que pagar, personas que dependen de ti, y eso es una realidad. Pero no dejes de prepararte, no dejes de aprender, no dejes de soñar, no dejes de orar, porque estoy seguro que Dios no está solamente interesado en darte un sustento para vivir, también quiere llevarte a caminar en ese propósito para el cual te creó. Y estoy seguro porque la palabra de Dios afirma que somos la obra maestra de Él, que Él nos creó de nuevo en Cristo Jesús a fin de que hagamos las cosas buenas que preparó para nosotros tiempo atrás. Efesios 2:10 es una verdad hermosa. Dios no te diseñó para pasar la vida únicamente sobreviviendo, te creó con un propósito. Y cuando nosotros empezamos a caminar en ese propósito, el cansancio sigue existiendo, pero no pesa igual. Porque una cosa es llegar a casa agotados después de construir el sueño de Dios para nuestra vida, y otra muy distinta es llegar agotados sintiendo que cada día se parece al anterior. Hoy quiero dejarte esta frase con mi corazón. El cansancio no siempre es el problema. El verdadero problema es terminar agotado construyendo una vida que nunca quisiste vivir. Hoy te invito a que le pidas a Dios que te muestre el camino, que abra puertas, que te dé sabiduría para dar pasos correctos, y que mientras llega ese momento, hagamos con excelencia lo que hoy está en nuestras manos. Sí, hay que hacerlo con excelencia, sabiendo que Él también está preparando lo que va a venir. Ora conmigo y dile, Señor, gracias porque Tú me creaste con un propósito. Gracias por el trabajo, por las oportunidades, por las fuerzas que me das cada día. Hoy, Señor, te damos gracias por aquellos que están disfrutando lo que hacen. Sigue renovando su pasión. Y hoy también te pido, en el nombre de Jesús, por aquellos que sienten que han perdido la ilusión, te pido que abras puertas donde hoy solo se ven paredes, que nos des tu dirección, tu sabiduría y el valor para prepararnos para aquello que tú has soñado para nosotros. Que nunca nos resignemos a vivir una vida sin propósito, sino que tengamos la valentía de caminar hacia ese llamado que tú preparaste para nosotros en el nombre de Jesús. Gracias, Señor. Bendice a la persona que me está escuchando. Lo creo. Amén. 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

0: Son las 6 de la mañana, 8 minutos, 6 de la mañana, 8 minutos. Cúcuta, buenos días, welcome, bienvenidos. Aquí estamos hoy en Cómo Amaneció Cúcuta de Tropicana, ya quinto día de este mes, el mes de las cometas, el mes de los vientos, un mes re chévere y bacanísimo. Iniciamos el día con algo de lluvia en algunas zonas de la ciudad, una lluvia leve, un día espectacular, un clima súper bacanísimo. Hoy les cuento, para los oyentes de Tropicana, hoy es miércoles 5 de agosto del 2026.
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0: Todo el equipo listo, preparado para acompañar las mañanas. La emisora diferente les dice buenos días. Este servidor Iván Barrios, el terrible, otra de tus voces bacanas. Dirigida esta máquina por el Rey de Reyes y Señor de Señores, por Papito Dios, el de todos los tiempos. 6 de la mañana, 9 minutos, ya está por ahí don Bartolo, don Alex Angulo, también todo el equipo de trabajo, nuestros periodistas de Caracol Radio, don Luis también está madrugando el día de hoy, tomándose su aromática, su cafecito, y bueno, ya más de uno conectado. Hoy le cuento que tendremos una temperatura máxima de 35 grados centígrados. Hoy tendremos una temperatura máxima de 35, va a ser calorcito, un clima espectacular. Y saludos de la gente, de los oyentes que ya nos dicen buenos días. Vamos a ver quién es el primero que me dice buenos días. Yo escucho, veo y comparto Tropicana. ¿De dónde usted se me reporta ya y me dice?
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0: ¿De dónde se conecta usted, querido oyente de Tropicana, que comienza la mañana con nosotros? ¿De dónde se me reporta? Notas de voz cortas con la frase yo escucho, veo y comparto Tropicana. Buenos días.
2: 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Buenos días, Ivancito, desde el aeropuerto.
0: Muchas gracias, mi vida. Traigo por ahí más saludos de los oyentes de Tropicana a esta hora de la mañana.
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0: Reporte de los oyentes. Vamos a ver de dónde más nos dicen buenos días en el Tropic WhatsApp. Hola.
3: Escucho. Buenos días, yo escucho, veo y comparto Tropicana, la más bacana. J de Barrio Nilla, escuchando cómo amaneció Cúcuta.
4: Yo escucho, veo y comparto Tropicana, la más bacana, desde mi tropi amarillito aquí por las Américas, arrancando jornada con lo mejor de lo mejor. Sí, señor. He dicho, mana.
0: Reporte de los oyentes a través del Tropic WhatsApp, ¿qué nos dicen?
5: Yo escucho, veo y comparto desde el bello municipio de Los Patios, la gran emisora Tropicana. Hágame un favor ahí, un saludito muy especial a la familia Amado Pérez, que hoy están cumpliendo 26 añitos de casado, don José Amado y doña María del Carmen Pérez.
0: Muchas gracias, para ellos bendiciones, felicidades. Llega mucho saludito, mucho reporte a través del Tropic WhatsApp. Los que se están levantando a esta hora con Tropicana.
6: Muy buenos días, yo escucho, veo y comparto a la mejor emisora de todos los tiempos, de todas las ciudades. Tropicana, la más bacana, con toda la energía desde el 12 de octubre, el municipio de Los Patios, reportando un clima variado para el día de hoy. Entra en la ropa que va a llover y todo con entusiasmo.
0: Bastante sintonía hoy, mi gente de Los Patios. Amaneció escuchando Tropicana, mi gente hermosa de Los Patios. ¿Dónde están los de Villa del Rosario, Barrio Belén, La Libertad, las comunas, Atalaya, mi gente de Chinácota, de Pamplona, de Las Veredas, municipios, asentamientos? Buenos días.
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7: Yo escucho, veo y comparto Tropicana desde el barrio Santa Teresita de La Libertad.
0: La zona de La Libertad también me faltaba. Ahí están los oyentes de Tropicana. Buenos días.
8: Muy buenos días. Yo escucho, veo y comparto Tropicana, la más bacana, bacanísima, desde San Luis. Bendiciones.
9: Yo escucho, veo y comparto Tropicana desde Cucutilla, la parcela San Isidro.
10: Buenos días. Yo escucho, veo y comparto Tropicana desde el municipio de Los Patios, barrio Brisas del Llano.
0: La gente de Los Patios sintonizando Tropicana, Chila, en el barrio San Luis, me dice buenos días. En Cormoranes, activo desde Rubio, en Ureña, en San Antonio, en el vecino país, buenos días.
11: Yo escucho y veo y comparto Tropicana, la más bacana de la ciudad de Cúcuta, el popular Ospina, aquí mi querido pueblo Arboleda, ahí con el popular el terrible Iván Barrio, don Evancho, que tenga un feliz miércoles lleno de bendiciones, el popular Ospina. Con Tropicana, la más bacana, bacanísima.
0: Muchas gracias, mi hermano. A esta hora, 6 de la mañana, 13 minutos. Vamos comenzando con la tropiagenda del día. Vamos iniciando de una vez y saludar a todos los que nos acompañan desde muy tempranito, los tropiconductores, al poder amarillo, la gente que va en la buseta a esta hora, ya pagó los 3.400, los que van montaditos en la buseta, sintonizando, escuchando Tropicana, la más bacana. 6 de la mañana, 13 minutos, me voy a esta hora con el pico y placa para hoy. Pico y placa para hoy. Vamos a comenzar de una vez, don Alex. Pico y placa para hoy. Señor, buenos días. Grítalo con ganas.
12: Yo escucho, veo y comparto Tropicana, la más bacana, bacanísima. Director, feliz mañana. Don Bartolo, la feliz mañana. Dios lo bendiga. Y para todos los oyentes Tropicana, iniciamos con el pico y placa. Mucha atención. Terminaciones en 5 y 6 para carros particulares de placas extranjeras y nacional. Su circulación estará restringida entre las 7 de la mañana hasta las 8 de la noche en toda la ciudad. Pico y placa para carros particulares colombianos matriculados en el área metropolitana. Terminaciones en 5 y 6 no podrán ingresar al cuadrante del centro de la ciudad entre las 7 de la mañana hasta las 8 y 30. 11 y 30 de la mañana hasta las 2 y 30 de la tarde y desde las 5 y 30 de la tarde hasta las 7 y 30 de la noche. Pico y placa para todos los tropiamarillitos, terminaciones en 2. Inicia a las 7 de la mañana y va hasta las 8 de la noche en toda la ciudad. ¡Arriba ese ánimo! Yo escucho, veo y comparto Tropicana, la más bacana, bacanísima.
13: Tropicana, la más bacana, Tropicana, sí. Una pregunta. Día viernes, día sin moto y sin carro, pero van a trabajar los carros de servicio público normalmente, taxis, busetas.
0: Sí, señor, solo transporte público. Hasta el momento ya estaré dándole datos exactos de lo que nos envió ayer la alcaldía referente a ese tema, el tema de las excepciones, por así decirlo, que ya estaremos mencionando aquí en la mesa de trabajo de Tropicana. ¿Listo? 6 de la mañana, 15 minutos, a través del Tropi WhatsApp se reportan los oyentes. Oiga, le cuento como dato a esta hora.
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0: Datos que hay que dar en esta mañana, en este miércoles de Arrechómetro con Tropicana. Mucha atención. Mire, en un día como hoy, pero de 1886, se promulga la Constitución de Colombia. En un día como hoy, le contamos a la gente también, en un día como hoy, pero del año 1966, los Beatles, The Beatles, lanzan Revolver. En un día como hoy, pero del año 2004, se realiza la exitosa separación de siameses unidos por el cráneo. En un día como hoy, datos importantes para contarle a la gente. Mire, también en un día como hoy, pero del año 2010, ocurre el derrumbe de la mina San José, dejando atrapados a 33 mineros a más de 700 metros de profundidad. ¿Se acuerdan? También le contamos, en un día como hoy, pero del año 1969, Mariner 7 envía nuevas imágenes de Marte. Mucha atención. Y también le contamos como dato, en un día como hoy, pero del año 2012, fallece Chavela Vargas. Datos que hay que dar en este momento también. Hoy nos levantamos con una triste noticia para los oyentes de Tropicana. Falleció Alfonso Lizarazo, que por muchos años también deleitó la televisión colombiana y uno de los programas más emblemáticos que fue Sábados, que es Sábado Felices. Nos dijo hasta siempre, se nos fue el maestro también Alfonso Lizarazo a la presencia de Papito de Dios.
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0: 6 de la mañana, 17 minutos, datos que hay que dar en la mesa de trabajo de Tropicana. Nuestros oyentes que están conectados a esta hora de la mañana y aquí a través de www.tropicanafm.com.co. 6:17 minutos, toda la compañía de Tropicana, de la emisora diferente y de la que ayuda a los peluditos y a la gente, y esta obra que viene presentada gracias a la familia Confanorte, donde queremos estar.
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0: A las 6:17 minutos, oiga, les cuento rápidamente a nuestros queridísimos oyentes en este miércoles de Tropicana, la más bacana, bacanísima. 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
2: 6:19. Vamos a revisar un abrazo para nuestro queridísimo Douglas en el barrio Magdalena. La gente en los barrios que ya se están levantando con nosotros, iniciando esta agenda del día de hoy. 6:19, vamos a las noticias más importantes. Mucha atención, aquí están los
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2: En noticia le contamos a la gente, a los oyentes, mucha atención. Ya le contaremos a la gente cuáles serán las medidas de seguridad que regirán para Cúcuta, Ocaña, este 7 de agosto. Habrá ley seca, escuche bien, día sin carro y sin moto, entre otras restricciones. Ya les cuento en instantes.
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2: 6:20, denuncian abandono de sede educativa del área metropolitana de Cúcuta. Padres de familia alertan por las precarias condiciones en las que estudian cerca de por lo menos 150 alumnos.
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2: Mira, le contamos a la gente, a los oyentes. También se estará realizando la apertura del puente Francisco de Paula Santander.
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2: Dibú suspende el transporte público para este 7 de agosto. Mucha atención.
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2: Asesinado firmante de paz en la zona de Ocaña. Mucha atención.
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2: En noticias, un concejal de Villa del Rosario propone armarse. Dice, la seguridad está terrible.
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2: Deudas de la nueva EPS de Cosalud asfixian la red hospitalaria.
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2: Le contamos a la gente, a los oyentes de Tropicana, a los que nos acompañan en este momento a través de Tropicana, de la emisora diferente, y además también desde muy temprano, pues contándole toda esta información. Dos nuevos ataques con drones cargados con explosivos se han registrado en las últimas horas en la zona del Catatumbo. Toda la información a esta hora también nos la entrega Ana María. Ana María, buenos días. ¿Y qué ha pasado en las últimas horas? Cuéntenos.
3: Sí, buenas tardes. Pues la situación de orden público en el Catatumbo continúa siendo bastante crítica. En las últimas horas se registraron nuevamente dos ataques de drones cargados con explosivos en el corregimiento Filo el Gringo, que hace parte del municipio del Tarra. El primer hecho se presentó en la tarde de este lunes, cuando los explosivos cayeron en varias viviendas de este sector y dejaron como resultado un hombre herido. El segundo ataque fue esta madrugada, la madrugada de este martes, cuando nuevamente esta misma modalidad dejó como resultado una mujer herida, que fue trasladada hacia un centro asistencial. En estos momentos el corregimiento se encuentra completamente incomunicado porque no cuenta con el servicio de luz ni tampoco con el de telefonía móvil, y ya varias familias se están desplazando hacia el casco urbano del Tarra. Recordemos también que según la Corporación Red Departamental de Defensores de Derechos Humanos, en lo corrido de este primer semestre de 2026 se han registrado 39 ataques bajo esta modalidad que han afectado 5 municipios: Tibú, El Tarra, Sardinata, Convención y Teorama.
2: Muchas gracias por la información. 6:22, de los datos que nos traen nuestros periodistas a esta hora en la mesa de trabajo. Y mucha atención, como les contaba, un firmante de paz fue asesinado en el municipio de Ocaña, norte de Santander. El hombre oriundo de Convención fue atacado con arma de fuego. Mucha atención.
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2: Le contamos a la gente, a los oyentes de Tropicana, a las 6:22, lo último en noticias.

0: noticias, qué está pasando en la mesa de trabajo y qué está pasando en el país también. Le contamos a los oyentes, murió Alfonso Lizarazo, el creador y el primer presentador del programa Sábado Felices.
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0: Mira, le contamos, el presunto feminicida de la patinadora Laura Valentina Lozano fue capturado en Bogotá. Mucha atención.
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0: El Papa también hará una gira por Latinoamérica en noviembre de este año. Visitará 3 países que ya les estaré contando cuáles son.
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0: En noticia le contamos a la gente, a los oyentes de Tropicana, mucha atención en hechos importantes. Mire, capturado en Bucaramanga, mucha atención, capturado en Bucaramanga, coronel condenado por el homicidio del firmante de paz, Dimar Torres.
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0: En noticias también le contamos, guardias investigados por fiesta de la cárcel de Itagüí aceptaron omisiones cuando estaban en turno. Mucha atención.
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0: En noticia le contamos a la gente, a los oyentes, mucha atención. Imputaron otro cargo a 4 capturados del caso de María Camila Potosí al confirmar identidad de su bebé. Mucha atención.
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0: Todo lo que usted necesita escuchar en la mesa de trabajo de Tropicana, la más bacana, bacanísima. Todas las noticias en la mesa de trabajo y mucha atención. Restricciones de movilidad reducirían hasta el 50% de las ventas de restaurantes en la ciudad.
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0: Miren noticias, la parada usada como sitio de ejecuciones. Otro joven fue asesinado. Le dieron balín en Villa del Rosario.
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0: Le contamos a la gente, a los oyentes de Tropicana, qué está pasando. Y lo último en noticias, 6 de la mañana, 25 minutos, información que viene presentada gracias a la Universidad Simón Bolívar. 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Más adelante devuelvo con las restricciones, qué se puede y qué no se puede hacer en el día sin carro y sin moto, este viernes en la batalla de Boyacá.
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0: qué buena música de Jorgito Celedón para iniciar a activarse a esta hora. Vamos a hablar de restricciones a esta hora de la mañana aquí en la mesa de trabajo de Tropicana. Usted lo escuchó en Tropicana, usted lo escuchó en la emisora diferente. Y vamos a hablar de qué se puede y no se puede hacer para de pronto los que tienen dudas. Mire, estoy arrancando, comenzando con los decretos que ya me envió acá la alcaldía. Poderle contar a los oyentes de Tropicana el decreto número 0257 del 4 de agosto del 2026 para el viernes 7 de agosto. Recuerde que es el día sin carro y sin moto de 7 de la mañana a 5 de la tarde. No vaya a sacar la moto por nada del mundo, desde ya le avisamos, porque la policía va a estar con operativos bastante fuertes. Mire, desde el 6 de agosto, o sea, desde el día de mañana, a partir de las 6 de la tarde hasta el 9 de agosto. ¿Cuándo es el 9? Sería hasta el domingo, hasta las 6 de la mañana, desde mañana jueves y hasta el domingo, está prohibido el parrillero hombre o mujer. Prohibido hombre o mujer a partir de las 6 de la tarde del día de mañana y hasta el domingo. Lo que es el día viernes, sí, usted no puede sacar la moto de 7 de la mañana hasta las 5 de la tarde, de 7 de la mañana. Por eso se llama día sin carro y sin moto. Pero hay excepciones. Las excepciones del decreto 0257 que les estamos contando a los oyentes de Tropicana. Desde ya les avisamos, mañana de pronto, si usted transporta a alguien, tenga cuidado, no lo vayan a agarrar por ahí mal parqueado, porque va a haber mucho control por temas de seguridad, para evitar atentados, para evitar robos, para evitar sicariatos, muchas cosas. La policía va a estar brindando un control máximo en las calles y le contamos a la gente, a los oyentes, la prohibición de parrillero hombre y mujer. No puede, no vaya a inventar. Desde mañana, Tropicana, ¿desde cuándo? Esto aplica hasta el momento para la ciudad de Cúcuta, ¿no? Estamos hablando de Cúcuta porque todavía no hemos recibido decreto de Villa del Rosario, de Los Patios. Estamos esperando que los alcaldes de Villa del Rosario, Los Patios, a ver qué van a sacar, o si van a tomar las mismas medidas de Cúcuta, o qué se va a hacer. Por el momento les cuento que en Cúcuta se va a manejar de esta manera. En Cúcuta, para que no lo vayan a agarrar por ahí mal parqueado, escucha bien, querido oyente de Tropicana, desde el día de mañana, para los que tienen su moto, usted no va a poder llevar parrillero hombre o mujer desde las 6 de la tarde hasta el domingo, hasta las 6 de la mañana. ¿Listo? Y la otra, pues contándole un poco a los oyentes de Tropicana, de la emisora diferente, pues eso es lo que tenemos. Mire, estoy revisando también el decreto 0257. Vamos a ver, estoy revisando el decreto a ver qué más nos cuentan. Dice, los vehículos pertenecientes a las Fuerzas Militares, Policía Nacional y demás organismos de seguridad del Estado, cuando se encuentren en cumplimiento de sus funciones constitucionales y legales, ellos son los únicos que podrán, me imagino, moverse, ¿no? ¿A quién le ayudaría? Los vehículos del Instituto Nacional de Medicina Legal y Ciencias Forenses, de pronto son los únicos que se van a poder movilizar. Contándole un poco a los oyentes de Tropicana, los vehículos oficiales de rama judicial, los vehículos asignados a jueces, magistrados, fiscales, procuradores, bueno, todo ese tema. Los vehículos de organismos de socorro y atención de emergencias, las ambulancias también estarán activas en caso de cualquier situación. Los vehículos de las empresas prestadoras de servicios públicos, domiciliarios y de telecomunicaciones que deben atender actividades operativas, mantenimiento, daños o emergencias que garanticen la continuidad en la prestación de dicho servicio. Los vehículos oficiales de las empresas industriales y comerciales del Estado, empresas de economía mixta y empresas prestadoras de servicios públicos que desarrollen actividades para la comunidad al servicio. Los vehículos de aseo, va a estar trabajando normalmente el tema del aseo. Ayer incluso el gerente de don Humberto Posada lo dijo aquí en Tropicana. Ayer estuvimos preguntando, estuvimos haciendo la tarea desde muy temprano con el tema del aseo, así es que pues téngalo presente, ¿no? Hasta el momento el aseo normal. Don Humberto Posada, aquí lo tenemos también para que usted lo escuche de la boca, de la fuente, del mismo gerente de Veolia.
1: Hola, buenos días Iván y a todos los oyentes de Tropicana. Soy Humberto Posada, gerente de Veolia. Y este viernes, a pesar de que en la ciudad de Cúcuta habrá días sin carro y sin moto, nosotros estaremos prestando nuestro servicio de manera normal. hemos venido trabajando con el municipio para poder garantizar la prestación del servicio sin ningún inconveniente para todos nuestros clientes. Muchas gracias por la oportunidad de comentarle esto a ellos.
0: Muchas gracias a usted, gerente. Y le cuento también los vehículos destinados al abastecimiento, distribución y transporte de alimentos, productos de la canasta básica familiar y demás bienes de primera necesidad. Los vehículos destinados a la prestación de servicio de entrega a domicilios debidamente identificados y que se encuentren desarrollando actividades relacionadas con el abastecimiento de alimentos, medicamentos y demás bienes esenciales. Los vehículos destinados al transporte de abastecimiento. Vehículos debidamente identificados para atención médica personalizada, transporte de gases medicinales o vehículos que se desplacen con pacientes en razón de tratamientos vitales. Le contamos un poco del decreto 257-0257 del 4 de agosto, ¿no? Mira, le contamos también a la gente, a los oyentes, los vehículos destinados a la prestación del servicio público de transporte terrestre, automotor, de pasajero tanto colectivo como individual, taxi, urbano, metropolitano, intermunicipal, debidamente habilitados y en operación. Los vehículos de transporte de valores también, las grúas y vehículos de asistencia mecánica y atención vial. Los vehículos de funerarias, los vehículos destinados al transporte de personas en condición de discapacidad. Los vehículos de vigilancia y seguridad privada. Los vehículos diplomáticos y consulares debidamente acreditados, los vehículos de organismos internacionales que se encuentren en desarrollo de actividades oficiales, los vehículos destinados al transporte oficial de funcionarios del gobierno nacional, los vehículos expresamente autorizados por la Secretaría de Tránsito y Transporte Municipal. Le contamos un poco a los oyentes de Tropicana La Más Bacana y el artículo segundo dice: prohibido circular. Lo que les estaba hablando de los parrilleros en vehículo tipo motocicleta en el municipio de San José de Cúcuta el día jueves. Escuche bien, el día jueves a partir de las 6 de la tarde y hasta el domingo, hasta las 6 de la mañana del día 9 de agosto, como medida de orden público, se efectúan de lo anterior provisión los siguientes vehículos: vehículos militares, de policía, organismos. Bueno, volvemos a todo este cuento. Pero ya lo saben, a partir del día de mañana, queridos oyentes de Tropicana, a partir del día de mañana le contamos, a partir de las 6 de la tarde usted no puede tener su parrillero ahí. En el artículo tercero, vamos a ver qué dice el artículo tercero, el incumplimiento de la prohibición establecida en el artículo primero del presente decreto será sancionado de conformidad con lo dispuesto al artículo 131 de la ley 769 del 2002. Modificado por la ley 383 del 2010 correspondiente a la infracción C14, transitar por sitios restringidos o en horas prohibidas por la autoridad competente. Además, el vehículo será inmovilizado. El incumplimiento de la restricción de parrillero establecido en el artículo segundo dará lugar a la aplicación de la medida correctiva, dice, conforme a la ley 1801 del 2016. Sin perjuicio de la infracción de tránsito que resulte aplicable. El artículo cuarto dice: la administración municipal adelantará la divulgación del presente decreto a través de diferentes medios de comunicación. Bueno, aquí lo estamos informando, ¿no? El día sin carro y sin moto. Y les contamos un poco a los oyentes, el presente decreto rige a partir de su publicación y tiene carácter temporal y no deroga ninguna otra disposición. Ahí les contamos un poco del decreto, de qué se puede y no se puede hacer para los oyentes que quizás de pronto tienen dudas, para la gente que nos está acompañando en este momento a través de Tropicana La Más Bacana. ¿Listo? 6:41 minutos, 6 de la mañana con 41 minutos. Oyentes de Tropicana, oyentes que nos reportan la sintonía, dice Tropicana: el día de mañana los papás que transportamos a los niños, mañana no pasa nada. O sea, si es en la tarde, sí. Pero si es en la mañana, no. Me imagino los colegios de pronto hablar, si salen más temprano o algo. A partir de las 6 de la tarde, la motocicleta no podrá llevar parrillero de todo tipo, niño, niña, adulto, mujer. No puede a partir de las 6 de la tarde. ¿Listo? ¿Qué dicen los oyentes? Muy buenos días.
2: minutos.
3: Yo escucho, bebé, comparto Tropicana, buenos días. Todo eso está muy bien, pero solamente hay un pequeño problema. Es que aquí en Cúcuta no hay ley de tránsito. Ellos existen solamente por la avenida.
0: 6:42, pues eso lo veremos. Ustedes saben que eso no es cualquier cosa, eso ya es la elección del presidente electo. Entonces, pues son cosas más serias por temas de seguridad y todos esos temas que se están llevando en la mesa de trabajo de Tropicana para contarle un poco a la gente, ¿no? 6:42, ¿qué nos reporta la comunidad? Muy buenos días.
4: Yo escucho, veo y comparto Tropicana. Ivancho, una duda, cuando hablan de vehículos de vigilancia, mi hijo es guarda de seguridad. Él puede ir en su moto a su trabajo normal.
0: Tienen que ser vehículos que estén acreditados, que estén certificados, que tengan el dicho permiso de la empresa, que hable con la empresa. Porque como ya es una moto personal, si la empresa le da un permiso de que a él de pronto, por pertenecer a dicha empresa de seguridad, pues no sé, quizás. Pero pues es mejor preguntarle a la empresa para evitar inconvenientes y de pronto no le vayan a quitar la motocicleta. 6:43 minutos. ¿Qué dicen los oyentes? Buenos días.
5: Yo escucho, veo y comparto Tropicana, Ivancito, mijo. Eso sí es cierto lo que dice ahí el señor. Aquí en Cúcuta no hay ley. En los barrios ahí no respetan eso, Ivancho. Eso ya se ha visto muchas veces y eso los motorizados no respetan. Carros particulares salen a la calle. Dios quiera que la policía y tránsito se pongan pilas a hacer respetar esos decretos que saca el señor alcalde y el gobernador.
0: Lo único que sé es que en mi responsabilidad les comunico, yo soy el que les cuento a ustedes, ya si alguien quiere faltar o hacer las cosas a su modo, pues cada quien asume sus consecuencias, son consecuencias, ¿no? Más de uno podrá decir, no, pero es que aquí la gente hace lo que se le da la gana, pero si lo agarran mal parqueado, si no está de buenas por ahí, lo agarran mal parqueado, la policía no se queje ni monte la de llorón, ni monte, porque a usted ya se le dijo, se le advirtió por los diferentes medios de comunicación. Y además hay que respetar la ley, ¿no? Si se dice no se puede, no se puede. No falta el chistoso que quiera salir, que quiera sacar su vehículo, pero no se puede hacer. No, que es que aquí en Cúcuta la ley no la respetan. Pues vamos a ver, si agarran a alguien, pues como dice el dicho, soldado avisado, ya lo sabe, ¿no? ¿Qué dice la gente? Hola.
6: Tropicana, muy buenos días. Un saludo muy especial a todos nosotros los rosarienses de Cepa. 265 años cumple hoy este pueblo hermoso, sí, que vio nacer la Gran Colombia, que vio nacer el general Francisco de Pablo Santander y que es un pueblo lleno de muchas historias bonitas, desde Villa Antigua hasta su cerro hermoso que colinda con los patios.
0: Qué chévere.
6: Feliz cumpleaños, Villa del Rosario.
0: Hoy está cumpliendo años Villa del Rosario. Hoy está cumpliendo años Villa del Rosario y qué chévere, pues en el día de hoy poder saludar también a todos los rosarienses. Un abrazo. Hoy está cumpliendo años Villa del Rosario, 265 años. Un abrazo para la gente hermosa de Villa del Rosario. ¿Qué dice la gente, los oyentes? Buenos días.
7: Tropicana, bacana, bacanísima. Hola, Yurka, mire reportando aquí de las Bendigales. Mira, un saludo para 909, Ramón, Pólvora, del taxi, para todos los propios amarillitos, para todos. Oscar,
8: Villa del Rosario,
7: que me hace mucha falta. Exactamente la Yurka.
0: Está inspirada la Yurka. A ver qué dicen los oyentes. 6:46 en Tropicana. Buenos días.
9: ¿Quién nos cubre? También nos rige la ley, o podemos con nuestro carnet presentar que somos personal de la salud.
0: Como les digo, solamente hasta el momento se habla de ambulancias o personal autorizado, pero que esté acreditado. Si a usted le dan una orden, un permiso de que usted puede transitar en su moto, obviamente, pues usted puede salir sin ninguna complicación. Pero hoy les hablé un poco del decreto, ¿listo? Para los oyentes de Tropicana, la más bacana, bacanísima. ¿Qué nos dice la gente? Buenos días.
10: Yo escucho, veo y comparto Tropicana, la más bacana, bacanísima. Ay, Ivancito, la gente, yo no sé por qué se atora por los demás. Hombre, ya la ley se impuso y si lo agarran, pues es culpa de la persona, por desobediente.
0: Así es.
10: Dejen de estar peleando y diciendo que es que aquí no hay ley, que es que aquí no hay tránsito, que es que... Y me imagino que son los taxistas. Uy.
0: 6:47, y usted lo ha dicho, don Uriel, es que eso ya va en la responsabilidad de nosotros como seres humanos, ya va en la responsabilidad de cada persona, de si sabe que no puede salir, si sabe que hay un decreto, si sabe que hay una prohibición, ¿por qué lo hace? ¿Por qué? ¿Por qué lo hace? No sé. 6:47, ¿qué nos dice la gente, los oyentes?
2: Yo escucho con Pato Tropicana, bacana, bacanísima, Iván. Pues yo tenía un familiar que es vigilante.
0: Sí, señora.
2: Y cuando era así, posesiones o cosas así, que siempre saben esas normas, a ellos, para que se puedan movilizar en la moto, para venirse para su casa o para irse para el trabajo, debían portar el uniforme, para que así las autoridades no los detengan. Pero debían salir con el uniforme.
0: No, y no solamente, claro, estar identificados, porque es que va a haber un uniforme también cualquiera, hasta se hace pasar por cualquier funcionario, cualquier cosa, debe estar identificado, llevar su carnet, llevar todas las cosas que realmente compruebe que es de dicha empresa. Pero sin embargo, hoy de tarea, háblelo con sus empresas, ¿listo? 6:48 en Tropicana. 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Y a partir del día de mañana, a partir de las 6:00 p.m, le contamos a la gente, a los oyentes, no podrá usted movilizarse con parrillero, hombre o mujer. Aquí se lo contamos.
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0: pequeña pausa. Saludito para la gente ahí en el barrio Carlos Ramírez París. Para don Jorge, bendiciones. Mi hermano dice, aquí tengo mi radio a Tropicana. Vamos a una pausa y ya volvemos con más noticias.
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7: 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En Tropicana son las
0: 6:54.
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1: Así es, vamos a continuar. 7:06 a.m. Ya está con nosotros en la mesa de trabajo de Tropicana nuestra compañera Ana María, que ya volvió. Ahora sí, mejor dicho, viene súper recargada después de unas bacanísimas vacaciones. Eso sí, valga la redundancia. En este momento compartiendo contigo y bueno, aprovechando este miércoles chévere, este miércoles de Tropicana. Ana María, buenos días.
2: Iván, buenos días para usted y para todos los oyentes de Tropicana. Por supuesto, por acá acompañándolos nuevamente para hablarles de un panorama informativo, un panorama de noticias de lo que pasa en Norte de Santander.
1: Vamos a comenzar, vamos a iniciar con la Tropiagenda. Indudablemente, pues todo toca explicarlo, decirle a la gente, a los oyentes, y es el tema del decreto que ya empieza a regir a partir de mañana, ¿no, mi querida Ana María?
2: Bueno, le cuento que sí. Las medidas que se van a regir en Cúcuta van a ser las siguientes. El día sin carro y sin moto. Esta es una de las medidas que va a aplicar desde el viernes 7 de agosto entre las 7 de la mañana hasta las 5 de la tarde.
1: Pero o sea, mañana comienza, pero no, parrillero, ¿no? No, el parrillero.
2: Día sin carro y sin moto estamos hablando. Okay. Viernes 7 de agosto,
1: sí,
2: entre las 7 de la mañana hasta las 5 de la tarde. Es decir, básicamente todo el día.
1: Sí,
2: quedarse
1: sí.
2: en casa.
1: Ajá.
2: Y la otra restricción, que es restricción de parrillero en motocicleta, eso se aplica desde las 6 de la tarde de mañana jueves 6 de agosto,
1: ajá,
2: hasta las 6 de la mañana del domingo 9 de agosto. O sea, son viernes, sábado, domingo,
1: jueves,
2: tres días y un
1: viernes,
2: poquito más.
1: Sábado y domingo, ¿no?
2: Sí, tres días.
1: Sí.
2: Por eso, pero que, es decir, estoy contando que al viernes es un día, al sábado otro día y
1: así
2: al domingo
1: es.
2: Ya tres días.
1: Entonces, sí,
2: aplica desde el jueves a las 6 de la tarde hasta el domingo a las 6 de la mañana. Y le voy a contar.
1: Sí.
2: ¿Quiénes están exentos del día sin carro? Porque es que la gente se pregunta, ¿yo puedo salir? ¿No puedo salir? Dependiendo de mi trabajo, si puedo o no puedo.
1: Ajá.
2: Entonces, los que están exentos del día sin carro y sin moto. Estamos hablando solo de esa restricción. Los que van a poder circular son las fuerzas militares, policía y organismos de seguridad del Estado, ¿sí? Medicina legal también, Unidad Nacional de Protección y Esquemas de Seguridad, la rama judicial, que son Fiscalía, Procuraduría, Contraloría, todos quienes trabajan, Migración Colombia, DIAN, IMPEC y demás, digamos que entidades funcionales o de entidades del Estado, como
1: sí.
2: tal, ¿sí? Están los organismos de socorro y atención de emergencias, claramente, las ambulancias y vehículos del sector salud, estos están incluidos también los que transportan medicamentos, los que transportan vacunas, sangre, órganos y muestras biológicas. Pueden transitar también las empresas de servicios públicos y telecomunicaciones, los vehículos oficiales de empresas que prestan servicios esenciales, la recolección de basuras y aseo, los vehículos de abastecimiento de alimentos y productos de primera necesidad, domiciliarios debidamente identificados, transporte y distribución de combustible y gas, vehículos para atención médica personalizada de traslado de pacientes, transporte público incluyendo buses y taxis, transporte de valores, grúas y asistencia vial, carros fúnebres, vehículos para personas con discapacidad o movilidad reducida, vigilancia privada autorizada, vehículos diplomáticos y de organismos internacionales y transporte oficial de funcionarios del gobierno que están en actividades relacionadas con la seguridad.
1: Pues qué buen dato a esta hora que nos entrega nuestra compañera para tenerlo presente aquí en la mesa de trabajo de Tropicana.
2: Ya si usted de pronto necesita algún permiso para transitar, eso se debe hacer directamente con la Secretaría de Tránsito.
1: Ah, ok. Por ejemplo, nos preguntaba la gente, Ana María,
2: ajá,
1: y yo le dije, no, pregunten en su empresa, personal médico, que de pronto yo soy enfermera, ¿puedo sacar mi moto y ir con el uniforme al lugar de trabajo?
2: Al personal médico que esté identificado sí puede transitar. Sí.
1: ¿Con su moto?
2: Sí, sí claro.
1: Me estaban preguntando el celador, los que trabajan con el tema, que son guardias de seguridad, que están identificados.
2: Todo lo relacionado con seguridad debidamente
1: moto
2: identificado.
1: ¿Moto personal no
2: sí,
1: pasa
2: claro,
1: nada?
2: Claro, no pasa nada.
1: Ah, bueno, ahí está.
2: Porque están dentro de las excepciones, ¿no?
1: Sí.
2: Porque se tienen que movilizar para llegar a sus trabajos. Quienes presten seguridad, salud, el tema de abastecimiento de alimentos, esos son prioritarios.
1: Pero deben mostrar que trabajan
2: claro,
1: para dicha debidamente, empresa en caso de que lo paren, ¿no?
2: Sí, señor, debidamente identificados. Y ya en caso de no hacer parte de las excepciones, si necesitan realmente un permiso para movilizarse porque es de suma importancia, tienen que dirigirse a la Secretaría de Tránsito.
1: Se les dijo, hay más de un oyente que nos dice, es que en Cúcuta la gente hace lo que se le da la gana y aquí pueden salir.
2: Eso es verdad.
1: No, pues sí, no, pero sí, también sí.
2: Pero hay autoridad.
1: Sí, claro, nosotros simplemente les avisamos, soldado avisado, después
2: sí,
1: no lo agarren por ahí las autoridades.
2: Verdad.
1: Porque es tan de mala de usted que usted no está dentro de estos que mire y de pronto lo agarran por ahí. No, pero venga, tanta. Uy, pero ¿cómo? y lleve, incluso estaba revisando hasta la inmovilización del vehículo.
2: Claro, le inmovilizan el vehículo y además le imponen un comparendo. Entonces hay que ser precavidos y evitar, hacer caso. En el caso, mire, que de los de que pueden transitar con parrillero, esas las excepciones son menos. Es decir, está solamente fuerzas militares, Policía Nacional, organismos de seguridad del Estado, el CTI, las motocicletas que hagan parte de esquemas de protección de la policía y los vehículos de transporte de jueces y magistrados. De resto, nadie puede transitar con parrillero.
1: Pues ahí están los datos y la información. Más adelante también estará con nosotros los invitados en la mesa de trabajo. 7:12 a.m. Hay noticias y Ana María nos cuenta qué está pasando.
2: Pues le cuento que se va a dar nuevamente la reapertura del Puente Internacional Francisco de Paula Santander después de varios meses de estar cerrado, ¿sí? Desde el mes de mayo específicamente, cuando se presentó allí como unos quebrantos en la infraestructura como tal del lado venezolano y se hicieron algunos trabajos. Ya se hicieron los trabajos prioritarios que permiten habilitar esta infraestructura.
1: Sí.
2: Esta semana va a estar habilitado, eso es lo que sí es cierto. Esta semana, se había dicho en un principio que era hoy, pero el viceministro para América Latina aseguró que no es la fecha final, pero lo que sí es cierto es que esta semana se va a habilitar. Ahora, se va a habilitar solamente para peatones, para motocicletas y para vehículos de carga liviana.
1: Ajá.
2: Ya los que son de carga pesada tienen que seguirse movilizando por el Atanasio Girardot y por el Simón Bolívar, porque no va a estar habilitado este que es el Francisco de Paula Santander.
1: Ana, nos preguntan los oyentes y nuestra querida periodista, hasta el momento no ha salido decreto para los patios y Villa del Rosario, solo el decreto hasta el momento en Cúcuta, no estamos
2: en
1: esperando.
2: Cúcuta,
1: ¿no?
2: Y en Ocaña.
1: En Cúcuta y en Ocaña.
2: Ajá, hasta el momento así de Norte de Santander ha salido en Cúcuta y en Ocaña. No han salido decretos en los otros municipios por el momento.
1: Ya son las 7:13 a.m. 7:13 a esta hora las noticias en Tropicana.
2: Los padres de familia de la institución educativa Cornejo, sede San Isidro, ubicada sobre el anillo vial occidental en zona rural de San Cayetano, denunciaron el presunto abandono de la infraestructura del plantel y pidieron la intervención urgente de la alcaldía y la Secretaría de Educación. De acuerdo con algunas madres de familia, cerca de 150 estudiantes distribuidos en las jornadas de la mañana y la tarde asisten diariamente a una institución que, según afirma, no cuenta con las condiciones mínimas para garantizar un ambiente adecuado para el aprendizaje.
1: Sí, señor, 7:14 a.m. Hay noticias a esta hora en Tropicana.
2: Así es, hablamos de la captura del coronel en uso de su buen retiro, condenado a 40 años por el homicidio de un firmante de paz. Específicamente, el coronel Jorge Armando Pérez Amézquita, condenado a 40 años de prisión por el homicidio del firmante del acuerdo de paz, Dimar Torres. Él fue capturado en Bucaramanga por unidades del CTI de la Fiscalía con apoyo de la Policía Metropolitana y el Ejército Nacional. Su detención se realizó sobre la calle 41, entre carreras 12 y 13, en el barrio García Rovira.
1: 7:14, también le contamos, murió Alfonso Lizarazo, miembro del elenco original de Sábado Felices, uno de los creadores y presentadores, murió el día de ayer. 7:14 y las noticias a esta hora nos las cuenta Ana María.
2: El gobierno nacional cometió muchos errores en la política de paz. Uno podría decir que la política de paz como la concibió el gobierno nacional fue un fracaso. Así lo manifestó el director de la ONG Progresar, Wilfredo Canizares, quien está haciendo varios reparos y que está pidiendo también mantener los canales abiertos en la búsqueda de la paz.
1: 7:15, hay noticias, mucha atención.
2: Hablamos de las madres comunitarias del Catatumbo. A pesar de la guerra que se mantiene desde hace 18 meses en esta región del país, las madres del Catatumbo ratifican su interés de mantener la búsqueda de la paz en el territorio. Carmen García, presidenta de esta organización, aseguró que ellos quieren seguir luchando por la paz y que se pueda avanzar en los diálogos con los actores armados.
1: 7:15 a.m. Oído, atención, Ana María nos acompaña aquí en Tropicana.
2: Y a propósito de la región del Catatumbo, a estos 18 meses del recrudecimiento del conflicto armado en esta zona del país, Médicos Sin Fronteras está alertando sobre el impacto en la salud mental a las comunidades de esta zona. Están advirtiendo además que el conflicto sigue limitando el acceso a la salud.
1: 7:16, este viernes será día festivo, la batalla de Boyacá, esta fecha importante y ya todo preparado. Estas medidas y todo este tema de días sin carro y bueno, y todo lo que se está llevando a cabo, no solamente es en Cúcuta, usted me hablaba, Ana María, también en muchas ciudades, ¿no?
2: Ah, bueno, sí, en otras, país, ¿no? Sí, por en temas otras de ciudades del país, por temas de seguridad, pues por precaución, ¿no? Sí, más sí, como sí, por claro. prevención. No es que existe una alerta en todo el país, pero sí hay zonas que tienen alerta, como Norte de Santander, de los posibles ataques o atentados que se puedan presentar, como ya se vienen presentando aquí en nuestro departamento. La Fuerza Pública viene advirtiendo sobre estos nuevos atentados hasta el 7 de agosto. Se espera que ojalá no pase nada, Iván, porque la verdad es que se ven afectados, salen heridos, personas muertas, sí. afectaciones a infraestructuras. Por ejemplo, el último atentado que vivimos aquí en la ciudad de Cúcuta no solamente dejó a los uniformados heridos y a población herida, sino que además dejó pérdidas económicas sí. para muchas empresas. Hay una sede bancaria completamente destruida, que es la del BBVA. Están unos concesionarios allí que tienen unas pérdidas económicas millonarias, estamos sí. hablando, porque incluso tenían vehículos allí, digamos que de exhibición, y estos vehículos sufrieron afectaciones, toda la infraestructura completamente dañada. Entonces es esa precaución que se tiene para este 7 de agosto. Además, mire que hay otras medidas que se han tomado en el departamento que tienen que ver con el transporte público, por lo mismo, por el sí. orden público. Por ejemplo, para Tibú, la ruta Tibú-Cúcuta-Cúcuta-Tibú, la empresa Cotrascat específicamente suspendió sus operaciones para ese día. Es decir, no van a laborar, no va a haber transporte a través de esta empresa. Por lo mismo, por la prevención, ellos van a reanudar sus operaciones el día sábado, esperando que no se presente ninguna afectación en la vía.
1: Dios quiera que no, todo se maneje bien. Yo siempre les he dicho, y lo expresamos de manera respetuosa uh-huh. para los oyentes, ni derecha ni izquierda, aquí en Tropicana siempre tratamos de ir por el camino de papito Dios del medio, y decirle a la gente sí, decirle a los oyentes de Tropicana, si ya se respetó, como se ha hecho con nosotros presidentes, incluso con Petro, que actualmente es nuestro presidente, hombre, hay que dejar, hay que respetar. Abelardo Villaspella es el presidente electo y ahora pues es el, hay que respetar.
2: Sí, es que él no, es el nuevo no presidente. Pueden hacer o sea, nada, es él.
1: Es que eso lo dicen los votos.
2: Exacto, ahí está.
1: Así sean 10 votos, 20 votos, pero él ganó. Así es la democracia.
2: Y haciendo ese tipo de acciones, sí. lo único que afecta, no lo van a afectar a él. Afectan es a

0: vías en orden público. ¿Y quiénes sufren? La misma población. Sufrimos, somos los que estamos
1: ellos
0: acá.
1: Ellos están bien, lo que usted dice. Mire, estaba viendo un caso de que... en la costa donde una persona perdió la vida. Una persona perdió la vida por temas políticos. ¿Qué es esto, por Dios? Ah, y ellos allá, sí, chévere, bacano, se pedan un lado y el otro también, no, el uno, no, ya.
0: Se peda senador de la República.
1: Sí, está ganando. ¿Cuánto gana un senador? Ojalá nosotros ganáramos, ¿ah?
0: Dios
1: más
0: mío.
1: De 30 palos y más los contratos y todo lo que hacen, no, hombre.
0: Y hay que aceptar el resultado así,
1: claro,
0: como se aceptó
1: hay que respetar.
0: Hace 4 años.
1: Si Cepeda fuera el presidente, pues hombre.
0: ¿Se respetaba también?
1: Claro, claro, se respeta. Bienvenido, presidente Cepeda. Pero no es el presidente es Abelardo. ¿Ya? ¿Sí o no?
0: Sí, ahí el tema es ese llamado, ¿no?
1: Sí, claro, llamado de paz.
0: Sí, un llamado de paz. Ya ahí las regiones están pidiendo paz y eso es lo que necesitan. Por ejemplo, acá en Norte de Santander hay mucha expectativa por este nuevo gobierno, porque precisamente el ministro de Defensa va a ser Norte Santandereano.
1: Sí.
0: Y esta región ha sufrido mucho, ya lleva mucho conflicto, no solamente estos 18 meses de guerra.
1: No es mentira.
0: Ha sido de toda la vida, una guerra de toda la vida. Entonces ya la gente necesita paz. Gente, por ejemplo, en el Catatumbo, que ya se ha desplazado unas 5 veces.
1: Es triste, ¿no?
0: Exacto. Uh-huh. O que han perdido a sus seres queridos, o que viven con ese temor que en cualquier momento... escuchen disparos, caiga un dron en su casa con explosivos.
1: Sí.
0: Es difícil la situación. Nosotros, yo siento, y se lo he dicho a muchas personas, nosotros hablamos desde el privilegio, porque afortunadamente nosotros somos privilegiados de estar aquí.
1: Así es.
0: Pero hay gente que está allá y hay gente que sí sufre porque perdió a su niño de 2 meses de nacido, perdió a su mamá, a su abuela.
1: Así es.
0: En unos combates que no tienen nada que ver.
1: Uh-huh.
0: Ese
1: bueno.
0: es el tema.
1: Pues pedirle a papito Dios que todo se mantenga este fin de semana con tranquilidad, normalidad. Quédese en casa, disfrute más bien de este festivo con la familia, organice su casa, pase la chévere, aproveche el festivo, diga sin carro, más bien póngase a escuchar Tropicana o Caracol, nuestras emisoras, y pásela bueno, disfrute que la vida es una sola.
0: Así es, porque Tropicana va a estar muy activa.
1: Sí, vamos a estar, mejor dicho, programación de mezclas, de todo un poco.
0: Ay,
1: para que
0: chévere.
1: La gente más bien se active y la pase bueno y desde casa pues siga ahí disfrutando de la programación. Ana, tú me dices a las 11:30 la siguiente edición de Noticias, ¿no?
0: Sí, a las 11:30 estaremos allí ampliando cada una de estas informaciones y por supuesto dando a conocer todo este panorama informativo. Y yo quiero echar ahí una cuñita y es que el 7 de agosto... Caracol Radio Informativo, es decir, nosotros el noticiero vamos a estar activos desde muy temprano, vamos a tener noticiero local el viernes de 7 a 8 de la mañana para que ustedes también estén informados con la 99.9 FM.
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1: A las 7 de la mañana, 29 minutos, yo escucho, veo y comparto Tropicana. Hice la tarea porque me encanta mantener bien informada a mi gente, a mi audiencia de Tropicana. Y a esta hora, a las 7 de la mañana con 29 minutos, después de hablar del decreto, después de hablar de todo lo que tenemos en la mesa de trabajo, bueno, antes de eso también quiero saludar a don Víctor Manuel Osorio. Un abrazo para don Víctor Manuel, bendiciones para mi querido Sánchez, toda la gente que se activa a esta hora de la mañana con Tropicana, la más bacana, bacanísima. 7 de la mañana, 30 minutos, en la emisora diferente, la que ayuda a los peluditos. Hablando del decreto, también quiero invitar en la mesa de trabajo de Tropicana, quiero invitar a Joan Botello, quien es el secretario de Tránsito, que ya está con nosotros en la mesa de trabajo, y agradecerle porque siempre está aquí con Tropicana, la más bacana. Secretario, bienvenido y qué chévere tenerlo aquí en la mesa de trabajo de Tropicana. Muy buenos días.
2: Buenos días, Iván. Un saludo muy especial a usted, a la mesa de trabajo y a todos los cubuteños que nos escuchan en este momento.
1: Bueno, secretario, todo listo. Ya a partir del día de mañana, a partir de las 6 de la tarde, sin parrillero, y hasta el domingo, hasta las 6 de la mañana, pero hay muchas, muchas medidas más que tiene este decreto y excepciones. ¿Qué decirle a la comunidad, a los oyentes de Tropicana?
2: Sí, principalmente el mensaje a toda la comunidad es que queremos que tengan claro que estas medidas se toman en torno a la seguridad. Para la alcaldía lo primordial es la seguridad de la ciudadanía. Sí. Pues obviamente en el marco de esa mesa de trabajo, del Consejo de Seguridad, con las autoridades competentes como el coronel de la policía, el coronel del ejército, y nosotros como autoridades civiles, pues se toma la decisión de prohibir el parrillero tanto hombre como mujer desde el jueves a las 7 de la tarde hasta el sábado a las 7 de la mañana.
1: Hasta el domingo, hasta el domingo. Hasta el domingo, ¿no? Hasta el domingo.
2: Sí, hasta el domingo. Sí, señor. Y el día sin carro desde el que será el viernes de 7 de la mañana a 5 de la tarde.
1: Sí, señor.
2: Y pues las excepciones que existen en ese carro pues son las primordiales. Todos los vehículos de emergencia, los vehículos de prestadores de salud, prestadores de servicio domiciliario, los vehículos de los funerarias, los vehículos de las autoridades, también los de alto gobierno, en fin, las motocicletas de domiciliarios, de empresas, motocicletas de domiciliarios que estén escritos en una empresa, también tienen el permiso para poder transitar, y el transporte público. Entonces es un día festivo, es un día que poco la gente sale. Sí. Y pues todo aquel que quiera salir pues lo puede hacer perfectamente en transporte público.
1: Hay que preguntarle, porque pues nos llegan estas inquietudes por parte de la comunidad, me preguntan de pronto las enfermeras o todo el personal de salud que tienen de pronto su motocicleta, o quizás aquel guarda de seguridad.
2: Ellos están dentro de las excepciones, o sea, todo el personal de salud, tanto los vehículos de salud como los vehículos que transportan al personal de salud, están dentro de las excepciones, sí pueden movilizarse en sus vehículos, siempre y cuando obviamente que estén debidamente identificados, ¿no?
1: Ahí está el mensaje para los oyentes de Tropicana. Muchos de pronto, y hay que decirlo y aclararlo aquí siempre, pues le decimos a la gente para evitar que después, estaba leyendo en el decreto, persona que de pronto no vean en la calle, esté infringiendo la ley, incluso hasta la inmovilización del vehículo y muchas cosas más, ¿no?
2: Sí, total. Nosotros estaremos haciendo control operativo en diferentes partes de la ciudad en conjunto con la policía y el ejército. Aquí lo que se busca es salvaguardar la seguridad de la ciudadanía. Vuelvo y reitero, o sea, ya con los acontecimientos que ha sucedido en días anteriores, sí. Las autoridades del ejército y la inteligencia y demás, por eso es que nos solicitan tomar toda esa serie de medidas, así como también el cierre de algunas calles. Ese día será cerrado todo el perímetro que siempre cierra la fiscalía. En las noches va a estar cerrado todo el día viernes. Lo mismo lo alrededor del puesto de la MECUC o el puesto de la metropolitana allá en de la policía en Cenabastos, igual va a estar cerrado. Entonces el acceso a Cenabastos va a ser por la ínsula o por el anillo vial. Entonces son medidas que se están tomando en torno a salvaguardar la seguridad de la ciudadanía, y la policía y el ejército y todos los entes policiales e investigaciones puedan tener reacción y puedan tener campo de acción.
1: Le decimos a la gente, porque es que más de uno que dice, secretario, ay, es que en Cúcuta todo el mundo hace lo que se le da la gana. Yo les aviso, si lo pillan por ahí mal parqueado, las autoridades van a estar haciendo esos controles por temas de seguridad. Hombre, a usted le pueden inmovilizar su motocicleta o su vehículo por estar sacándolo, sabiendo que no se puede hacer, ¿no?
2: vamos a tener alrededor de 25 puestos de control, con policía, ejército y agentes de tránsito. Así que, por favor, realmente, si se va a transportar ahí, hágalo en transporte público. Y de lo contrario, pues yo, como te digo, un día festivo, un día que el 80% de la población no acostumbra a no salir, a pasarlo en familia, a pasarlo en casa. Y como le digo, eso es de 7 a 5 de la tarde, ya después de las 5 puede hacer cualquier otra diligencia que quiera realizar.
1: Sí, por el momento, mejor dicho, evitar. Me preguntan los oyentes en el WhatsApp, secretario, ¿los anillos viales en Cúcuta también tienen restricción el día viernes? ¿Son vías nacionales? Preguntan.
2: Sí, total. También tiene restricción. Cubre las vías nacionales y las vías municipales.
1: Esto en la ciudad de Cúcuta también es restricción. No se vaya a creer usted que porque va por este lado no lo vayan a agarrar. De pronto pilas, evítese un comparendo, una multa desde ya. Pues esta es la invitación que le hace la alcaldía de San José de Cúcuta. Esto aplica para la ciudad de Cúcuta porque todavía no nos ha llegado decreto de Villa del Rosario, de los patios. Y hoy le agradecemos a Joan Botello, el secretario, por estar con nosotros en la mesa de trabajo de Tropicana, la más bacana. Me preguntan, buenos días, Tropicana, ¿un carro tanque de transporte de agua puede elaborar o no?
2: No, solamente porque no, digamos, lo que está en las excepciones son los transportes de alimentos perecederos. De igual manera, si por full necesidad debe transportarse ese vehículo, se puede acercar a la Secretaría de Tránsito para emitir el debido permiso.
1: Todo aquel que de pronto necesite o es algo de suma urgencia, como lo expresaban también esos periodistas, deben acercarse y explicar la razón del cual necesitan un permiso para poder movilizarse. Pues, secretario, muchas gracias. Usted me habla, ¿no? Servicio de taxi, de buseta, con normalidad de transporte público, para que los oyentes, ¿ese día va a haber pico y placa o sin pico y placa, normal?
2: Es sin pico y placa, porque pues es festivo.
1: Entonces, sin pico y placa, transporte público trabajando normal, le contamos a la gente, a los oyentes de Tropicana, y muchas gracias por estar con nosotros, secretario, aquí en Tropicana.
2: No, siempre presto a multiplicar la información, verdaderamente le agradezco a usted por el espacio, bueno, un saludo muy especial y a todas las ciudadanías que entienda la situación, todo eso se hace en busca y en pro de generar seguridad, no queremos que haya actos vandálicos en la ciudad, y pues, qué mejor forma de que la policía tenga de capacidad de reacción ese día que es tan importante para la ciudad. En otras ciudades realmente los operativos van a ser mucho más fuertes, el tema de Cali y Bogotá, pero acá también estaremos atentos para salvaguardar la seguridad de la ciudadanía. Muchas gracias.
1: Bueno, ahí está en la mesa de trabajo Joan Botello. Muchas gracias al secretario por acompañarnos. Y es que estas medidas se toman no para molestar a la comunidad ni para indisponer a la comunidad, simplemente se toman es para salvaguardar la vida de las personas, para que las personas estén tranquilas en casa, para que las personas pues puedan moverse en otros transportes. Y así como él mismo lo expresa, la fuerza pública, la fuerza, el ejército, la policía también pueda movilizarse más rápido en caso, Dios no quiera, de cualquier cosa, ellos puedan reaccionar de una mejor manera. En caso Dios no quiera, hay que estar pues prevenido. No, mejor en casita, es un día festivo, es un día de compartir en familia. Y ahí están pues las recomendaciones a esta hora en Tropicana. 7:38 minutos.
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1: Me voy con numeritos de la buena suerte. Donales, números de la buena suerte a esta hora de la mañana en Tropicana, señor.
4: 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Numerito de la suerte a esta hora aquí en Cómo Amaneció Cúcuta. Cafeterito Noche 5088. Motilón Noche 0498. Fantástica Noche 3600. Culona Noche 4382. Chontico Noche 1834. Paisita Noche 8653. Astrosol 3301 del signo Géminis. Antioquinita Tarde 6331. Dorado Tarde 9526. Motilón Día 6959. Caribeña Día 6715. Sinuano Día 5507. Culona Día 8474. Pijao 3022. Y Fantástica Día 8288. 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

0: pequeña pausa y más adelante vuelvo con invitados en la mesa de trabajo de Tropicana. ¿Saben? 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
8: 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En Tropicana son las...
0: En Tropicana, 7:50 minutos.
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0: son las 8 de la mañana. 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
2: Seguimos a esta hora, 8 de la mañana. Sí, señor, ya estamos de vuelta en Cómo Amaneció Cúcuta de Tropicana. Me voy con reporte de los oyentes. ¿De dónde usted nos escucha? Nos reporta la sintonía, se conecta, se activa a esta hora. Vamos a preguntarle a los oyentes de la más bacana, bacanísima. 8 de la mañana, un minuto ahí en el WhatsApp. Escríbame, estoy en la tienda, estoy en el negocio, estoy aquí en mi cuadra escuchándolos. ¿Cuáles son los barrios más bacanos y la gente que se activa en este momento con Tropicana? A ver, ¿de dónde? Tropicana, saluditos desde los supermercados, donde Don Evelio en las Américas, a ver dónde más. Reportando sintonía desde Villa del Rosario, en Cormoranes, Torre 39, Tropicana, buenos días. Hey, ¿de dónde más? Hola.
3: Escuchando Tropicana, la más bacana, desde el barrio Santander. Un saludo para Gómez, Carlos García.
2: Eso, en La Ermita también me dicen full sintonía. Yo escucho, voy, comparto Tropicana. Don Pedro, buenos días, reporte de sintonía.
4: Buenos días, escuchando Tropicana, la más bacana. De aquí de Florida Blanca.
2: Muchas gracias. Más reportes de los oyentes en el Tropic WhatsApp, los barrios activos.
5: Yo escucho, veo y comparto Tropicana, familia Jaime de los Choraques. Desde aquí, caminando ando.
2: Sí, señor. En Los Patios, barrio 11 de noviembre, en el barrio San Luis, desde Toledo, desde Belén, activa desde mi casita en La Ermita, haciendo el almuerzo y escuchando Tropicana. En el Anillo Vial Boconó, me reportan la sintonía.
6: Un saludo del barrio La Delicia, parte baja. Yo escucho y comparto Tropicana, la más bacana. Bacana. Buenos días.
2: Muchas gracias, buenos días. Mucho reporte en el Tropic WhatsApp.
7: Yo escucho, veo y comparto Tropicana, la más bacana, acá desde el Páramo. Un saludo a mi esposo en Carora, que está trabajando, que lo amo mucho y que vamos para adelante.
8: Yo escucho, veo y comparto Tropicana desde el barrio Antonia Santos.
2: Reporte de los oyentes, vamos a ver quién más. Barrio Camilo Daza, en el taller Samar, buenos días desde el Zulima, en el Zulia, también escuchamos Tropicana, buenos días.
9: Muy buenos días, yo escucho, veo y comparto Tropicana, reportando la sintonía de la fábrica calzada en el barrio Camilo Torres, sonando como un cañón.
10: Yo escucho, comparto Tropicana, la más bacana, de aquí desde Arboleas, Tropicana.
2: Mucho reporte en Los Patios, el Huicho me dice buenos días.
11: Buenos días, saludos de aquí de la Yea Astillero, Cachanera el Huicho. Yo escucho y veo
2: y comparto
11: Tropicana, la más bacana, saludos.
2: Gracias, mi hermano. 8:03 minutos, a esta hora le contamos que esta hora viene presentada gracias al más grande, el surtidor y Duo. 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
2: Mire, antes de continuar, me reportan. Hay un tropi peludito que está en la tienda donde Patty dice fue que se me pegó. Un oyente dice se me pegó y pues la verdad, para que el perrito no se perdiera por ahí, está en el barrio Antonia Santos. Un perrito blanco de raza Fresh Puder, un perrito blanquito, está en la tienda donde Patty, en la avenida 49, número 2079. Es un perrito, es un machito, nos reporta la comunidad. ahí nos reporta la gente, dicen para que el perrito no se vaya a perder, los dueños no se vayan a preocupar, el perrito está en la tienda donde Patty, en Antonia Santos, ahí tienen al perrito en la avenida 49, número 2079. Por más personas así, los buenos somos más. Saludos para Joy, Lunita, para todo ese parche que está conectadito desde esta zona. 8-5 minutos y los invitados a esta hora.
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2: Me acompaña de la comuna 9 a esta hora William Ortega, quien está con nosotros en la mesa de trabajo de Tropicana. William, bienvenido, buenos días.
14: Buenos días, Iván, muchas gracias aquí a Tropicana, muchas gracias por estar del lado de la gente, escucharnos a nosotros los líderes comunales, los líderes sociales de la Comuna 9.
2: Bueno, ¿cómo ha sido el empalme con los nuevos presidentes de Junta de Acción Comunal?
14: Bueno, realmente ha sido muy bueno el empalme. Hemos ido a algunos barrios a escuchar sus necesidades junto a los nuevos presidentes de junta. Sí. Ya teníamos un trabajo anterior y pues vamos a seguir realizándolo con los nuevos presidentes y a trabajar por cada uno de sus barrios.
2: William, más de uno de pronto se pregunta a esta hora, ¿cuál es la función? ¿Qué es lo que hace un edil?
14: Bueno, un edil lo que hace es ser el puente entre la comunidad y la alcaldía, en este caso la alcaldía de Cúcuta, escuchar sus necesidades, transmitirlas, gestionar para dar soluciones a muchas problemáticas, pero también hacer el control y la veeduría a los secretarios y a la administración municipal, que las obras que alguna vez prometieron y las obras que impulsaron y que quieren hacer, pues se hagan realmente, todo como está establecido en los respectivos contratos, y eso es más que todo, creo que es la función más importante, hacer esa vigilancia, que los recursos lleguen a donde deben de llegar.
2: En este momento, ¿qué se está haciendo por la Comuna 9?
14: Bueno, ahorita hemos trabajado junto con los colegios de la Comuna 9, son 6 colegios. Sí. Estamos trabajando por el tema de los aseadores para que realmente desde el mes de enero tengan cada institución educativa sus aseadores, y trabajando por los recursos de dispersión que la alcaldía va a darle a cada colegio. Son aproximadamente 77 millones de pesos para cada institución para, sí, mejorar su infraestructura educativa y, digamos, las necesidades que tenga cada sede. Y por, ajá, otro lado, perdón que te interrumpa, sí, Iván, por otro lado estamos haciendo los controles políticos a las diferentes secretarías. El día de hoy, de una vez aprovecho para hacerle la invitación a la comunidad del barrio Las Delicias. Ajá. El día de hoy estaremos reunidos a las 4 de la tarde en el parque principal. Ahí estaremos con la Secretaría de Infraestructura, que esperamos que esta vez sí vaya. ¿Para qué? Para que la comunidad se entere de que si viene o no la obra, cuántos millones cuesta, qué es lo que hace falta, porque como sabemos, desde enero de este año el alcalde prometió la pavimentación de Belén y Viscos, pero hasta el momento no ha ocurrido nada. Nos dijeron que después de pasar a la ley de garantías, y pues ya pasó, entonces estamos esperando respuestas por parte de la administración, y la comunidad la invito a que vaya, recuerde, 4 de la tarde ahí en el parque principal del barrio Las Delicias.
2: Sí, señor, 8 de la mañana, 7 minutos, los invitados. Nos acompañan los amigos de la Comuna 9, el edil William Ortega, a esta hora aquí en la mesa de trabajo de Tropicana, la más bacana, bacanísima. Bueno, otros temas importantes para tocar, temas como de pronto el tema de la iluminación, qué calle de pronto les hace falta iluminación, de pronto temas de pavimentación, temas de seguridad y otros temas, servicios públicos.
14: Claro, ahorita hemos trabajado en el tema del plan de expansión de alumbrado público. Es un plan que se renueva cada 4 años y gracias a Dios la Comuna 9 en varios barrios entró quedó seleccionada para que en los próximos meses puedan invertirse recursos de alumbrado, nuevas lámparas en puntos críticos que la misma comunidad también ha seleccionado, y se está trabajando en el tema de servicios públicos con las pilas públicas. Hay pilas públicas que ahorita están presentando problemas, pero que ya nos hemos sentado con las diferentes empresas y hemos llegado a algunos acuerdos con la comunidad para mejorar el servicio. En cuanto a la seguridad, pues confiamos en el trabajo que está realizando la Policía Nacional. Los habitantes pues sí mencionan que se sienten algo inseguros en ciertos horarios. Los colegios ahorita están recibiendo algún acompañamiento por parte de la policía también para vigilar las entradas y las salidas de los colegios, pero a veces la fuerza pública no es suficiente para tanta, sí, necesidad en temas de seguridad. Pero pues confiamos en que la policía haga bien su trabajo.
2: William, al alcalde o al gobernador le digo, ¿qué les pide ustedes para su Comuna 9?
14: Bueno, al alcalde principalmente que invierta en servicios públicos y en vías, principalmente en el barrio María Teresa, que es el único barrio de la Comuna 9 que no tiene ni alcantarillado ni acueducto. Es importante que inviertan en eso, porque pues eso dignifica realmente a la comunidad y es un barrio legalizado. Al gobernador, pues que siga impulsando el tema de los escenarios deportivos. Hay sí, muchos señor. Escenarios deportivos que necesitan una mejor inversión y que siga trabajando por los adultos mayores. Hemos visto en los barrios que los adultos mayores de cierta manera se sienten beneficiados de los mercados, de estas ayudas en cuanto a muletas, bastones, etcétera. Entonces que lo siga haciendo de esa forma social. Y pues al alcalde, en temas de pavimentación, gracias a Dios, ahorita está invirtiendo en barrios como Carora, en barrios como Cundinamarca, que pavimentó desde la 22 hasta la 20, y la transversal 17 también, que estaban en pésimo estado, y que siga haciéndolo así por la Comuna 9, porque hay muchos barrios, el tobogán de Rudecindo Soto también lo necesita, hay muchos barrios en la Comuna La Pastora que necesitan, y Belén, sobre todo, inversión en temas de pavimentación.
2: Pues ahí está un poco conociendo las necesidades de esta zona, de estos sectores, y sobre todo también escuchando a los protagonistas, a los ediles, a los presidentes de junta, a los que hoy nos acompañan en estas zonas. Barrios que de pronto usted nos recomiende, que de pronto más de uno, ay, mira, ese barrio pertenece a la Comuna 9.
14: Claro, barrios. Tenemos el barrio San Miguel, que es la calle del Calzado, el barrio del Calzado. Tenemos el barrio Belén, un barrio muy grande, muy bonito, con una muy buena zona comercial. El barrio Cundinamarca, Loma de Bolívar, con ese monumento histórico que todos los cucuteños van y visitan el 28 de febrero, el barrio 28 de febrero también. Tenemos barrios como Brisas de los Andes, La Pastora, Barrio Nuevo también, que tiene algunas fiestas típicas a terminar el año en diciembre. Y pues también, Iván, aprovecho para hacerle la invitación a la Loma de Bolívar. Mañana sí. Estaremos en el Colegio Padre Rafael García Herreros a las 6 de la tarde, estaremos ahí escuchándolos a ustedes. Vaya, lleve sus necesidades, porque sabemos que su barrio no cuenta con presidente de Junta de Acción Comunal por muchas razones, y por eso estamos nosotros los ediles, para escuchar y trabajar por esos barrios también que no cuentan con un representante.
2: Pues William, muchas gracias por estar con nosotros de puertas abiertas, como siempre, Tropicana, escuchando a esos grandes líderes, a esos grandes amigos que están con la comunidad, con la gente, con Tropicana. William, gracias por estar aquí en Tropicana.
14: Muchas gracias, Iván. Usted siempre ahí invitándonos a los ediles y a los líderes, a los presidentes de junta. Ojalá nunca se acabe este programa, que creo que es una de las pocas emisoras, por no decir la única, que escucha realmente a los líderes, que a las respectivas denuncias y necesidades y los eventos. O sea, esta emisora es muy, muy de la gente, de la mano de la gente. Y gracias, Iván, de verdad.
2: Los invitados, 8 de la mañana, 12 minutos en Tropicana.
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0: Yo en la música. Y saben, hoy les traigo regalo en este miércoles súper rebajanísimo. 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
0: Me voy con los deportes a esta hora mientras usted pide su Ultramax. Vamos con deportes, don Pipo, a esta hora de la mañana aquí en Tropicana, la más bacana, bacanísima. Señor, buenos días, lo escuchamos.
3: Hola, buen día, Iván. Cordial saludo para usted, para todos los oyentes de Tropicana, los 89.7 FM y 980 AM. Ayer continuó la jornada número 3 de la Liga de Play del fútbol colombiano con los siguientes partidos. Llaneros le ganó de local 3-1 a Fortaleza. Deportes Tolima cayó de local 2-3 ante el Deportivo Independiente Medellín. Millonarios le ganó 2-0 al Deportivo Pasto. Los partidos para hoy: Internacional de Bogotá ante Jaguares, Once Caldas ante el América de Cali. Queda un solo partido, será el cierre de la jornada número 3, que será mañana entre Boyacá Chicó y el cuadro de Alianza Vallenata. En otra información, el arquero de Cabo Verde, Bociña, ya está en territorio chileno, ya está con Colo Colo para el debut del fútbol suramericano. Dijo el arquero Bociña que era un orgullo estar en el fútbol chileno. Y el jugador español Lamin Yamal llegó a Cartagena, ha llegado para pasar sus vacaciones, eligió la ciudad de Cartagena para pasar sus días de vacaciones.
0: Lo escuchamos, querido amigo, lo escuchamos. Solamente nota de voz. Escribamos al WhatsApp, listo. ¿Qué es lo que me decía, don Pipo?
3: De vacaciones que le han dado al campeón del mundo con la selección de España. Sí, y atención, que los Juegos Centroamericanos y el Caribe, que se vienen desarrollando en Santo Domingo, República Dominicana, Colombia siguió sumando medallas. 3 de oro, 1 de plata y 6 de bronce fue la suma de ayer de la selección Colombia. El liderazgo en la tabla de medallería lo tiene la selección de México con 120 de oro, 82 de plata y 70 de bronce. Colombia segundo con 59 de oro, 67 de plata y 48 de bronce. Y tercero Cuba, que tiene 31 de oro, 26 de plata y 35 de bronce en la tabla de medallería de los Juegos Centroamericanos y del Caribe. Se corrió ayer la etapa número 2 del Tour de Polonia, ganada por Jonathan Milan, el pedalista italiano del Lilo Tret, con 3:05:37. Segundo fue Paul Maniar, el francés, con el mismo tiempo, y Matteo Maluscelli, el italiano, tercero, con el mismo tiempo. Hoy se cumple la etapa número 3 del Tour de Polonia, que tiene como líder a Jonathan Milan con 8:09:28, Paul Maniar segundo a 8 segundos, y tercero Kamil Malekit, el polaco, a 12 segundos. Esta es la información deportiva, mi estimado Iván. Un saludo para usted y bendiciones para todos los oyentes a esta hora de Tropicana.
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0: Más adelante vuelvo con clasificado. Vayan apuntándolos ahí en el WhatsApp, enviando su nota de voz. ¿Qué necesitan? ¿En qué le ayudamos? Ya vuelven los clasificados. 8:36. Hoy es miércoles.
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0: 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Oiga, le traigo información a esta hora para los oyentes de Tropicana, la más bacana, bacanísima. Antes de continuar y sobre todo también con datos importantes que tenemos para contarle a los oyentes de Tropicana, de la emisora diferente, la que ayuda a los peluditos y a la gente. Uno de sus grandes amigos es Goyo. Goyito, un gran profesional también de los micrófonos, y está con nosotros. Goyo, usted me tiene una información chévere desde el vecino país, desde Venezuela. Usted me habla de la reapertura del puente. Cuéntenos un poco. Bienvenido, buenos días.
1: ¿Qué tal, Ivancho? Buenos días para usted y para todos los oyentes de Tropicana, la más bacana en la ciudad de Cúcuta. Saludos cordial para usted y para toda la audiencia en el departamento norte de Santander. Sí, Jorge Iván, como usted lo viene diciendo, 10:30 de la mañana hora venezolana, se estará reaperturando el paso en el puente internacional Francisco de Paula Santander, que comunica al municipio Pedro María Ureña y el estado Táchira de Venezuela con la ciudad de Cúcuta, el departamento norte de Santander. Saludos para toda la gente de Cúcuta que a esta hora escucha a Tropicana, la más bacana, llevándole esta excelente información importante a toda la audiencia de Tropicana. Ivancho,
0: muchas gracias. A las 10:30, Goyo, entonces ya pues nuevamente la gente va a poder pasar en su vehículo, ya hay reapertura de ese puente, ¿no, Goyo?
1: Sí, señor, así es. Estará aperturándose inicialmente para carro liviano, lo que es carro pequeño y motocicleta, Ivancho, y acompañado del transporte público en general.
0: Sí, señor, pues muchas gracias, Goyo, por esta información. Me saluda la gente en Ureña y gracias por estar aquí en Tropicana. Un abrazo, buen día.
1: Gracias, Ivancho. Gracias a ustedes, a los buenos amigos de Tropicana, al director, el DJ Iván Barrios, por ese excelente programa que a esta hora emiten en Tropicana, la más bacana, los 89.7, en la ciudad de Cúcuta, el departamento norte de Santander. Saludamos desde aquí, desde el municipio Pedro María Ureña, estado Táchira, Venezuela. Saludos cordiales, Dios les bendiga.
0: 8:45, datos que hay que dar a esta hora de la mañana para los oyentes de Tropicana. Y sobre todo para que los oyentes estén muy activos. ¿Qué nos dicen por ahí en el WhatsApp? Hola.
2: Yo escucho, veo, comparto Tropicana, la más bacana, bacanísima. Saludos, Iván Torres. Saludos de Sardinata. Papi.
0: Muchas gracias, mi gente hermosa de Sardinata. 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
0: Antes de una pequeña tropipausa, a esta hora con OEP Destinos, ya vienen los clasificados.
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0: A ver qué me dicen los oyentes en el WhatsApp, ¿en qué le ayudamos? Los que tienen por ahí su clasificado, se vende apartamento en Reserva de San Luis. Tropicana al 311-273-7348. 311-273-7348.
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0: ¿Qué me dicen los oyentes en el Tropi WhatsApp? La Tropi Michelle también dice muy activa a esta hora con Tropicana, la más bacana, bacanísima. Más saludos de los oyentes que están conectados y los clasificados. Se necesita costurero experto en la línea de boxer, dice Tropicana. Interesados al 310-769-5546. 310-769-5546. Tropicana, muy buenos días. Me ofrezco servicio de mecánica automotriz y diésel turbo con más de 15 años de experiencia. Dice en Canadá, al 318-126-9388. 318-126-9388. Tropicana vendemos bermudas rígidas. Bueno, aquí hay emprendimientos también, contra entrega al número 305-320-3004. 305-320-3004. Clasificados, ¿qué nos dice la gente, los oyentes?
5: Yo escucho, veo y comparto. Buenos días, Tropicana.
0: Buenos días.
5: Tropicana, tengo una máquina plana Singer 591 con motor ahorrador en buen estado para la venta. Muchas gracias, Tropicana, la más bacana.
0: Bacanísima. Mire, hay información que le puede servir a usted en este momento con Tropicana. Los servicios de agua potable, esto le envía la gente de Aguas Veolia, Agua del Norte de Santander, dice Tropicana, los servicios de agua potable se prestan con normalidad, a excepción de los barrios Ospina Pérez, desde la Avenida Tercera, Buenos Aires, El Paraíso, La Ermita, hasta la Avenida Novena, que se encuentran suspendidos. No hay agüita en estos barrios por actividades de mantenimiento. Están pues realizando mantenimientos por trabajos de renovación y conexión de redes. Hoy se presentarán suspensión en los barrios El Centro hasta la calle 13, El Llano, La Cesta, Latino, El Contento hasta la calle 13, El Callejón, La Playa hasta la calle 13, San Miguel hasta la Avenida 16, Quinta Vélez, Carora hasta la Avenida 11 y Pueblo Nuevo. La empresa le recuerda a los usuarios la importancia de provisionarse del preciado líquido. Le contamos a los oyentes un poco más de los clasificados, noticias y todo lo que tenemos acá.

0: Ahora, un saludo para nuestro queridísimo Gerson Canvas. Bendiciones para toda la gente que me acompaña en las tiendas, negocios, desde Cenabastos, para todo aquel que abre su negocio en La Parada, me dicen, en Belén, en Atalaya, en La Libertad, en Los Patios, conectaditos con la buena música de...
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1: 8:55 minutos en Tropicana.
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7: 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En Tropicana son las
1: 8:56.
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1: 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En Tropicana, 8:56 minutos.
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3: Son las 9 de la mañana. 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
2: Y en noticias, Ángel Barajas y Camilo Vela, Vera, salieron campeones y subcampeón de los Juegos Centroamericanos y del Caribe 2026. Es un orgullo tenerlos. Un abrazo para todos nuestros gimnastas, para todos estos chicos de la gimnasia artística masculina que hoy representan en lo alto y llevan la bandera de Cúcuta, de Colombia, de Norte de Santander.
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2: 9:21 en noticias. Médicos Sin Fronteras alertan sobre el impacto en la salud mental. Las comunidades del Catatumbo, ¿no? Advierten que el conflicto sigue limitando el acceso a la salud.
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2: Mira, le contamos a la gente, a los oyentes, mucha atención. Las madres del Catatumbo seguirán luchando por la paz. Organizaciones sociales piden buscar los diálogos con los actos armados en el territorio.
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2: En noticia le contamos a la gente, a los oyentes, mucha atención. Política de paz. De paz del gobierno fracasó, según la N Progresar. Wilfredo Cañizares pide mantener los canales abiertos en la búsqueda de realmente buscar la paz.
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2: Mira, le contamos a los oyentes de Tropicana, capturado coronel condenado a 40 años por el homicidio del firmante de paz Dimar Torres. Jorge Armando Pérez fue sorprendido por las autoridades en la vía pública que comunique con Bucaramanga.
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2: En hechos importantes, y lo contamos desde muy temprano, las medidas que van a regir en Cúcuta y Ocaña a partir de este 7 de agosto. Habrá ley seca, días sin carro y sin moto, entre otras restricciones.
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2: Si quieres saber un poco más de todo esto que les estamos contando, usted puede ingresar a las redes sociales de Tropicana. Tropicana Cúcuta, muy fácil, Tropicana Cúcuta. 9:23 en noticias. Denuncian abandono de sede educativa del área metropolitana de la ciudad de Cúcuta. Los padres de familia alertan por las precarias condiciones en las que estudian por lo menos 50 alumnos.
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2: Y le contamos a la gente, a los oyentes, mucha atención en nuestra mesa de trabajo de Tropicana. En noticias, para contarle a la comunidad, a los oyentes, 9:23, el ELN, mucha atención, el ELN se atribuye el atentado contra el comando de la policía de Norte de Santander en la ciudad de Cúcuta.
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2: Mira, le contamos, en la parada está siendo usada como sitio de ejecuciones. Otro joven fue asesinado en Villa del Rosario.
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2: Las huellas del camión bomba persisten en la comunidad del barrio Tasajero. Mucha atención.
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2: Le contamos a los oyentes de Tropicana, mucha atención. Robo, abandono y muerte. Frenética escena en el barrio El Contento de la ciudad de Cúcuta.
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2: Todo para contarle a los oyentes cómo amaneció Cúcuta, ¿no? Y también surge el debate, queridos oyentes de Tropicana, surge el debate sobre el porte de armas tras creciente inseguridad en Villa del Rosario. La propuesta fue planteada por el concejal Vladimir Lindarte. ¿Qué opinan los oyentes? ¿Está usted de acuerdo con este concejal de Villa del Rosario? Dice, no, es que pues al son que caminamos hoy en día, pues va a tocar armarnos y cada quien ande con su arma porque ya no, ya hay mucha inseguridad. ¿Qué opina usted? Surge el debate sobre el porte de armas tras creciente inseguridad.

0: seguridad en Villa del Rosario, y no solamente en Villa del Rosario, en los municipios, aquí en Cúcuta, sí señor, 9:25 minutos, oyentes de Tropicana, que están muy activos y que se conectan a través de www.tropicanafm.com.co. Y además le contamos a la gente, a los oyentes, le contamos en noticias, mucha atención, presunto feminicida de la patinadora Laura Valentina Lozano fue capturado en Bogotá.
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0: También recordando con mucho cariño, murió Alfonso Lizarazo, miembro del elenco original de Sábado Felices. Sí, señor. 9:25 minutos en noticias para contarle a la gente, a los oyentes, qué está pasando a esta hora. También se reporta un sismo, un temblor en Antioquia en la mañana de hoy miércoles, según el Servicio Geológico Colombiano. Sí, señor, que ya confirma su magnitud. 9:26 en noticias. Le contamos a la gente, a los oyentes de Tropicana, mucha atención, le contamos a los oyentes. Imputarán otro cargo a 4 capturados del caso de María Camila Potosí al confirmar la identidad de su bebé. Mucha atención.
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0: Vamos a preguntarle a la gente, a los oyentes, a las 9:26 y antes de irme con la música, preguntémosle cómo está la movilidad, que me cuenten los conductores. ¿Cómo está la movilidad, querido conductor de taxi, de buseta, querido conductor? A esta hora cuéntenos. Usted que va por la avenida Cero, que va hacia Atalaya, hacia Villa del Rosario, hacia Los Patios, por los anillos viales. ¿Cómo avanza la movilidad a esta hora de la mañana? 9:26 minutos. Escuchamos a los oyentes. Un abrazo para la gente que nos acompaña desde el barrio Santo Domingo, en las carpinterías. Para la gente que está trabajando con el tema de la construcción, también con Tropicana. Vamos a ver qué dicen los oyentes. Buenos días.
2: Tropicana, más bacana, bacanísima. ¡Ay! Autopista, Atalaya, bajada del Indio, 5-5 hacia el centro, la Churca. ¡Ay! Tropia amarillita.
0: Gracias, Churca. Vamos a ver 9:27, ¿quién más se nos reporta en el WhatsApp?
3: Buenos días, Tropicana. Sí, buenos acá días. En el plástico, hermano García.
0: Sí, señor.
3: Dígale a esos muchachos que se pongan a trabajar, que no quieren trabajar, están pasados de flojo.
0: Oyente de Tropicana, a esta hora 9:27, el reporte, la movilidad. Cuéntenos, usted que está en las calles, en su vehículo, lo invitamos a que se reporte ya, querido conductor de taxi, de buseta. Y además, repórtese también, cuéntenos dónde nos lleva usted. En la buseta de Trazán, la línea de Comicro, corta distancia, Transoriental, ¿qué dicen los oyentes? La línea de taxis en los paraderos, también donde sintonizan Tropicana. 9:28, ¿qué nos dice la gente, los oyentes?
4: Yo escucho, veo y comparto Tropicana, Ivancho, la avenida Libertadores está 5-5.
0: Sí, señor.
4: Está despejadito, con este clima tan rico que hoy está haciendo. Muchísimas gracias, Ivancho.
0: 9:28, reporte de la comunidad. Envíe su nota de voz a través del Tropi WhatsApp 320-9127-897. Me dicen, buenos días, Tropicana. La avenida Al Salado, despejada, la 807, ¿de qué empresa, querido amigo? De Guasimales, nos reporta un conductor, dice, totalmente despejado, buenos días.
5: Tropi, tropi, la más bacana, 5-5, un sí, saludo, señor. Para mi amor Silvia, que la amo.
0: Reporte de los oyentes en el Tropi WhatsApp, ¿qué me dicen los oyentes? Buenos días.
6: Buenos días, Tropicana, yo escucho y comparto. Aquí saludos para mi papá, que se quiere mucho, aquí en la carpintería Isabela.
0: Carpinterías, negocios, ferreterías, en la calle 10, en la calle 2, en el centro de la ciudad, donde nos reportan la sintonía en el centro, en el contento. En la terminal de transportes también sintonizan Tropicana, en el barrio Sevilla, en el barrio Aeropuerto, buenos días, en Motilones, en Comuneros, en Chapinero también nos dicen buenos días. Reporte de los oyentes en el WhatsApp de Tropicana a través del 320-9127-897. Vamos a ver qué dicen los oyentes, más de esos oyentes que nos siguen acompañando en esta mañana, buenos días.
7: Buenos días, mis amores, le están a la Karol G, papi. Ay, voy aquí en la busetica, pagué los 3,400, mi amor, y escuchando Tropicana, y eso a la topita de Los Patios está libre, mi amor.
0: Gracias, Karol G, un abrazo a los que van ahí pegaditos, SPZ059, muy buenos días. A ver qué más, la primera, la 256, Don Tibero dice despejado esta zona. En las panaderías también nos reportan la sintonía. en el supermercado Santa Ana, escuchando Tropicana. Buenos días. Para mis queridos conductores que sintonizan, escuchan y recomiendan Tropicana.
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9: Tropicana, más bacana, bacanísima, desde aquí, la zapatería Antonio. Un saludito para Chesquisui.
10: Escuchan.
9: Motomoto.

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1: Hoy también nos unimos a la celebración con Villa del Rosario, que está cumpliendo añitos. Un abrazo. La gente en las veredas, municipios. Ya son las 9:42. No paran de sonar las líneas. 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

0: una pequeña pausa. 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
0: 9:51 minutos en Tropicana.
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3: 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En Tropicana son las...
0: En Tropicana 9:51 minutos.
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11: Son las 10 de la mañana. 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
3: Bueno, ya son las 10:12. Estoy comenzando otra hora más aquí a través de Tropicana. Y vamos a aprovechar para preguntarle a Goyo cómo va el tema de la apertura del puente Francisco de Paula Santander. Goyo, bienvenido, cuéntenos.
4: ¿Qué tal, Ivancho? Para la audiencia de Tropicana, la más bacana de la ciudad de Cúcuta, los 89.7 en el dial. Bueno, nos encontramos aquí en las inmediaciones.
3: Sí.
4: De Francisco de Paula Santander, donde en pocos minutos. En pocos minutos se le estará dando apertura al paso vehicular, lo que es carro liviano, moto y transporte público. Ya están las autoridades del lado venezolano y del lado colombiano, la Armada República de Colombia, ya están ubicados aquí en las inmediaciones del puente para en pocos minutos darle su apertura, ya como estaba programado el día de hoy, miércoles 5 de agosto, la apertura del puente Francisco de Paula Santander. Están las diferentes autoridades de ambos países para darle apertura a este paso tan importante, este paso binacional, de la...
3: Y los diferentes medios, me imagino.
4: En su estructura.
3: Sí, señor.
4: En el puente Francisco de Paula Santander.
3: Pues muchas gracias, Goyo. Ahí estaremos atentos. Cualquier información, estamos atentos para poder responderle a la gente del vecino país de Ureña, la gente que está conectada en este momento con Tropicana, la gente que está muy activa en el vecino país, que bueno, es una buena noticia en medio de todo lo que se mueve. A las 10:14, saludar a la gente de los barrios, a los oyentes que reporta la sintonía. Quiero que me escriban los 10 primeros barrios que están activos en este momento porque ya vengo a saludarlos.
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0: ¿Qué edad tenía usted cuando sonó ese clásico en su cabecita? Cuando usted lo cantaba así, la voz de Servando y Florentino. La voz de Servando, ¿no? Cuando hacía parte de Salserín. Los inicios de estos muchachos. ¿Qué edad tenía usted, querido oyente de Tropicana? Cuéntenos. Para los amantes de esta buena salsa. ¿A dónde lo transporta esta salsa de Salserín con mucho swing? 10, 28 minutos, oyentes que están conectados en redes sociales. A ver qué me dicen por ahí en el WhatsApp. Reporte de sintonía en Los Pinos. Tengo por ahí también una tropidenuncia a esta hora de la mañana. ¿Qué me dice el oyente?
1: Señores de Tropicana, para informar.
0: Sí, señor.
1: La calle Un Posta, que pertenece a la empresa Telecom. Ajá. O a la hora actualmente Movistar.
0: Ajá.
1: Se encuentra en el sector de Lomitas, para que usted publiquen la calle esté puesta.
0: Con gusto.
1: Se la agradece, Tropicana, Tropicana, la más bacana, bacanísima. En el sector de Lomitas, detrás de la iglesia, el Divino Niño, en Villa del Rosario. Gracias, Tropicana.
0: No, y qué peligro, ¿no? Este poste está caído. Don Hermes, muchas gracias, porque usted le salva la vida a alguien. Qué peligro en la calle octava con carrera sexta del barrio Lomitas, Villa del Rosario. Para mí. Ahí en toda la esquina, tener cuidado, sobre todo con los cables que están ahí, mientras los encargados pues van y revisan la situación. Ojalá nos puedan ayudar en el sector del barrio Lomitas, donde nos dicen que se cayó pues un poste, ¿no? Ahí están los oyentes, hay cables en el piso, el poste está en el piso. Y por fortuna, bendito Dios, pues no pasó a mayores, ¿no? Don Hermes, muchas gracias, Don Hermes Grimaldo, gente que suma. Gente que a esta hora nos acompaña aquí a través del Tropi WhatsApp, ya lo agregamos, Don Hermes. Oyentes de Tropicana, la más bacana, bacanísima. 10:30 minutos en el reporte de sintonía. ¿Qué me dice, don Hermes?
1: La empresa Central Eléctrica se hizo presente en la hora de la mañana, pero como ese poste no pertenece a ellos,
0: sí, señor.
1: No hizo nada. Entonces, ajá, ellos dijeron que era de Telecom o actualmente ahorita Movistar.
0: Sí, señor.
1: El poste se cayó anoche a las 11 de la noche.
0: Claro, hay que reportarle, don Hermes, a la empresa de telefonía para que vayan y lo quiten. Para que vayan y evitar de pronto algo peor, ¿no? 10:30 minutos, oyentes de Tropicana nos reportan la sintonía. Los que están conectaditos en este momento, hola.
2: Buenos días, Tropicana, para informar que el puente Atanasio Girardot está en Ureña, Escobal. Acaba de abrir sus puertas.
0: Qué chévere, ya abrieron el puente, ya en este momento, pues felices. La gente que está en esta zona, en este sector importante, ya abrió sus puertas para la gente que va hacia el vecino país. Oyentes de Tropicana que siguen reportándome la sintonía en el Tropi WhatsApp. Y aquí pues escuchando a la comunidad, a los oyentes de los barrios y sobre todo la queja que nos envían los oyentes desde el barrio Lomitas. 10:31, ¿qué me dice la gente, los oyentes? Hola.
3: Hola, Tropicana, Tropicana, Tropicana, la más bacana, bacanísima. Mire la foto del posta, cómo quedó, mire, casi hace desastre en ese barrio.
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0: Estas son canciones que alimentan el alma, que dan paz y que nos acompañan a esta hora. Canciones a Papito Dios y la más bacana.

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0: la melodía bacana y sobre todo también el acompañamiento y todo lo que tenemos para esta mañana. Hablo con ellas, hablo con las queridas, las queridísimas amas de casa, con los tenderos, con los comerciantes, con aquel vendedor ambulante, aquel maestro de construcción. 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
0: Las 10 de la mañana, 43, y antes de una pequeña pausa, está pasando y Tropicana se lo cuenta. Hoy, desde el puente, uno de los puentes más principales que tiene la zona de frontera, está Don Goyo. Y con invitado especial, Goyo, cuéntenos, buenos días.
3: Seguimos aquí en el puente Francisco de Paula, Santander, Ivancho, y tengo aquí al lado mío al alcalde del municipio, Pedro María Ureña. el licenciado John Carrillo, que nos va a hablar de esta reapertura que se hizo hoy en el puente Francisco de Paula Santander. Alcalde, buenos días para Tropicana, la más bacana. Ahí está Iván Barrios en el estudio. Cuéntenos, alcalde, ¿cómo estuvo hoy la reapertura del puente Francisco de Paula Santander y los trabajos que se realizaron ahí antes de la reapertura? Alcalde, buenos días para Tropicana, la más bacana, 89.7.
4: Bueno, un saludo para toda la audiencia Tropicana, la más bacana, para todo el eje fronterizo, para, bueno, norte de Santander, para toda la gente de Cúcuta. Muchos éxitos, muchas bendiciones. Bueno, como usted lo menciona, hoy sobre el puente Francisco de Paula Santander, luego de 3 meses de presentarse una falla sobre una de las losas, o la losa que especialmente comunica el territorio venezolano con el puente. Y bueno, producto del socavamiento de las aguas, pues quedó suspendida y, bueno, sufrió un movimiento y nos generó daño sobre la capa fáltica. Bueno, Dios gracias primeramente, creo yo, y al esfuerzo y a las voluntades que se han sumado por parte de nuestro gobierno nacional, el gobierno regional, y por supuesto las distintas instituciones que atañe esta responsabilidad, y las dos cancillerías, tanto de Venezuela como de Colombia, pues bueno, se logró terminar este mantenimiento y esta reparación en su primera fase. Se realizó un muro ciclopio para restablecer la losa, para restablecerla mediante el terraplén y establecimiento del terreno para que la losa no quedara suspendida. Y bueno, es un trabajo de gran magnitud que implica un metro ciclopio de 12 metros, movimiento de tierra de más de 40.000 toneladas de tierra con la maquinaria que trabajó sobre el cauce del río para hacer el proceso de dragado y de canalización, así como también se incorporaron más de 300 metros cúbicos de concreto, más de 200 metros cúbicos de piedra bola. Bueno, un trabajo que sin duda pues ocupó bastante tiempo y dedicación, mucha dedicación durante estos 3 meses. Bueno, a Dios gracias que ha consolidado esta primera fase. Queda pendiente una segunda fase que implica la recalza o el muro de protección de los pilotes 2, 3 y 4 del puente, así como también un trabajo que se empieza a hacer del embellecimiento y ornato. Hay que resaltar y explicar a la población que esta primera fase se hace de esta forma para, bueno, empezar a darle movilidad a la gente, en este caso al flujo vehicular sobre el puente, y bueno, generar el menor impacto posible, en vista de que, bueno, tenemos estudiantes que van y vienen, personas con diversas dificultades en materia de salud, y bueno, el flujo natural de la gente entre Colombia y Venezuela día tras día sobre el puente, que sobrepasa las 16.000 personas de manera pendular. Entonces ahorita inicia un proceso de movilidad para los vehículos livianos y para el transporte colectivo masivo. El transporte de carga pesada se mantendrá sobre el puente Tarasio Girardón hasta tanto se determine por las autoridades correspondientes si se va a reanudar sobre el puente Francisco de Paula Santander. Por ahora, pues, es la información. Bueno, estamos pues contentos, pues, de ver que la gente retoma la dinámica una vez más entre Ureña, El Escobal y Cúcuta. Este es un puente que usted bien lo menciona, es muy importante. Es uno de los dos puentes que el municipio Pedro María tiene a su disposición. Están dentro de la jurisdicción del municipio Pedro María Ureña, pero quizás el Francisco de Paula Santander, pues, es el puente tradicional, icónico, y por la proximidad de Cúcuta y Ureña, El Escobal y Ureña, citado. Por lo demás, pues bueno, esa es la información. Una vez más, para todo el pueblo norte santanderiano, para toda la gente de Cúcuta, y bueno, por aquí a la orden. Dios les bendiga y, bueno, se les aprecia al pueblo cucuteño.
0: Bueno, muchas gracias por la información al alcalde de Ureña, quien nos acompaña a esta hora, nuestro amigo John, y sobre todo también a su equipo. Ya, pues ahí está, lo escucharon en Tropicana, está totalmente habilitado este puente para que puedan ustedes transitar, para que puedan visitar a sus seres queridos. Y ya, pues, esta es la noticia de última hora a través de la alcaldía de Ureña. Hoy se lo contamos aquí a través de Tropicana. 10:48 minutos.
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0: voz de Ver Vargas cuando sea parte de Los Gigantes. 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Acompañamos a esta hora en la más bacana.
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0: 11 con 14, llega don Roberto Antonio con Noche de Fantasía. A ver, ¿cuáles son las amas de casa que ya me van a sorprender? ¿Qué están preparando hoy, mis amores? Hoy, en este miércoles, ¿cuál es el menú bacano de hoy? Para hoy, ¿qué están preparando por ahí? Unos huevitos, una ensaladita, una sopita de qué, mi amor, cuéntenos, un juguito de qué. Cuéntenos en el WhatsApp de Tropicana.
1: ¡Oh!

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Bueno, mi menú es un pollito a la naranja con arrocito, unas pataconas, un juguito de lulo y bueno, buen apetito para todos.

Canciones que ustedes me siguen programando a través de la línea bacana 320-9127-897. Traigo por ahí más saludos de la gente que está ahí conectada a través de Tropicana, Tropicana la más bacana. 1125. ¡Tropicana!

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1: Qué buena canción de Rafa Pérez. Este cover, ¿no? Este cover.
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1: Esta canción que ustedes me siguen programando a través del 320-9127-897. ¿De dónde más me reportan antes de continuar con música tropicana? Mire, se necesita guarnecedor con experiencia deportivo infantil para el barrio Santander.
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1: Dice que puede llamar al 320-387-3171. 320-387-3171. Más clasificados, mensajes, reportes de sintonía.
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1: Contándole a la gente, a los oyentes, y recuerde que a partir del día de mañana, no lo vayan a agarrar por ahí mal parqueado, a partir de las 6 de la tarde del jueves,
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1: Totalmente prohibido el tema del parrillero hombre y mujer, ¿no? Así es que pues para que lo tengan muy presente ustedes, queridos oyentes. También le contamos, se reporta una emergencia en el sector de Lomitas, en el municipio de Villa del Rosario, donde un poste pues se cayó.
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1: Toda la información y lo último en noticias para contarle un poco a los oyentes de Tropicana. Bueno, antes de continuar e irme con más música, me dice Tropicana, se necesita ayudante de guarnición para el barrio Santander. Interesados, comunicarse a la línea 313-326-6271. 313-326-6271.
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1: Saluditos de la gente que nos acompaña desde la zona histórica de Villa del Rosario en las diferentes urbanizaciones, condominios. 11:43 y nuestras amas de casa que están preparando por ahí alimentos, almuercito a esta hora con Tropicana, la más bacana.
4: Buenos días, Tropicana. Mi menú para hoy es frijoles con pezuñita de cerdo, unos tostones, una ensalada de aguacate, un arrocito y agua de limón para buena la salud.

0: Gracias Colombia. 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
7: 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En Tropicana son las
4: 11:48.
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9: 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Ya son las 12 del mediodía, 12 en punto en Tropicana. 12 del mediodía.
10: Son las 12 del mediodía. 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

0: Esta es la voz de Jorgito Celedón para comenzar este mediodía de Tropicana y saludar a más oyentes que nos acompañan. No olviden que si quieren enviar clasificados, reportes de sintonía, movilidad y mucho más a través del 320-9127-897 de Tropicana.
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0: más reciente de Carlitos Vives. Váyanse preparando porque ya en instante ha llegado Alex Angulo para acompañar esas tardes bacanas en Tropicana. 12:44 minutos.
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0: En Tropicana, 12:48 minutos.
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8: 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En Tropicana son las
0: 12:48 minutos en Tropicana.
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0: Más invitaciones a través de Tropicana, la más bacana, bacanísima. ¿Qué se pide? 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
9: Es la 1 de la tarde. 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

0: estoy. 1:11, yo escucho, veo y comparto Tropicana, la más bacana, bacanísima. Hola, feliz tarde, ¿cómo están? Saludo para usted que va en la buseta, en el taxi, en el colectivo. Gracias por estar siempre con la emisora tan diferente que ayuda a los peluditos de la gente. La emisora que ya muy pronto estaremos todos reunidos con el Festival de Cometa, reunidos en familia. Así que vayan organizándose con el parche, con los amigos, con los compañeros de trabajo a organizar las cometas. Los niños, hay que arrancarlos del celular, de la tablet, del televisor y todos vamos a pasarla súper bien. Muy pronto les estaremos diciendo en dónde vamos a estar. La música no se detiene. Todos sus mensajes, si usted vende, compra, alquila, necesita, aquí le ayudamos a través del 320-9127-897.
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0: El sentimiento de Chiche Maestre en la voz de Elder Dayan se llama Reina Guajira. 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

dedico a beber. Es la 1:24 p.m. Yo escucho, veo y comparto Tropicana, la más bacana, bacanísima, 89.7. Si usted vende, compra, alquila, necesita, aquí le ayudamos totalmente gratis. La emisora tan diferente que ayuda a los peluditos y a la gente, esa es Tropicana, la más bacana, bacanísima. Viene por acá música de Nelson Velázquez, cuando hacía parte de Los Inquietos, se llama Volver. Es más, su primera canción, autoría de Wilfran Castillo. Todos sus mensajes, 320-9127-897.

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3: Aquí está Valerie Blanco con su canción Tuya. 1:43 p.m. Yo escucho, veo y comparto Tropicana, la más bacana, bacanísima. Yeah.

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6: 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En Tropicana, 1:49.
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7: Son las 2 de la tarde. 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

Lo mejor del tecno merengue suena aquí en Tropicana, la más bacana, bacanísima. Son las 2 de la tarde, 15 minutos. Saludo para todas las fábricas de jeans, a toda la gente del comercio, también conectadísimos con nosotros. Recuerde que el viernes tendremos días sin carro desde las 7 de la mañana hasta las 5 de la tarde. Así que muy conectado. Ojo pelado, 2, 15 minutos. Si usted vende, compra, alquila, necesita, si algún peludito se les perdió, envíen la foto del peludito. Dentro de la foto colocan el nombre del peludito y el número de contacto y de una. Todos conectados con Tropicana, la más bacana, bacanísima, 89.7. Saludo para Jimena. Dice que hay un accidente en la esquina donde queda la galaxia del plástico. Y por favor, tomar vías alternas. Hay un herido. Ya está la presencia de la policía y la ambulancia. Jimena, muchísimas gracias. Saludos para Samuel Pinzón, para Jairo Benavides. La emisora tan diferente que ayuda a los peluditos de la gente es Tropicana, la más bacana, bacanilla. Por ahí me están viendo la foto de un peludito, pero no, por favor, dentro de la foto del peludito, escriban el nombre y el número de contacto dentro de la foto. 2:16, nos vamos con esa buena canción. Aquí está Diomedes Díaz con su Kibo Linda. En las tardes yo escucho...

por esa adivinanza. Son las 2:31 minutos. Saludo para nuestros amigos del Alto Pamplonita. Está conectadísimo siempre con Tropicana. Saludo para las chicas superpoderosas. Duro con esas máquinas en el barrio Belén. Todos sus mensajes al 320-9127-897. Aquí está Karin León, primera cita.

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0: 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Son las 2 de la tarde, 45 minutos. Y aquí está Sebastián Campos, pegando duro con esa canción. 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
0: 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Son las 2 de la tarde, 46.
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7: 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En Tropicana son las
0: 2:47.
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2: Son las 3 de la tarde. 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

0: Espinosa Paz he bebido. Son las 3:11 minutos. 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
0: Este fin de semana va a ser bastante largo. Bastante largo.
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0: Prepárense para el 7 de agosto. Tenemos una programación súper especial. Y hablando del 7 de agosto, recuerden que día sin carro y sin moto a partir de las 7 de la mañana y hasta las 5 de la tarde. Pero diga que no le avisamos. Todos conectados con Tropicana, la más bacana, bacanísima. Saludo para al maestro Cheo desde el Sena. Maestro de construcción ahí conectado con Tropicana. Saludo para Chila. Pedro Jaime, la buena. Ahí está conectadísimo siempre con nosotros.
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0: Saludo para Yelmira. Saludo para Zulay Ortega. Luz Marina Pérez. ¿Quién más? ¿Quién más falta? Puedo saludar. 320-9127-897. La más bacana, esa es Tropicana.

mañana es Víctor Manuel con su canción Dile a Ella. Son las 3:27 minutos. Oiga, el mundo, yo no sé si está loco, falta de afecto, de amor, pero ¿cómo es posible que ya se puede alquilar? Escuchen bien, ya es posible alquilar a un desconocido para compartir un asado. O sea, si usted está como aburrido, triste, aburrida, triste, usted dice, no, venga, yo quiero que me acompañe a alguien, voy a alquilar a uno o dos tipos o tres muchachas para que me acompañen a comer ese asado, y ya vas y listo. Eso sucede en Rusia. Y el servicio cuesta entre 13 a 65 dólares la jornada. La persona le puede ayudar a picar, le puede ayudar a hacer el asado, acompañarlo, se toma la cervecita con usted según el tiempo que usted estipule, y ahí le puede pagar los 13 o los 65 dólares. O sea, buena modalidad de negocio, ¿no? Y es furor, papás piedra. 3:28, la más bacana es Tropicana 89.7. ¿Para quién sería el trabajo ideal? Que a uno le paguen por comer, por... ¿Aguanta? Aguanta. 3:28, viene por acá Sebastián Campos. Hey, mándale una carta, pero ya. 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

0: 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Son las 3 de la tarde, 45 minutos.
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0: Son las 3 de la tarde, 46, a nombre de Chevy Plan.
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7: 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En Tropicana son las
0: 3:46.
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0: 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En Tropicana, 3 de la tarde, 47 minutos.
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10: Son las 4 de la tarde. 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

0: Yanka Centeno cuando hacía parte del binomio Un Camino Lejano. Son las 4 de la tarde, 9 minutos. Esta canción, Un Camino Lejano, literalmente es una canción que le recuerda a su mamá, porque su mamá lo abandonó. Simplemente que él le dio un cambio a la historia, pero con el tiempo confesó que esa canción era lo que había vivido con su mamá. Su mamá lo quería mucho y todo, pero lo abandonó y se fue. Y así usted presta atención a la historia, que la gitana después le dijo que no, que mira, que ella volvería, que nada. Y eso es lo que le recuerda. Y por eso cuando canta Giancarlo esta canción, se llena de sentimiento, comienza a llorar. Son las 4:10 minutos, nos vamos con algo de tecno merengue. ¿Quién falta por saludar? ¿Qué combo maravilloso falta por saludar? Cuéntenos a través del 320-91-27-897. Venga, un saludo para el THZ690. Vio Carlos en la buena. Saludo para Sandra Milena, mi amor. Un besito, gracias por reportar sintonía. Claro. Son las 4:10 minutos. La más bacana.
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0: Jairo Ortega en la buena. Saludo para Milena Ramírez. Desde Salazar de las Palmas, Jairo Alonso.

0: es Luis Mateus. Y suena aquí en Tropicana, la más bacana, bacanísima, 89.7. Ya el puente. Internacional, el de Ureña ya está arreglado. El día de hoy, la gente feliz se pudo pasar nuevamente al lado venezolano y viceversa. ¡Qué bueno, qué bueno! Puente Francisco de Paula Santander, ¿qué dicen por acá?
1: Yo escucho, veo y comparto Tropicana, la más bacana, bacanísima. Tropicana, buenas tardes, para que me hagan el favor y me feliciten a mi viejita hoy en su cumpleaños número 83. La señora Elda Marina Campos, de parte de su hijo Jorge Riveros. Era tan amable y me le coloquen el disco de cumpleaños. Hágame el favor, el de Diomedes Díaz.
0: Saludos para la Churca, SPY433. Están conectados con Tropicana, la más bacana, bacanísima. Saludos para el 005, Jairo Alonso, ahí siempre conectado con Tropicana, la más bacana, bacanísima. La gente de Motilones. ¿Qué dicen por acá nuestros oyentes?
2: Tropicana, al popular Ospina, aquí me quiero poner la arboleda ahí con el popular Alex Angulo, con Tropicana, la bacana, bacanísima.
3: 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Muy buenas tardes. Un saludito ahí a la flaca en el taller de Colla, que está cumpliendo hoy 21 años.
0: ¡Flaca! Nunca encontraré. Cuatro.

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0: 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Son las 4 de la tarde, 46 minutos. El palo del éxito que sigue pegando duro es esta, el fruco y sus tesos con el preso. 4.46 a nombre de Pegacor.
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0: 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Son las 4 de la tarde, 47.
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8: 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En Tropicana son las
0: 4:48.
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0: 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En Tropicana, 4 de la tarde, 48 minutos.
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14: Son las 5 de la tarde. 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

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Una feliz tarde. Saludo para todos nuestros oyentes Tropicana. Cada día más y más oyentes Tropicana nos tiene felices. Todos se pasan para Tropicana. Gracias. Gracias, de verdad, gracias. A los que faltan por agregarnos a nuestro WhatsApp, solamente deben escribir su nombre y apellido y lo vamos agregando poco a poco. Yo escucho, veo y comparto Tropicana. Bueno, hay personas que dedican más tiempo a hablar de la vida ajena que de construir la propia. Sin darse cuenta, una palabra maldicha, un rumor o un chisme pueden destruir amistades, familias e incluso la reputación de una persona. El chisme casi siempre comienza con una frase: no se lo cuentes a nadie. Pero... y termina recorriendo decenas de personas y dejando heridas difíciles de sanar. Antes de hablar de alguien, pregúntate tres cosas. ¿Es verdad? ¿Es necesario? ¿Y vas a ayudar a alguien con eso? Si la respuesta es no, lo más sabio es guardar silencio. La Biblia nos enseña que nuestras palabras tienen poder. Pueden dar vida o pueden causar un profundo daño. Por eso debemos usar nuestra boca para bendecir, animar y construir, y no para dividir. Si tienes tiempo para hablar de los demás, mejor úsalo para mejorar tu propia vida. No alimente rumores ni prestes tus oídos al chisme. Recuerda que quien hoy habla mal de otra persona contigo, mañana puede hablar mal de ti con alguien más. 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
0: Bueno, son las 5 de la tarde, 14 minutos. Así iniciamos como Atardeció Cúcuta en los 89.7. 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Bueno, pregunta de la tarde-noche para que ustedes comiencen a participar enviando nota de voz al 320-9127-897. ¿Estuvo bien o estuvo mal no invitar a los expresidentes Samper y Juan Manuel Santos? ¿Ustedes qué opinan? En la posición de Abelardo La Espriella, ¿estuvo bien o estuvo mal? ¿Qué opinan ustedes? 320-9127-897. Pues polémica. Salieron las familias de ellos. Que cómo es posible que no los invitaron. Pero bueno, que ahora se ahorran un traje y se ahorran los pasajes. Salió el hijo de Juan Manuel Santos también indignado porque no invitaron a su papá. ¿Estuvo bien o estuvo mal? ¿Ustedes qué opinan? 320-9127-897. 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
2: ¿Qué hizo Ale? Obvio que estuvo bien que no les invitaran. Para que sean serios.
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4: 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Ojalá Dios cumpla lo que dijo. 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
5: Yo escucho, veo y comparto Tropicana. Estuvo muy bien porque lo que es Samper es un tipo de la misma calaña de Petro. Y a los Santos es un vendepatria también, el de por ganarse el premio Nobel de la Paz, se puso a darle dávidas a la guerrilla. 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
6: Tropicana, yo escucho, veo y comparto Tropicana, don Alex. Ay, yo quiero que ese tipo me agarre a mí, me haga de todo. Bartolo, Alex, hágame de todo, mi amor. La churca, se deja hacer soa, señorita.
0: Ay, ay, ay. 5:17 minutos. Ustedes siguen enviando todos sus mensajes al 320-9127-897. Pero me está diciendo, tampoco invitó a Paloma. No, pero estamos hablando de los expresidentes. Pero sí, tampoco invitó a Paloma. Paloma también quedó por fuera como la guayabera. ¡Por fuera! 5:17 minutos.
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0: 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Bueno, resumen de noticias en Cómo Atardeció Cúcuta. Organizaciones sociales siguen reclamando justicia por caso de Diomar Torres. Autoridades capturaron al coronel retirado vinculado a la investigación por el homicidio del firmante de paz. 5:18 minutos. 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Bueno, el panorama tras la reapertura del puente internacional Francisco de Pablo Santander, que comunica Cúcuta con Pedro María Ureña, está normal y la gente está feliz. ¡Tropicana! Yo escucho, veo y comparto Tropicana, la más bacana, bacanísima. Padres protestan por abandono de sede educativa en Cúcuta. Denuncian que más de 200 niños estudian en condiciones inadecuadas. ¡Tropicana! Estas y más noticias serán ampliadas más adelante aquí en Cómo Atardeció Cúcuta. Son las 5:18.
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11: Nadie sabe lo que se vive. Nadie sabe lo que se aprende. pero sí sabemos para dónde vamos.

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1: Bueno, 5:32 minutos. Vamos a ver si de pronto está por ahí Guaidó, si está la Churca. Y nos dan un resumen, un balance de cómo está en este momento la movilidad. Y ustedes también lo pueden hacer. Envíen una nota de voz al 320-9127-897 y nos dicen dónde hay trancones, si hay de pronto algún accidente. Buscamos vías alternas. Ustedes nos van colaborando ahí poco a poco. Por ejemplo, la avenida Sexta, desde la calle Cuarta hasta la calle 11, calle 12, esa avenida Sexta está intransitable. Lo mismo la avenida Séptima. Hay trancón desde la calle 13 hasta la calle Quinta. Avenida Octava, desde la calle Cuarta hasta la 11, también hay trancón en esos momentos. 320-91-27-897. Yo escucho, veo y comparto Tropicana, la más bacana, bacanísima.
2: ¡Ay, Tropicana, la más bacana, bacanísima, la Churca! ¡Ay, la Churca! Subida al Indio, Atalaya Autopista. Reo me aclaré, 5-5 hacia Antonia Santos. ¡Uy! 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
1: Churca, gracias. Bueno, me dicen que lo que es Avenida Guaymaral está normalito. La Avenida Cero sí hay bastante trancón. Hay trancón hasta la calle Novena. Llegó al Santander, también hay esa, a veces, mucho trancón, así que tengan mucha paciencia. 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
1: Bueno, es un momento de reír con Don Gediondo, pero antes, un saludo para nuestros amigos de del barrio Cerro Pico, que están conectadísimos con Tropicana, la más bacana, bacanísima, 89.7. Saludo también para nuestros amigos del barrio Aeropuerto. Saludo para nuestros amigos de San Rafael, todos conectados con Tropicana. A ver, Don Gediondo.
2: Empezó una muchacha a cantar, ¿no? Y estaba el papá escuchándola, el papá con un amigo.
1: Ajá.
2: Dijo, camine, escuchamos a mi hija cantando. Y empezó la muchacha a cantar. ¡Ay! Cantó divino. Entonces dijo el viejo, ahora me toca yo. Opa. Y empezó el viejo a cantar. Uy, no, eso cantaba como Don Gabriel de las Casas. Eso parecía un pollo cuando lo están ahorcando. No, no, no, eso parecía un marrano con una puñalada trapera. Y cuando terminó, llega y pregunta, ¿qué tal la ejecución? Dijeron, no, con 2 años de cárcel tiene.
1: 5:47 minutos.
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0: Tropicana son las
1: 5:53.
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0: Son las 6 de la tarde, 16, 6, 16. 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Eso es como atardeció Cúcuta. Bueno, y la pregunta de la tarde noche. No sin antes un saludo muy especial para los que van por el lado de la terminal de transporte, por la Diagonal Santander, por la Guaymaral, por Niza, por Zulima, los que van y vienen de Atalaya, los que van y vienen de la Ciudadela de la Libertad, los que van para Villa del Rosario, nuestros amigos de los patios, todos conectados siempre con Tropicana 89.7. Pregunta de la tarde-noche. ¿Ustedes creen que estuvo bien o estuvo mal que no hayan invitado al expresidente Samper y al expresidente Juan Manuel Santos? ¿Estuvo bien o estuvo mal? ¿Ustedes qué opinan? 320-9127-897.
1: Buenas tardes. Yo escucho, veo y comparto Tropicana para saludar a mi hermana Ana Isabel Fernández, que está de cumpleaños hoy. Hace 3 años no la veo. Feliz cumpleaños, Ana Isabel Fernández.
2: Escucho, comparto Tropicana, la más bacana, bacanísima. Uno invita a su fiesta al que le quiera, al que le dé la gana. No, que no le guste, pues cómo lo va a invitar.
3: Tropicana, Tropicana, la más bacana. Yo escucho, veo y comparto Tropicana, pero que va a invitar a ese par de ratas. El uno es que uno vende paz y el otro vende patria también. Oh, ya ese Samper y ese Santos pasaron a la historia. Ahora lo que hay es que firme por la patria, papá.
4: Buenas tardes, yo escucho y veo y comparto Tropicana. No, viejo Alex, a mí tampoco me invitó. Y yo que le digo a madre que amigo, que aquí le dimos como 50 votos y a mí no me invitó tampoco.
5: Escucho, veo y comparto Tropicana. No, eso, ¿para qué van a invitar a esos dos ejemplares? No. Hizo bien en no invitarlos.
0: Bueno, opinión de nuestros oyentes a través del 320-9127-897.
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2: Son las 6:28 minutos, yo escucho, veo y comparto Tropicana, la más bacana, bacanísima, 89.7. La emisora tan diferente que ayuda a los peluditos y a la gente, de verdad, felices, contentos con todos nuestros oyentes Tropicana. Sentimos felices, cada día son más y más oyentes Tropicana. Pero la noticia del día es que luego de 3 meses de cierre del puente internacional Francisco de Paula Santander, que conecta a Cúcuta con Ureña, pues se dio reapertura a este paso binacional. La entrevista con el alcalde de Ureña, John Carrillo, expresó que esta reapertura se logró después de culminar la primera fase de las obras, esa recuperación de estructura que resultó afectada por el socavamiento generado por el desbordamiento del río. Dice, en un tiempo mínimo, la empresa contratada logró en su primera etapa restablecer, dar estabilidad a esta losa con un importante trabajo que se ha realizado y que incluyó la movilización de más de 40.000 toneladas de tierra para poder encauzar el río hacia su cauce natural. Así lo expresó el alcalde de Ureña. Pues la noticia más importante en el día de hoy, ya la gente ya puede estar tranquila, puede pasar con toda la confianza y que hacía mucha falta, de verdad que ya nos hemos acostumbrado a este paso y ya a partir de hoy total normalidad. También nos han preguntado si hay paso normal el 7 de agosto en la parte de frontera y hasta donde sabemos está todo normal. No ha llegado ningún decreto acerca de eso, entonces no hay cierre de fronteras y todo está en su normalidad. 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
2: Bueno, es el momento de reír con Don Gediondo en Cómo Atardeció Cúcuta. Vamos a ver con qué nos sale Don Gediondo a esta hora en los 89.7.
3: Otras dos monjitas que iban caminando así por la caña. Santa María Madre. De pronto golpearon en una iglesia. ¿Ah? Y salió el padre. Dijo, a la orden. Dijo, buenos días, padre, venimos a visitarteis. Dijo, ¿ustedes son hermanas? Sí, padre. Y las miró y les dijo, pero no se parecen.
2: ¿Qué tal ese padrecito? 6:30 minutos. Aquí están los diablitos, Alex Manga, Omar Geles, No Voy a Llorar. 6:30, la más bacana es Tropicana.

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1: Son las 6:35, por aquí está J Balvin con Ryan Castro, se llama Dalmatian. 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

qué sabrosura, como si fuera diciembre, con Tropicana, la más bacana, bacanísima, 89.7. A las 8 de la noche estaremos con el programa más escuchado en toda Colombia, A Que No Me Duermo. 8 en punto, con Tropicana, la más bacana, bacanísima. Viene por acá Valery Blanco, Tuya, se llama la canción. Son las 6:51 minutos, la más bacana, Tropicana. Valery.

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5: 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En Tropicana son las
6: 6:56.
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1: Son las 7 de la noche. 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